0: Y usted sabe qué, para hacerle el cuento largo corto, cuando viraron de allá para acá, hermano, esa gente trajeron una contaminación tremenda, a tal extremo que hasta su mamá, siendo la pastora, se contaminó y cayó de la gracia de Dios y se fue a la apostasía, se cayó de la gracia de Dios, hermano, no se volvió a levantar y ha tratado, ha intentado y me duele muchísimo cuando veo que ha tratado y ha buscado y no ha podido volver a ser la misma, porque usted sabe algo, la unción es algo que cuesta, pero es muy fácil de perder. Por eso, si Dios ha depositado unción sobre tu vida, siervo, ministro, hermano, luche por esa unción, conserve ese buen depósito, porque usted sabe algo, a que se pierda, volverlo a recuperar, aleluya, es difícil. Es como estoy muy claro, hermano, hay gente que quieren que caen de la gracia de Dios y Dios los restaura para salvación, pero no para que te vuelvas a posicionar en el mismo lugar donde tú estabas. No, por eso es que tenemos que guardarnos. Entonces hay gente, gloria al Señor, que caen de la gracia de Dios y quieren volver a pararse en el estandarte, en el altar donde estaban antes. No, es que por eso es que tenemos que cuidarnos. Tenemos que cuidarnos de no caer en esta emoción del diablo, hermano, y ese engaño de Satanás. Así que gloria al nombre del Señor, esa es la palabra que Dios ha puesto en mi corazón en esta hora. Dios bendiga a todos los que se conectaron. Dios bendiga a todos los que van a ver esta retransmisión. Dios bendiga a toda la hermosa gente allá, gloria al Señor, en Machaquilá, Las Delicias, en el barrio Santo Domingo, gloria al Señor, allá en Postún, en Petén, en donde quiera, allá en Aicán, Mamacón, y todo el mundo allá, en la iglesia de Filadelfia, toda esa gente linda y hermosa que siempre están en fiel sintonía con este su programa, Renacido por el Espíritu Santo. Dios bendiga a toda esa gente linda de Filadelfia también, allá, gloria al Señor, en la iglesia Hombres Cristianos de Long Island también, gloria al Señor. Así que oramos para despedir, que se nos acabó el tiempo, Padre, en el nombre de Jesús. Te damos gracias, gloria y honra, Padre. Gracias por esta hermosa palabra que tú has de...
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0: dijo:
1: Zaqueo, date prisa y desciende,
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0: Entonces Zaqueo, puesto en pie, dijo:
1: He aquí, Señor, yo la mitad de mis bienes doy a los pobres, y si en algo he defraudado a alguien, se lo devuelvo a él en cuatro tantos.

a probarme en esto, a ver si no abriré la ventana del cielo y derramaré bendición hasta que sobre y abunde. Ya viene Cristo y viene por una iglesia sin mancha y sin arruga.

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3: Gloria a su nombre. Buenas noches, amados hermanos y amigos. Que Dios les bendiga grande y poderosamente a todos esta noche. Que Dios bendiga a su pueblo. Que el Señor bendiga a su pueblo. Que el Señor bendiga a sus amigos. Que el Señor bendiga a todos en esta noche. Es una bendición esta noche poder estar juntos compartiendo esta gran bendición en medio de esta gran multitud. Y es una bendición que Dios nos permite esta noche estar juntos, la iglesia del Señor y los que esta noche se van a incorporar a la obra de Dios. Reciban un saludo en nombre de la iglesia Sinaí, el reverendo Joaquín Herrera, un saludo de toda la familia que conforma este ministerio proclamando las buenas nuevas. La semana pasada no pudimos, por fuerzas mayores, realizar el testimonio, pero esta noche estamos en este lugar para llevar adelante esta misión tan especial. Vaya un saludo a la gente de ATV Televisión, allá en las comodidades de sus hogares. Que Dios les bendiga grande y poderosamente a todos. Estamos también a través de Luz FM 102.1, llegando hasta las comodidades de sus hogares, esperando que sea de bendición para sus vidas esta noche el testimonio que vamos a continuación a exponerle a la ciudad de Guanare y al estado Portuguesa, y hasta donde llega la señal de ATV Televisión. Estamos agradecidos altamente de todas las personas que de una u otra manera han colaborado para organizar este día especial, que lo podemos llamar un día de confraternidad, porque estamos todos juntos en este lugar para bendecir y alabar ese nombre. Voy a leer la bendita y poderosa palabra de Dios. En el libro del profeta Habacuc, en el capítulo 1, dice la Biblia, en el verso 5, bajo la bendición de su santo y poderoso Espíritu, de la siguiente manera: mirad entre las naciones y ved y asombraos, porque haré una obra en vuestros días que aún cuando se os contare no lo creeréis. ¿Cuántos alaban a Dios? ¿Cuántos creen que el Señor puede hacer milagros grandes? Se bendito ese nombre para siempre. Ese es un Dios capaz de hacer cosas que al hombre le parecen increíbles. Vamos a orar a Dios. Padre, te damos

gracias. Muchas gracias por permitirnos esta noche estar reunidos en este lugar para compartir, oh Dios, tu grandeza, tus maravillas, tus bendiciones, oh Dios. Gracias te damos por permitirnos esta noche estar en este lugar, reunidos todas las iglesias evangélicas, toda la gente de diferente creencia, todo un pueblo, mi Dios, para ver y oír lo grande de tu poder y de tu gracia. Ahora, mi Dios, toma mi mente, mi corazón, toma mis labios y glorifícate esta noche, oh Dios, a través de este testimonio. Mientras yo testifico de tu grandeza, tú opera milagro, opera milagro en los cuerpos enfermos, opera milagro en los que oyen esta noche, Dios, de tu amor y de tu gracia. Bendice, Dios, esta ciudad en esta noche. Bendice el comercio de este pueblo, bendice la seguridad, bendice la educación, bendice la agricultura, bendice, Dios, bendice de una manera especial a esta ciudad en esta noche. Gracias, Señor, muchas gracias te damos, oh Dios, por tanto amor y por tanta misericordia. Gracias, Dios. Amén y amén. Y a su nombre, a su nombre, gloria sea a ese nombre para siempre. Ese es un nombre sobre todo nombre, un nombre que hace doblar toda rodilla y hace que toda lengua confiese que Él es el Señor. Muy bien, amados, todo empezó cuando a la edad de 14 años es necesario que iniciemos el testimonio contándoles esto. A la edad de 14 años, en mi pueblo natal, la ciudad de Altagracia de Orituco, en el estado Guárico, llegó un predicador que en las décadas de los 70 estaba en su pleno apogeo sirviéndole al Señor, testificando también de un gran milagro que había recibido de Dios. Aquel hombre de nombre Fermín Hernández, un evangelista que para las décadas de los 70 y los 80 fue un hombre muy usado de Dios en Venezuela y América. Fermín Hernández, en su testimonio aquella noche maravillosa, contaba cómo Dios le había devuelto o le había perdonado la vida después de ser esclavo de las drogas y del licor. Una noche, contaba Fermín, que recibió una orden, y usted sabe que todo esclavo obedece a su amo, y su amo le dio una orden y le dijo: Fermín, no tienes alternativa, tu vida está deshecha, tu familia no te quiere, nadie te quiere, la justicia te busca, estás destruido, te queda solo una alternativa, y es ponerle fin tú mismo a tu vida. Contaba Fermín en su testimonio aquella noche que decidió entonces lanzarse del quinto piso de un edificio allá en la ciudad de Caracas. Cuando Fermín se acercó al balcón y decidió lanzarse al vacío, cuenta él que cerró los ojos para no ver el pavimento donde se iba a estrellar, y fue la sorpresa más grande para él y para los que estaban abajo en el piso viendo lo que sucedía. Aquel hombre se lanzó al vacío, pero su mayor sorpresa fue que cuando abrió los ojos, porque sintió que había caído sobre algo esponjoso, estaba parado
esa mano poderosa es la mano de Dios, la cual no te ha cortado, no te acortará jamás para salvar, perdonar, socorrer y ayudar a todo aquel que en él confíe. Sea bendito ese nombre para siempre. Y Fermín allí cuenta que fue devuelto. Aquella mano lo arrojó y cayó dentro del apartamento de nuevo, envuelto en los cortineros y sobre los vidrios de las ventanas panorámicas. Y aquella habitación se inundó de una luz muy poderosa. Y fue cuando Fermín escuchó una voz que le dijo: ¡Fermín, yo soy Jesús, que te necesito para que prediques mi evangelio! Sea bendito el nombre de Dios. Una gran multitud aquella noche pasó al frente a recibir a Jesucristo. Y allí estaba yo, un niño de 14 años, un adolescente que no sabía distinguir entre lo bueno y lo malo, que no podía comprender aquellas manifestaciones tan extraordinarias de la gracia y del amor. Allí estaba yo, pero no quise pasar entre la multitud, porque pensaba: yo no entiendo, yo no puedo comprender, esto es demasiado grande, yo no sé qué pacto voy a hacer. No sabía que se trataba de un pacto, no comprendía lo que Fermín estaba manifestando allí, no lo entendía a cabalidad. Pero sí quiero decirles que algo dentro de mi corazoncito me hacía sentir que lo que ese hombre contaba no era nada más y nada menos que la manifestación del amor y de la gracia de un Dios que en todos los tiempos ha estado dispuesto a socorrer, a ayudar, a salvar, a perdonar al más vil pecador. ¡Se bendito su nombre! Aquella noche maravillosa sucedió lo que yo no creí y lo que no podía comprender. Aquel hombre, inspirado por el Espíritu Santo de Dios, pronunció mi nombre. Aquel hombre dijo: ¡Abraham, yo soy Jesús, que esta noche te pido tu vida porque tengo un proyecto grande con ella! Una fuerza poderosa se adueñó de mí y, gritando, llorando, empecé a abrirme paso en medio de una masa de gente, y corriendo llegué a la tarima y de un salto me subí, me agarré de las piernas del Fermín Hernández, el predicador, y llorando allí, aquel hombre puso sus manos sobre mí y recibí la llenura del Espíritu Santo, quedando reservado, quedando apartado y guardado por el Señor para esta fecha tan importante, para esta manifestación de su gracia esta noche. No sabíamos que era para una bendición de Guanare hoy, no sabíamos que era para una bendición de Portuguesa, de Venezuela, de América y para el mundo, una señal del fin. Bendito su nombre. Sea bendito su nombre para siempre. Me llevaron a una iglesia evangélica de las Asambleas de Dios de Venezuela, la iglesia Ebenezer, y allí empezaron a doctrinarme, a prepararme, me bautizaron. Posteriormente me enviaron al Instituto Bíblico Central de Venezuela, en la ciudad de Barquisimeto. Pero cuando regresaba, lleno de sueños y de aspiraciones, lleno de emociones y deseos por la obra del Señor, agradecido porque había recibido en mi vida una bendición de haber sido llamado por los labios del Espíritu Santo a través de un siervo. Pero mi mayor sorpresa fue que, estando allí en mi pueblo, me encontré con un problema familiar imposible de resolver, imposible de solucionar para mí. Era muy gigante.
y mi estatura espiritual era muy chica. No supe enfrentar, no supe abordar el problema, no busqué la ayuda necesaria. Pero hoy comprendo que todo era un misterio. El misterio de Dios opera de esa manera. Allí me aparté de la congregación, me aparté de la iglesia, me aparté del Señor, y creí que los responsables de mi frustración, de mi fracaso, eran los que habían servido de obstáculo en la iglesia. Esto me llevó a tenerle un odio muy profundo, un rencor muy grande contra la iglesia, y llegué al extremo de maldecir al pueblo de Dios. Aquello ocasionó en mi vida un odio, un rencor tan profundo, un odio tan extraordinario. A ese extremo de llegar a maldecir, a odiar, a repudiar el Evangelio. Y un día en esas condiciones sucedió lo que esta noche he venido a contarles y a mostrarles. Porque este testimonio tiene tres cualidades. Una es que usted puede oír, otra es que usted puede ver, y otra es que usted puede tocar lo que Dios hizo en mi cuerpo. Sea bendita esa gracia para siempre. Es algo increíble que si usted lo oye no lo cree. Era una profecía de Abacú. Y posteriormente en el libro de los Hechos, en el capítulo 13, en el verso 41, también aparece como una profecía del Espíritu Santo a la iglesia moderna. Le decía: haré en medio de ustedes una obra que aunque la oiga, usted no la va a creer. Pero nosotros sí le creemos a Dios. Nosotros le creemos a Dios. Nosotros le creemos a Dios. Nosotros le creemos a Dios. Porque Él es un Dios capaz de hacer cosas. Aquella noche, el cantante que cantó el testimonio acá, Gabriel Mosqueda, y mi persona andábamos de farra. Él era cantante del mundo, un cantante de música venezolana, la mayoría lo conocen. Y andábamos por allá parrandeando, y esa noche unos jóvenes trataron de despropiarnos del vehículo, y yo puse resistencia, lo que ocasionó en ellos ira, y aquella manifestación satánica. Satanás buscaba mi alma, así como ha estado en los últimos días detrás tuyo, para destruir. Porque él vino a matar, a robar y a hurtar. Y aquel joven, visto que no podía por las buenas quitarnos el vehículo, decidió dispararme. Lo que hizo en tres ocasiones. Dos de los impactos los recibí en la parte abdominal, los cuales destrozaron el estómago y las vísceras. El tercer proyectil hizo blanco en la parte baja, perforando la vejiga, perforando el coxis, alojándose en la cadera pelvical, dejándome paralítico permanente. Allí tirado en el piso, Gabriel me auxilia porque los jóvenes se van, me ponen en el carro, la gente de la casa salieron, me ayudaron a Gabriel, me pusieron en el vehículo. Y empieza la odisea. Me llevan al hospital más cercano en la ciudad de Santa Teresa del Tuy, en el estado Miranda. En ese hospital no me recibieron. Me transfieren al Hospital General de los Valles del Tuy, en la ciudad de Ocumare del Tuy. Allí tampoco me reciben. Los médicos, al ver la situación en que me encontraba y las horas de evolución de estos hechos, consideraban que estaba en un alto grado de contaminación séptica. Lo que deciden entonces, transferirme a la ciudad capital, para Caracas. Empezó lo que en el argot médico se

empezó lo que en el argot médico se llama ruleteo. Me ruletearon en la ambulancia por todos los hospitales de Caracas, llevándome por último al hospital universitario. En el hospital universitario me cambian de camilla y se despide la enfermera y el chofer de la ambulancia. Me puso la mano en la frente y me dijo, ella había luchado mucho conmigo en la ambulancia, ella venía llorando con Gabriel y le decía, yo nunca he visto en tantos años morir a una persona, mengua de esa manera. Un hombre joven es una lástima, porque yo me asfixiaba, el excremento con la sangre empelotada y el orín se me venían a la garganta. Y ella con una paleta y los dedos trataba de ayudarme y me despejaba las vías para que respirara porque me asfixiaba. ¿Cuántos están aquí? Sea bendito el nombre de Dios para siempre. Y allí, aquella mujer se despidió, me puso la mano en la frente y me volvió a decir, ¡confíe! Dios le va a ayudar. Yo decía dentro de mí, es imposible, porque yo no tengo moral para pedirle a Dios. Soy un hombre que conocí, soy un joven que conocí la verdad, pero esa verdad no me libertó. Yo no permití ser libre. Y hoy soy cautivo, eso pensaba yo en la cama, del pecado y de la maldad, de maldecir incluso, maldije a Israel. Y el que maldice a ese pueblo, el que maldice al pueblo de Dios, es maldito con maldición. Pero tenemos un Cristo que es puro perdón. Un Cristo que es puro perdón. Que murió en la cruz para perdonarnos todos nuestros pecados. Y hoy, gracias a Él, estamos en victoria. Estamos en victoria. Esto es una victoria. Y una victoria grande. Porque aquí hemos logrado reunirnos todos en familia. Y más que una iglesia, aquí somos una familia. Más que una iglesia, somos una. Una familia, los hijos de Dios. Y los que no eran, no se preocupen, esta es una noche de bendición para su vida. De aquí usted va a salir con su cédula en la mano. Hijo legítimo de Dios esta noche. ¿Cuántos lo alaban? ¿Cuántos lo alaban?

de contaminación era tan elevado que el cuerpo no recibía la anestesia. Los que están aquí, que comprenden el lenguaje, saben cómo es. No reciben la anestesia. Y aquella gente preocupada, el doctor, el anestesiólogo me dice: oiga, no recibe la anestesia, pero confíe, Dios le va a ayudar. Ya es la segunda vez. Y yo decía: bueno, será amén, que así sea. Vino el médico cirujano y el equipo y me rodearon, y el hombre me pasó un algodón. Me dijo: no recibe la anestesia, vas a sentir un pinchazo, pero tranquilo, confía, Dios nos va a ayudar. Sea bendito ese nombre para sí. Y empecé, amigos y hermanos, a sentir aquella fría cuchilla como penetraba en mi parte abdominal. Se empezó a romper y empezó a rasgar aquel instrumento metálico, empezó a romper mis tejidos y se empezó a derramar aquella porquería. Y yo sentía, cuando aquella cuchilla iba pasando, rompiendo los tendones, yo sentía cómo se destemplaba mi abdomen. Y se iba destemplando, iba produciendo un sonido interno que solo yo podía sentir, como las cuerdas de los instrumentos musicales cuando están destembladas. ¡Tum, tum! Y aquello iba cortando. Y fue así como empezó la manifestación de lo que usted llama muerte. Es así como empieza. Y unos calambres extraordinarios empiezan a sentirse en toda la musculatura del cuerpo, desde la planta de los pies, los músculos de las piernas, toda la musculatura, hasta aún los cachetes. Son calambres tan agudos que la persona no puede gritar. La persona no puede hacer incluso ni gestos, se queda tranquilo. Por eso usted ve que el que muere se queda quietico con los ojos abiertos y parece que estuviese pensando. Es porque está oyendo algo extraño y sintiendo algo extraño por dentro. Y ese calambre es acompañado de un sonido que lo emiten las coyunturas. Desde los dedos de los pies empiezan a sonar todas las coyunturas. Así como le suenan los dedos a usted cuando se los aprieta así. Y aquello viene desde los dedos a los pies, todas las coyunturas, hasta la última que suena acá, arriba de la cabeza. Y ahí es cuando sale el alma del cuerpo. Sea bendita la gracia y el amor de Dios. A eso he venido esta noche a este lugar. No podríamos irnos sin decirle a Guanare esta bendición, porque Dios quiere prevenirlo a usted, que el día que su alma salga de su cuerpo, usted pueda ir a la presencia de su Señor y arreglar buenas cuentas. Porque si su alma sale de su cuerpo en la condición de pecado que usted se encuentra, su alma irá al lugar de tormento, donde el gusano no muere ni la llama se apaga, donde despertó al rico que vio a Lázaro en el paraíso. Y allí el doctor dijo: lamentablemente hemos perdido el trabajo. Es una lástima, porque ese hombre era joven y pudimos haberle ayudado si hubiese ingresado minutos antes. Lamentablemente ha muerto, recojan todo. Pero ¿sabe qué? El alma, cuando sale del cuerpo, el alma no muere. Hermanos y vecinos, el alma tiene vida eterna. Sea en un lugar o en otro, el alma tiene completamente conocimiento de todas las cosas que pasan a su alrededor. Mi alma estaba allí. Cuando él dijo estas palabras, mi alma se asustó, o no sabemos explicarle, pero sí, llena de terror, empezó a gritar, tratando de hacerse sentir.

doctor por el brazo, le gritaba: ¡Doctor! ¡Yo no estoy muerto! ¡Ayúdame! ¡Por favor, yo estoy aquí! ¡Ayúdeme, doctor! Pero aquel hombre no podía oírme, no podía sentirme, no podía verme, porque el alma es un ente espiritual que sale del físico, que el visible. El verdadero hombre está dentro del cuerpo. Esa es la preocupación esta noche para nosotros, la Iglesia del Señor, con usted, estimado amigo. Esa es nuestra preocupación y es la única razón por la que estamos esta noche en este lugar. Con esfuerzo, con sacrificios, nos hemos movido de diferentes lugares a concentrarnos en este lugar para que usted sepa que tiene un alma dentro de su cuerpo. Sí, yo lo vine aquí para que usted me vea. A firmar autógrafo a nadie, ni a que me tomen fotos. Yo vine aquí para que usted vea al que hace milagros, para que usted vea al que salva, para que usted vea al que perdona, para que usted vea el que sana, para que usted vea. ¿Quién es usted? Para que usted comprenda que usted tiene un alma dentro de su cuerpo. Esa es la razón, vecinos, por la que una persona puede ser muy alcohólica, pero cuando muere, usted le puede poner todas las botellas de whisky ahí al lado, pero ese no se toma ni una, porque el que tomaba ya no está dentro de él. El alma ha salido. Y en el alma, vecinos, es que están plasmadas las emociones. En el alma están plasmadas las ilusiones. En el alma están plasmados los sueños, las pasiones. En el alma están plasmados los sentimientos del hombre. Sea bendito el nombre de Dios. Este cuerpo no es más que un vástago, un estuche, un cartucho, donde está incrustada el alma. Ahora estoy fuera de mi cuerpo. Y el médico da la orden y dice: ¡retiren eso de allí! Por favor. Y todos se van, recogen las cosas y se van. El doctor agarra una hoja, hace un escrito, lo pone en el escritorio y se despide y se van. Y allí vienen dos jóvenes con una camilla metálica. Aquella camilla tenía sangre seca pegada, no tenía colchoneta, no tenía sábana. Lo desesperado le gritaba. Ellos agarraron el cuerpo, uno por las piernas y otro por los brazos. El cuerpo estaba abierto, como había ingresado del quirófano, donde me habían abierto. Y yo le gritaba, mi alma le gritaba desesperado: ¿para dónde lleva mi cuerpo? ¡Por favor, no monten mi cuerpo allí! ¡Eso está sucio! Pero ellos tampoco me podían oír. Ellos tampoco me podían ver. Trataba de agarrarles. ¡Oye! ¡Por favor, dile a los médicos que vengan! ¡Yo estoy aquí! Pero no podían oírme. Tomaron el cuerpo en la camilla y empezaron a retirarse del recinto. Quiero decirles que el alma del individuo no desciende, no toca piso, no toca suelo. Se mantiene en alto, se eleva, no desciende, asciende, tratando de buscar su naturaleza, de dónde viene, su procedencia. Porque el alma del hombre viene de Dios. El alma del hombre viene de Dios. El alma del hombre viene de Dios. Es el dador de la vida. Él sopló en el hombre aliento de vida. Y sobre aquella onda tan terrible me movía, los jóvenes empezaron a andar con la cama. Ahora iban a llevarse mi cuerpo del quirófano para otro lugar,
Y yo encima de ellos les podía ver, les podía hablar, les podía gritar: ¿para dónde llevan mi cuerpo, por favor? Una puerta batiente de dos hojas se abrió, pero encima tenía una rotulación que decía: sala de patología. Ese es el lugar donde van los cadáveres para hacerle la autopsia. De allí la cuña que usted escuchaba por la radio. Ingresó mi cuerpo a la sala de patología. La puerta se cerró y ellos pasaron. Pero mi mayor sorpresa fue que yo podía pasar por la pared. Y pasé por la pared sin abrir puerta. No era necesario abrir puerta. Oiga, la iglesia de Cristo, no importa dónde usted esté, el día que su alma salga de su cuerpo, usted volará a la presencia del Señor y nada le va a sujetar. No habrá los antisímicos que lo pare. No habrá metal que lo pare. El alma del hombre, cuando sale de su cuerpo y va a su Dios, nada le va a detener. Pasé la pared y me hallo ahora dentro del recinto. En aquel lugar habían tres cadáveres, tres cuerpos mal puestos allí. La gente pasaron con la camilla por un lado y fueron derecho a un mesón de cerámica blanca, y allí bajaron el cuerpo, lo tomaron de igual manera por las piernas y los brazos y lo tiraron sobre el mesón de cerámica blanca. Y de la manera que lo tiraron, quedó en mala posición y se salieron algunas cosas de mis órganos, lo que produjo en mi alma una desesperación de nuevo. ¿Por qué tratan mi cuerpo así? Por favor, mira, yo estoy aquí. Ellos, haciendo chistes, salieron y se fueron, dejando mi cuerpo allí tirado sobre ese mesón. Era aproximadamente las 3:00 de la madrugada del día 6 de enero del año 90. Y aproximadamente entre 9:30 y 10:00 de la mañana fue cuando hizo presencia el patólogo que venía a practicarme la autopsia a mi cuerpo. Pero en este trayecto antes de ellos llegar, quiero decirle a la iglesia del Señor y a los amigos que han venido a este lugar en búsqueda de un conocimiento, el conocimiento de la verdad, porque todos los que están aquí vinieron porque quieren conocer, quieren saber sobre esto. Y más preocupados que ustedes se encuentra la ciencia moderna. En estos momentos el Instituto de Investigaciones Científicas Venezolano, el IBIC, y los Institutos Científicos de Investigaciones de América Latina y del mundo, como el caso de los húngaros, se encuentran muy preocupados por mí. La Organización Mundial de la Salud en estos momentos está trabajando duro, porque ellos quieren terminar el trabajo, y ellos dicen que el día que puedan lograr comprobar que yo estuve muerto, ese día le harán saber a la humanidad entera que Dios hizo un milagro en Venezuela. Denle un aplauso al Señor y se lo va a dar, si no lo ve mal. Si ellos se preocupan, me llevan por esos países para examinarme y revisarme, ¿cuánto más no se va a preocupar Guanare? El estado portuguesa, una ciudad espiritual, se llama la capital espiritual de Venezuela. Ah, pero se ha desviado su tendencia espiritual y hoy está buscando a Dios donde no está Dios. Hoy se inclina delante de cosas y monumentos que no representan al Dios verdadero. Pero Dios, en su infinito amor, en su gran misericordia, esta noche le da la oportunidad a la capital espiritual de conocer al Dios de los milagros. Bendito su nombre. Sea bendito su nombre para siempre.
entre paréntesis quiero decirles, ayer fuimos a una emisora para poner las cuñas. Dixon Peña, un joven que ha dado mucho por este trabajo junto a los coordinadores, mi hermano Fanetti, quien con su iglesia pues se puso al frente de ayudarnos también, mi hermano quien ha tomado esto en sus hombros, mi hermano el doctor Serrada, Enrique Serrada, un nuevo creyente pero que ha asumido esto con mucho ahínco, porque es un hombre que ama a su pueblo. Y fuimos a una emisora ayer de una empresa que supuestamente es muy espiritual, muy adivoso, muy ayudador. Y el hombre dijo, lo que pasa es que yo con los evangélicos no quiero nada. Y eso me preocupó, porque yo tenía un buen concepto del Señor. ¿Cómo se llama? Cristian. ¿Cómo se llama el señor Julián José Vigo? Que Dios lo bendiga, lo guarde y lo cuide. Lo digo en público, yo dije, bueno, no importa, no quiso proyectar a Jesucristo. Mañana en la noche yo le digo al pueblo de Guanare, entonces yo sí voy a proyectar. El que cierre una puerta a la bendición de Dios, que se prepare, porque le puede cerrar la puerta a los bancos, le pueda cerrar puertas y ojalá no le cierren la puerta de los cielos. Ojalá le dé una oportunidad. Pero le digo a la iglesia del Señor, aquí bastantes empresas y emisoras, como por ejemplo la Guanareño. La mayor sorpresa, llegamos a la Guanareño

aquí bastantes empresas y emisoras, como por ejemplo la Guanareño. La mayor sorpresa, llegamos a la Guanareño y a Luz. Dios bendiga a esas empresas. Dios bendiga a esas empresas. Y esas empresas inmediatamente las puertas abiertas, sin cobrar un medio. Llegamos a la Guanareño, que no es evangelio. Y el hombre dijo, después que el muchacho me presenta con él y él ve y me ve la barriga y le oye el testimonio brevemente, dice, las puertas de esta están abiertas para Dios y las puertas de las que tengo también. Se cerró una y se abrieron cinco. Pero fíjese usted hasta dónde la fe de un pueblo. Gente que profesa creer y aceptar a Dios, y entonces resulta que con sus obras niegan la existencia real del Señor. Allí estoy, fuera de mi cuerpo, ahora batallando, porque frente a mí, frente a mi alma ahora, en la morgue, se presenta nada más y nada menos que el ángel de la muerte. Que el Señor lo reprenda esta noche. Que el Señor reprenda el ángel de la muerte. Usted tiene un interrogante, ¿quién es la muerte? La muerte es la manifestación personal de nuestro enemigo, Satanás, el diablo. El Señor lo reprenda. Eso es la muerte. La manifestación personal de nuestro enemigo. Como él no pudo destruir, él no puede atacar y no podrá jamás con nuestro Dios, el Dios vivo de Israel. Entonces él vino a atacar a la imagen y a la semejanza de Dios, que es usted. ¿Cuántas son imágenes de Dios? Por eso él lo ataca. Esa es la razón por la que la muerte viene contra el hombre. Pero Cristo vino para darnos vida, sellarnos con la vida y vivir en nosotros para siempre. Lo que nos hará galardonadores y lo que nos hará garantes de la vida eterna en Cristo Jesús, Señor nuestro. Allí llegó el ángel de la muerte, quien viene ahora por mi alma. Yo quiero que usted más o menos tenga una idea de lo que es la manifestación del ángel de la muerte. Escuche bien. Es el ángel de la muerte, vecinos y hermanos, quien cierra las bombonas de oxígeno en los quirófanos. Es el ángel de la muerte quien cierra las bombonas de oxígeno en los quirófanos. También es el ángel de la muerte quien mete dentro de los cuerpos, cuando están abiertos, pelotas de gases sucias e instrumentos quirúrgicos. Porque él tiene tres prospectos de muerte para atacar la representación de su enemigo, que es la humanidad. Una es violenta, esa muerte que se encuentra al final de una jornada de parranda, esos volcamientos, esos accidentes, rascados bajo los efectos de cualquier estupefaciente. La muerte violenta es esa que se encuentra en los clubes nocturnos, en los cuartos de las casas ajenas, en las esquinas de las calles, en las altas horas de la noche. La muerte violenta es una de las fundamentales manifestaciones de nuestro enemigo para destruir a su enemigo Dios, representado en el hombre, que es usted. Pero hay una segunda manifestación, y es a corto plazo. Y hay una tercera manifestación, que es a través de las enfermedades preexistentes. Por eso él, en el quirófano, las personas, empresas serias de la medicina, han tenido que enfrentar tremendas demandas cuando un familiar se ha percibido que su paciente le dejaron una tijera dentro o una pelota de gasa sucia. Yo quiero decirle esta noche a los oyentes y a los presentes y a los televidentes que eso no lo hace

pero está vencida esta noche en el nombre poderoso de Cristo Jesús, el Hijo de Dios. Bendito su nombre. Se me abalanza, pero mi alma echa mano de una palabra poderosa. Lo que había aprendido en el instituto bíblico, lo que había aprendido en la iglesia, el Señor me había preparado en mi niñez para llevar adelante ese prospecto, ese proyecto de bendición y de vida para estos tiempos. Y echó mano mi alma de eso, una palabra poderosa. Mi alma gritó con mucha autoridad y fuerzas y dijo: la sangre de Cristo tiene poder. ¡Bendito sea Dios! Y aquella manifestación, amados, se fue contra la pared. Mi alma comprendió que había encontrado un instrumento poderoso para defenderse de la muerte. Es la sangre de Cristo la única que ella le teme. La muerte está vencida en la cruz del Calvario por la obra expiatoria que Cristo Jesús, el Hijo de Dios, realizó. ¡Bendito su nombre! Ella no le tiene miedo a credenciales. Ella no la ahuyentan con pastor ni con corbata. A ella no la ahuyentan con palabreríos. Ella no le corre a la teología. Ella, a quien le temes, a la sangre que Cristo derramó en la cruz del Calvario. Se le quita su nombre para siempre. Allí comprendió mi alma que podía haber una posibilidad. Los tiempos pasan, las horas se van incontrolablemente, no se pueden calcular, porque es una dimensión de tiempo y no se puede medir. Estando fuera del cuerpo no se puede medir el tiempo. Todo parece un sueño. Usted cerró los ojos y despertó y ya ha pasado. Habían pasado 8 horas 42 minutos que tenía en la morgue del hospital. ¿Cuántos alaban a Dios? Te agradezco tanto, Jesús, esta noche por todo. Muchas gracias, Señor, por tu amor y por tu misericordia. Te adoramos, Señor, te bendecimos. Sea bendito el nombre de Jesús. Y quisiera que el pueblo de Dios comprendiera esta noche una frase corta, muy pequeña. Jesús no es un mito. Jesús vive. Jesús no es un mito, Jesús vive. Jesús es verdad. Y allí empieza a suceder el primer milagro en mi vida. El doctor dijo una palabra: termínalo de abrir, por favor. Y los jóvenes que me habían llevado, uno de ellos se puso a limpiar el cuerpo, a quitar un poco el excremento y las cosas, la porquería que se había derramado, y el otro fue por la sierra para terminar de practicar la necropsia o la, ¿cómo se llama?, autopsia. Y aquel hombre venía con la sierra en la mano. Mi alma lo recuerda clarito. Todos los días de mi vida yo recuerdo lo que viví. Por esa razón, todos los días de mi vida lo cuento. En la acera, en la farmacia, en la biblioteca, en internet, en la calle, en la radio, en la campaña, en la bomba de gasolina, donde me pare, digo que Cristo vive. Y es la dor de la vida. Y aquel joven con la sierra venía para mi cuerpo. Pero estaba sucediendo un estruendo terrible. Quiero decirles que había entrado en ese momento, se abren las puertas y pasó un hombre frente a un grupo aproximado de 8 y pasaron por un lado de los cuerpos, y el que iba al frente dijo: veamos este que está abierto. Ellos estaban allí, era el patólogo y un equipo de hombres y mujeres
estudiantes de la Universidad Central de Venezuela, quienes hacen allí sus grados, sus posgrados y sus especialidades en ese lugar. Y ellos estaban con el patólogo en el momento cuando sucedió el primer milagro que hizo Dios. Empezó un estruendo en el último piso del edificio. Parecía ser que se venía desmoronando, que se estaba deshaciendo el edificio. Y en aquel momento, el estruendo se acercaba más. Y llegó, amados, a la sala de patología, donde estaba la muerte, mi alma, mi cuerpo y los médicos. Y aquella sala se iluminó, amados. El estruendo llegó hasta la sala, convirtiéndose entonces en una claridad tan inmensa. Aquella sala se iluminó, una luz poderosa. Se bendita la presencia de Dios. El ángel de la muerte se esfumó, desapareció de aquel lugar. Y mi alma inexplicablemente entró en mi cuerpo. Y aquella fuerza que me había movido a los 14 años, ahora me sentó en aquel mesón de cerámica blanca, sin vísceras, sin sangre, y gritaba fuertemente. Ahora sí podían oírme. Mis cuerdas vocales produjeron de nuevo el sonido. ¡Doctor! ¡Ayúdeme! ¡Yo no estoy muerto! Aquella gente salió despavorida de aquel lugar, tratando de escapar, tratando de huir, aterrorizados, porque nunca imaginaron que un muerto podía volver a recibir vida. Pero el dador de la vida es Cristo. Él le devuelve la vida al cuerpo. Él puede manifestarse como Él quiera, porque Él vive para siempre. Él salió del sepulcro, allá en el Gólgota, fue crucificado y murió, pero a los 3 días volvió a vivir. Luego le dio vida a Lázaro, a la hija de la viuda, y durante toda su manifestación en la tierra fue un Cristo vivo de milagros. Un día se fue y dijo: yo me voy, pero dejaré el Consolador, el Espíritu Santo de Dios, que hará obras más poderosas. Tiempos decisivos para Guanare, tiempos decisivos para Portuguesa, tiempos decisivos para América, tiempos decisivos para el mundo. ¡Cristo viene! ¡Cristo viene! ¡Esas son las señales del fin! ¡Cristo viene pronto! A buscar una iglesia. Por eso esos milagros no los hace Dios para levantar un líder que va por los pueblos firmando autógrafos ni detrás de monedas. Esos milagros los hace Dios para advertir a la iglesia, para advertir a la ciudad que viene un juicio. Bendito sea Dios. Para eso son esos milagros, las señales del tiempo del fin. Aquella gente aterrorizada salió corriendo de aquel lugar y el doctor empezó a caminar hacia donde yo me encontraba sentado, con su mirada fija puesta en mi abdomen. Llegó donde yo estaba, me puso una mano en el cerebro y la otra en el pecho y procedió a acostarme diciendo: hijo, descansa en paz. Yo me confié y me acosté. ¿Cuántos alaban de Dios? Denle un aplauso al Señor en vivo. ¿Sabe qué? ¿Sabe qué?
Vino sobre mí aquel poder de nuevo, aquella fuerza tan extraña. Y sentándome de repente, le tomé por el brazo y le volví a gritar: ¡Doctor! ¡Por favor, ayúdeme! ¡Yo no estoy muerto! ¡Yo estoy vivo, doctor! ¡Ayúdeme! Y aquel hombre llorando se quedó parado y me dijo: hijo, lo creo. Y pidió ayuda: ¡a alguien que me ayude, por favor! Y vinieron dos personas: ¡rápido! ¡Póngalo sobre la camilla y llevémoslo al quirófano! ¡Pongámosle sangre al corazón y al cerebro! ¡Porque estamos frente a un caso extraño! ¡Estamos frente a un caso extraño! ¡Un caso aislado! ¡Bendita la gracia de Dios! ¡Dios moviéndose! ¡Dios visitando América! ¡Dios visitando Venezuela! Bendito su nombre. Y vaya el lugar que eligió, el lugar de la ciencia. Sea bendito el nombre de Dios para siempre. Sea bendito tu nombre, Señor. Te adoramos y te bendecimos esta noche, porque eres un Dios bueno. Un Dios bueno. Quita de nosotros toda religión y planta tu propia ley. Planta tu conocimiento y tu amor, tu gracia y tu piedad en nuestras mentes y en nuestros corazones. Rompe esta noche toda cosa contraria que no permite que tu iglesia se una en un solo pueblo, en un solo grupo, para poder ver tu manifestación. Acaba esta noche, envía ángeles que rompan esas cadenas de maldición. Cree que tu iglesia puede estar unida y ver tu gloria en esta ciudad. Estremece los muros, mi Dios, de las tinieblas en esta ciudad. Y allí, amados, aquel doctor llegó conmigo agarrado de la mano al quirófano. Me pusieron sangre, me pusieron oxígeno, pero ahora sí me anestesan y me duermo. Perdí el conocimiento. Mientras estaba inconsciente, ellos me observaban, me estudiaban, me analizaban, veían cómo funcionaba el cerebro, cómo funcionaba el corazón. Ellos decían que el cerebro no podía funcionar porque al ser contaminado con la sangre contaminada con excremento y orín, la masa se descontamina y la persona, aunque quede viva, queda vegetal. Ellos decían: vamos a despertarlo. Procedieron a despertarme. Y su mayor sorpresa fue cuando me despierta, el doctor con los lentes me hizo así y yo espabilé y me dijo: ¿me ves? Y le dije: sí. ¿Me oyes? ¿Cómo te llamas? Abraham. ¡Gloria a Dios! ¡Un milagro! ¡Ese hombre es un milagro! Todos se abrazaban, se daban las manos, alegres y contentos. Se bendita la gracia y el amor de Jesús. Sea bendecido Jesucristo para siempre. Aquellos médicos se abrazaban. ¡Lo logramos! ¡Lo lograste! ¡Felicitaciones!, le decían al doctor. Y el cirujano le decía: eso es un milagro. Allí me ensamblaron con los equipos cibernéticos que ahora llevo dentro de mi cuerpo, los que a continuación les voy a mostrar. Me ensamblaron, me pusieron los equipos, un kit cibernético. Los médicos que están esta noche aquí tienen conocimiento, saben lo que estamos hablando. Me ensamblaron con un kit cibernético, pero no tiene vida útil por más de un año y medio. No tiene vida útil, no puede recibir alimentos sólidos, no puede recibir líquidos, no envía los nutrientes, no los distribuye. ¿Cuántos están aquí? Vida útil, año y medio, nada más. Prepárense. No retiren el servicio funerario que compraron, guárdenlo, porque él va a desatar, a desenlazar en cualquier momento. Traje
estratégicamente, porque es imposible, a excepto que ustedes tengan cómo llevarlo a un país donde

inmediatamente, porque es imposible, a excepto que ustedes tengan cómo llevarlo a un país donde le puedan poner injertos y salvarlo. Pero el caso de él es un caso demasiado. Nosotros no garantizamos vida útil. Prepárense con una silla de ruedas, porque uno de los proyectiles le dañó la columna, se no vuelve a caminar nunca más, porque derramó los líquidos. Pero confórmense que está vivo de una manera milagrosa. Allí me pusieron en una ambulancia y me llevaron al Instituto de Investigaciones Científicas, el IBI, porque el hospital pedía a los científicos una información, tenía que aclararles eso. ¿Cómo un hombre, después de 8 horas y media, en la morgue de un hospital, el sitio más contaminante que existe después de un bote de basura, puede volver a vivir? ¿Cómo puede hablar y ver después de 8 horas de estar sin sangre el cerebro y el corazón? ¿Cómo, después de ser contaminada la masa, puedo volver a reaccionar? ¿Cómo? Es imposible. Son cosas increíbles, como dice Habacuc. Obras que no las va a creer usted si se la cuentan. Tiene que venir a oírlo y a verlo. Es la única manera que usted puede entender un poquito, si el Espíritu de Dios le permite esa posibilidad. ¿Cuántos alaban a Dios? ¿Cuántos creen en el Cristo de los milagros? Me llevan al Instituto Científico. Allá me hacen los estudios, los análisis. Permíteme, por favor. La carpeta completa. Gracias. Me hacen los estudios, me hacen los análisis. Y ellos dicen, me revisan, le dicen al hospital, me regresan al hospital y le dicen al hospital, posteriormente les enviaremos el informe o el protocolo con toda la información. Me traen al hospital y me ponen en la sala de recuperación. Reúnen a mi familia y les dicen, él no tiene posibilidad según nosotros, pero según lo que pasó, escapa las posibilidades de nosotros garantizar. Entonces, llévenlo, mañana se los pueden llevar, mañana se los podemos entregar. Mañana traen una silla de ruedas y después de la revista médica se los podremos entregar y usted se lo lleva. Mi familia se fue muy triste. Fueron a preparar el lugar para la habitación, que no tenga polvo, que no tenga humo, que no tenga tierra, que no tenga, con mucho cuidado, porque no puede toser, no le puede dar gripe, no puede hacer fuerza abdominal, no puede hablar fuerte, no puede hablar duro. No podía, ahora puedo en el nombre de Jesús. Ahora grito, salto, me muevo y camino, porque Cristo Jesús hace nuevas las cosas. Pero sucedió esa noche el segundo milagro que hizo Dios en mi vida. Entre las 3 y las 4 de la madrugada empezó a formarse frente a mi cama una neblina blanca que parecía algo que generaba una claridad. Y aquella neblina empezó a tomar figura y abrió los brazos y se veía la imagen. Esa imagen que por allí la gente dibuja y le dicen que es Jesús. Y de aquella claridad tan aguda me despertó, y fue cuando oí otra vez el tono de voz que me era familiar de mis 14 años. El mismo tono de voz de Fermín Hernández. Y me dijo, Abraham, yo soy Jesús, levántate, anda. Y dile a los pueblos que yo soy su Salvador. ¡Bendito su nombre! Moví las piernas y comprendí que estaba sano. Aquella sala iluminada, aquella claridad desapareció y los pacientes de las camas

procedí a desprenderme los yercos y tomando el pedestal donde estaban las bolsas, con la sangre, con los nutrientes, con los líquidos que me enviaban por las vías, empecé a caminar hacia el centro del pasillo, con el pedestal en la mano. Allá en la sala de estar de las enfermeras, ellas se percibieron que algo estaba pasando en la cama 54. Y salieron corriendo, abrieron la puerta batiente de la sala principal y prendieron la luz. Pero su mayor sorpresa es que yo venía llegando a la puerta con el pedestal caminando. Y aquellas mujeres despavoridas empezaron a gritar: ¡Doctor! ¡Se paró! ¡El paralítico se paró! ¡Y está caminando! ¡Alabado sea el nombre poderoso de Cristo Jesús! ¡Te alabamos, Señor! ¡Bendecimos tu nombre! Aquellas mujeres gritando me llamaron al doctor. ¡Doctor! Por favor. Y aquel hombre vino y se paró frente a mí, todo dormido. Y me dijo: ¿De dónde diablos tú saliste? ¿Nos vas a volver locos? ¿Cómo te paraste ahora de allí? Primero me diste un susto en la morgue, ahora te paras aquí. ¿De dónde diablos tú vienes? ¡Te mandaron! Donde llega Cristo, los paralíticos caminan. Donde llega Cristo, el sino desaparece. Donde llega Cristo, el cáncer se va. Donde llega Cristo, hay libertad. Donde llega Cristo, hay salud. Donde llega Cristo, hay vida. ¡Vida! ¡Vida en abundancia! ¡Bendito sea el nombre! ¡Sea bendito sea el nombre para siempre! Te bendecimos, Señor. Te agarra para que le ponen. Hágalo por ahí. Eso no es raro. Más de una vez se ha muerto, más de una en la campaña. Pero el Señor le devuelve la vida. Póngalo ahí, póngalo ahí. Cuéntalo bien, póngalo ahí. Lo que terminemos de parar. Dios le devuelve la vida. En San José de Guaribe se murió una señora. Y después que terminamos la administración, el ángel de la muerte se fue. Y vino el dador de la vida y lo levantó. ¿Por qué es eso? Déjalo que tú. El Señor vino a mostrarnos su gloria. Y Él dijo, pero no podía funcionar porque al ser contaminado con la sangre contaminada con excremento y orín, la masa se contamina. Y la persona, aunque quede viva, queda vegetal. Ellos decían: vamos a despertarlo. Procedieron a despertarme. Y su mayor sorpresa fue cuando me despierta, el doctor con los lentes me hizo así, y yo espabilé, y me dijo: ¿Me ves? Y le dije así: ¿Me oyes? ¿Cómo te llamas? Abraham. ¡Gloria a Dios! ¡Un milagro! ¡Ese hombre es un milagro! Todos se abrazaban, se daban las manos, alegres y contentos. Se bendita la gracia y el amor de Jesús. Se ha bendecido Jesucristo para siempre. Aquellos médicos se abrazaban. ¡Lo logramos! ¡Lo lograste! ¡Felicitaciones! Le decían al doctor. Y el cirujano le decía: ¡Eso es un milagro! Allí me ensamblaron con los equipos cibernéticos que ahora llevo dentro de mi cuerpo, los que a continuación les voy a mostrar. Me ensamblaron, me pusieron los equipos, un kit cibernético. Los médicos que están esta noche aquí tienen conocimiento, saben lo que estamos hablando. Me ensamblaron con un kit cibernético, pero no tiene vida útil por más de un año y medio. No tiene vida útil, no puede recibir alimentos sólidos, no puede recibir líquidos, no
no envía los nutrientes, no los distribuye. ¿Cuántos están aquí? Vida útil, año y medio, nada más. Prepárense. No requieren el servicio funerario que compraron, guárdenlo. Porque él va a desatar, a desenlazar en cualquier momento, trágicamente, porque es imposible. A excepto que ustedes tengan cómo llevarlo a un país donde le puedan poner injertos y salvarlo. Pero el caso de él es un caso demasiado. Nosotros no garantizamos vida útil. Prepárense con una silla de ruedas, porque uno de los proyectiles le dañó la columna, se no vuelve a caminar nunca más, porque derramó los líquidos. Pero confórmense que está vivo de una manera milagrosa. Allí me pusieron en una ambulancia y me llevaron al Instituto de Investigaciones Científicas, el IBI, porque el hospital pedía a los científicos una información. Tenía que aclararles eso. ¿Cómo un hombre, después de 8 horas y media, en la morgue de un hospital, el sitio más contaminante que existe después de un bote de basura, pueda volver a vivir? ¿Cómo puede hablar y ver después de 8 horas de estar sin sangre el cerebro y el corazón? ¿Cómo, después de ser contaminada la masa, puedo volver a reaccionar? ¿Cómo? Es imposible. Son cosas increíbles, como dice Abacú. Obras que no las va a creer usted si se la cuentan. Tiene que venir a oírlo y a verlo. Es la única manera que usted puede entender un poquito, si el Espíritu de Dios le permite esa posibilidad. ¿Cuántos alaban a Dios? ¿Cuántos creen en el Cristo de los milagros? Me llevan al Instituto Científico. Allá me hacen los estudios, los análisis. Permíteme, por favor. La carpeta completa. Gracias. Me hacen los estudios, me hacen los análisis. Y ellos dicen, me revisan, le dicen al hospital, me regresan al hospital. Y le dicen al hospital, posteriormente les enviaremos el informe o el protocolo con toda la información. Me traen al hospital y me ponen en la sala de recuperación. Reúnen a mi familia y les dicen, ellos no tienen, él no tiene posibilidad según nosotros, pero según lo que pasó, escapa las posibilidades de nosotros garantizar. Entonces, llévenlo, mañana se los pueden llevar, mañana se los podemos entregar. Mañana traen una silla de ruedas y después de la revista médica se los podremos entregar y usted se lo lleva. Mi familia se fue muy triste. Fueron a preparar el lugar para la habitación. Que no tenga polvo, que no tenga humo, que no tenga tierra, que no tenga, con mucho cuidado, porque no puede toser, no le puede dar gripe, no puede hacer fuerza abdominal, no puede hablar fuerte, no puede hablar duro. No podía. Ahora puedo en el nombre de Jesús. Ahora grito, salto, y me muevo y camino, porque Cristo Jesús hace nuevas las cosas. Pero sucedió esa noche el segundo milagro que hizo Dios en mi vida. Entre las 3 y las 4 de la madrugada empezó a formarse frente a mi cama una neblina blanca que parecía algo que generaba una claridad. Y aquella neblina empezó a tomar figura y abrió los brazos y se veía la imagen. Esa imagen que por allí la gente dibuja y le dicen que es Jesús. Y de aquella claridad tan aguda me despertó, y fue cuando oí otra vez el tono de voz que me era familiar de mis 14 años, el mismo tono de voz de Fermín Hernández, y me dijo: Abraham, yo soy Jesús, levántate, anda,
y dile a los pueblos que yo soy su salvador. ¡Bendito su nombre! Moví las piernas y comprendí que estaba sano. Aquella sala iluminada, aquella claridad desapareció. Y los pacientes de las camas se pararon, se incorporaron. Con los gritos yo alegre, estoy bien, muevo mis piernas, Jesús me sanó, bendito su nombre. De inmediato procedí a desprenderme los yercos y tomando el pedestal donde estaban las bolsas, con la sangre, con los nutrientes, con los líquidos que me enviaban por las vías, empecé a caminar hacia el centro del pasillo. Con el pedestal en la mano, allá en la sala de estar de las enfermeras, ellas se percibieron que algo estaba pasando en la cama 54. Y salieron corriendo, abrieron la puerta batiente de la sala principal y prendieron la luz. Pero su mayor sorpresa es que yo venía llegando a la puerta con el pedestal caminando y aquellas mujeres despavoridas empezaron a gritar, ¡doctor! ¡Se paró! ¡El paralítico se paró! ¡Y está caminando! ¡Alabado sea el nombre poderoso de Cristo Jesús! ¡Te alabamos, Señor! ¡Bendecimos tu nombre! Aquellas mujeres gritando me llamaban, llamaron al doctor. ¡Doctor! ¡Por favor! Y aquel hombre vino y se paró frente a mí, todo dormido, y me dijo, ¿de dónde diablos tú saliste? ¿Nos vas a volver locos? ¿Cómo te paraste ahora de allí? Primero me diste un susto en la morgue, ahora te paras aquí. ¿De dónde diablos tú vienes? ¡Te mandaron! ¿Dónde llega Cristo los paralíticos caminan? ¿Dónde llega Cristo el sino desaparece? ¿Dónde llega Cristo el cáncer se va? ¿Dónde llega Cristo hay libertad? ¿Dónde llega Cristo hay salud? ¿Dónde llega Cristo hay vida? ¡Vida! ¡Vida en abundancia! ¡Bendito su nombre! ¡Se bendito su nombre por siempre! ¡Te los ojos, Señor! ¡Te bendecimos, Señor! ¡Regalo para que le ponen! ¡Hágalo por ahí! Eso no es raro, más de una vez se ha muerto, más de una en la campaña. Pero el Señor le devuelve la vida. Póngalo ahí, póngalo ahí. Cuéntalo bien, póngalo ahí. Lo que terminemos es para hacer. Dios le devuelve la vida. En San José de Guarín se murió una señora y después que terminamos la administración, el ángel de la muerte se fue y vino el dador de la vida y lo levantó. ¿Por qué no es así? Déjalo que tú. El Señor vino a mostrarnos su gloria. Y Él dijo que Él era el dador de la vida. Y a quien Él se lleve, se lo lleva. Pero se lo lleva a Él. Ahora peligro es que usted muera sin Cristo. Y el ángel de la muerte se pasea donde nosotros llegamos. Él trata de llegar donde está la gente que no tiene a Cristo. Pero aquí no puede entrar, porque esto está bloqueado de ángeles. ¡Aquí hay ángeles! ¡Millones de ángeles! ¡Millones de ángeles! ¡Ay, madre, qué broma! Mira cómo levanta la mano, dale un aplauso al Señor. ¡Dale un aplauso al Señor! ¡Aquí hay ángeles! ¡Aquí hay vida! Yo bendito nombre de Dios. Aquí hay vida. Vida, vida, vida. Tú eres el dador de la vida, Señor. Gracias. Me toman de nuevo y montan en una ambulancia y me llevan corriendo otra vez para el Instituto Científico. El hospital pedía ahora que le explique.

y me llevan corriendo otra vez para el Instituto Científico. El hospital pedía ahora que le expliquen cómo un coxis perforado por un proyectil. Y yo quería saber cómo una persona que ha derramado los líquidos, una bala 9 milímetros, ya usted la va a tocar. Ya la van a tocar porque lo bueno de este testimonio es que usted puede oír, puede ver y puede tocar. Así, Tomasito, prepárese a que vea el toque esta noche. ¿Cuántos alaban a Dios? Los médicos me regresan, mi familia me recibe, me sacan del hospital en Victoria y nos vamos, pero nos fuimos fue a celebrar. Quiero pedirle quietud al pueblo. Aquí hay dos cosas. El enemigo, él es autor, pero él también es actor. Entonces le gusta hacer drama para poner a la gente a él. No. Aquí todo el mundo está en pie. Y no hay nadie en el suelo. Así que vea para arriba, vea su redentor, porque la hora ha llegado. Esta es la hora de Portuguesa. Esta es la hora de Guanare. Esta es la hora de Venezuela. Esta es la hora de América. Y Dios ha elegido la Iglesia Evangélica de Venezuela y sobre todo la Iglesia Llanera para que sea la punta de lanza. Así que, hermano, conecte, prepárese. Y los demás pastores, prepárense y preparen la congregación. La obra Luz del Mundo, prepárense. Porque Venezuela empieza a partir de ahora una revolución espiritual. Así como hay una revolución por allí material, sociológica, politológica, hay una revolución en la Iglesia del Señor y es que la está visitando. ¡La está visitando! ¡Él la está visitando! ¡Está visitando a su pueblo! ¡Dándole ánimo al afligido y fuerzas al que no tenga ninguna! Me llevan a mi casa y el señor Gabriel Mosquera, el cantante, que había luchado, que había estado conmigo y que había vivido la mitad de esta experiencia conmigo, organizó una fiesta y me esperaban en la casa, era con un conjunto llanero en un club. Aguardiente, las mujeres amigas y los hombres amigos, todos reunidos allá para celebrar que había estado muerto y que ahora volvía a vivir, que había estado inválido y ahora caminaba. Fíjese usted qué traidor es el hombre. ¡Qué duro! Por eso yo quiero decirles esta noche que Dios tiene dos maneras de tratar con el hombre. Una es por las buenas y la otra es por las malas. Él trató conmigo por las buenas y yo no quise. Y empecé a fiestear y a celebrar por 10 años. ¡Oiga bien! Por 10 años estuve celebrando todos los días que había estado muerto.

0: mayor, el primogénito. Mi hijo, la luz de mis ojos, como decimos los padres, con el primogénito. Otros es con el más pequeño. Un carro me lo arrolló, le pasó por encima y lo explotó. Explotó así como explotan los gatos o los perros cuando los carros los pisan. Botó por debajo y por encima. Le rompió todas las vísceras, el hígado, los riñones. Lo destrozó, las piernas, las costillas. Lo volvió una cereta. Y allí lo recogieron moribundo en la misma ciudad de Santa Teresa del Tuy, donde 10 años atrás me habían dado los tiros a mí. Lo llevan al primer hospital. Oiga bien, estamos terminando. Lo llevan al primer hospital donde yo había estado 10 años atrás. Y allí no lo recibieron. Lo transfieren al Hospital General de los Valles del Tuy, el segundo hospital donde yo he estado, y no lo reciben. Él está aquí esta noche también. ¿De usted lo va a ver? ¿Cuántos alaban a Cristo? ¿Vive o no vive Jesucristo? ¿Qué hacemos, iglesia? ¿Seguimos por ahí con la Biblia en la mano y la boca llena por las calles de la vida? ¿O empezamos a gritarle al mundo que Cristo vive? Vamos a gritarle al mundo que Cristo vive. Vamos a decirle al mundo que Cristo vive. El Evangelio no es una religión. El Evangelio es poder de Dios. El Evangelio es poder de Dios. Bendito es su nombre. Y lo agarran. Lo transfieren de Ocumare para Caracas. Y empezó a ruletear por todos los hospitales de la capital. En ninguno lo recibían tampoco. Hasta que llegó al universitario, el último hospital donde yo había estado. Y allí, el Señor, a los 33 días, estando en coma, estado inconsciente, en estado de terapia intensiva, sin riñones, sin hígado, las vísceras destrozadas, podrido por dentro, se contaminó al extremo que le extrajeron 410 gusanos en una bolsa clínica que se lo había comido por dentro. El día 33, un número muy terrible, salieron los médicos al pasillo y me llamaron: ¡Señor Bolívar! Todos nos asustamos, pensamos: listo, se murió el hombre. ¡Señor Bolívar! Queremos pedirle el favor que usted autorice para quitarle los aparatos a su hijo, porque hemos agotado todos los recursos y no hay manera, nada ni nadie le puede salvar.
1: Cristian.
0: Pero el hombre dijo una palabra clave, dijo: solamente un milagro lo puede salvar. Y yo le intercedí: si un milagro, yo lo creo, porque un milagro me salvó la vida en este mismo lugar. Bendito su nombre. Mi mente quedó libre, mi corazón quedó libre, y pude comprender 10 años después que un milagro era lo que Dios había hecho en mí. Allí caí de rodillas y pacté con el Señor. Le dije: Señor, así como usted me devolvió la vida, me devolvió el derecho a caminar, yo le pido que usted le devuelva la vida a mi hijo. Y le vamos a servir los dos. Todos los días de mi vida se los vamos a dedicar a usted. Le vamos a servir por los pueblos y ciudades, diciendo que usted es el Dios de los milagros. Bendito su nombre. Los médicos se fueron, los vecinos de pasillo que están allí con sus hijos, con sus familiares, con sus padres, esperando la última noticia. Porque sepan, vecinos y hermanos, ese es el lugar más triste donde puede estar una persona. Yo quiero decirles esta noche que Dios tiene dos maneras de tratar con el hombre. Una es por las buenas y la otra es por las malas. Por las malas es en la

0: hospital, por las malas es en los oscuros calabozos de una prisión, por las malas es en una silla de ruedas, irremediablemente sin ninguna ventaja de volver a caminar, pero por las buenas es como usted vino esta noche por sus propios medios, por las buenas es como está usted hoy aquí, cantando, alabando, gritando, escuchando, viendo lo que es la gracia, lo que es el amor de Dios del cielo. Por las buenas o por las malas, Él te llama esta noche y te da una oportunidad. Espero que sea por las buenas. Por las buenas, te dice Dios esta noche, por las buenas. Por las buenas no hay tanto problema. Y allí, los médicos se fueron, me dejaron llorando. Aquella gente me recogió, me puso en un lado, me dieron agua, me dieron una palabra de aliento. Y no pasaron 3 horas cuando esta gente volvió a salir corriendo para afuera. ¡Señor Bolívar! Los médicos, las enfermeras y todos los que estaban en el quirófano con él en la sala de cuidado salieron para afuera gritando: ¡Señor Bolívar! ¡Señor Bolívar, por favor, corra! ¡Corra, señor Bolívar! ¡Dios le escuchó su oración y le ha devuelto la vida a su hijo! ¡Lo está llamando! ¡Se bendiga ese nombre para siempre! Aquí lo tengo esta noche conmigo. Aquí está mi hijo. Gloria a su nombre. Aquí está en victoria esta noche. Ya usted le va a ver su cuerpo. Ya usted va a ver el rastro del pecado. La marca del llamado por las malas. Ya usted lo va a ver. Porque Dios llama al hombre primero por las buenas. Así como usted esta noche. Mañana tendrá otra metodología para llamarle. Y esa otra es por las malas. Yo quiero esta noche que usted comprenda. A los días, a los 14, 15 días, 16 días aproximados, mi hijo estaba bien recuperado. Lo pasaron a la sala de cuidados, de recuperación. Y yo voy a ver.
1: Y queremos vivir todo el resto de nuestros días dándote la gloria y honra a ti, Señor. Aprendiendo.

queremos decidir, Señor, vivir para ti.

Esto nunca lo hemos hecho en una vigilia. O bueno, no sé, sí, tal vez sí, ¿verdad? Pero quiero pedirle a mis hermanos de Adulam que se vayan a otro lugar. A donde quieran, ¿está bien? No, o sea, donde quieran dentro del templo, ¿verdad? Por favor, chicos. Y si alguien, miren, yo le voy a decir lo que dice la palabra. Oro y plata no tengo, hermano. Pero lo que tengo le doy, y es que en esta casa hay una unción de repente. Así que si usted necesita un de repente de Dios, lo invito a que venga acá con la actitud de un adorador como David, que lanzaba delante del Señor con toda su fuerza, y que su actitud de hoy sea: aún me haré más vil con tal de agradar a aquel que me llamó. Mire, cualquier otra persona diría: ay no, a esta hora... Pero nosotros, hermano, para nosotros no hay tiempo para hacerle fiesta al Señor. Cualquier hora es buena hora para estar en la presencia de Dios. ¿Podemos

Había una vez un leñador que se presentó a trabajar en un aserradero. El suelo era bueno y las condiciones de trabajo mejores aún. Por lo tanto, el leñador se decidió practicar toda su experiencia. El primer día, al presentarse al capataz, este le dio un hacha y le designó una zona de trabajo. El hombre, entusiasmado, salió al bosque y en un solo día cortó 18 árboles. Te felicito, le dijo el capataz. Sigue así. Animado por las palabras del capataz, decidió mejorar su propia marca, de tal modo que esa noche se fue a descansar bien temprano. Por la mañana, se levantó antes que nadie y se fue al bosque.

modo que esa noche se fue a descansar bien temprano. Por la mañana se levantó antes que nadie y se fue al bosque. A pesar de todo el empeño, no consiguió cortar más que 15 árboles. Triste por el poco rendimiento, pensó que tal vez debería descansar más tiempo, así que esa noche decidió acostarse con la puesta del sol. Al amanecer, se levantó decidido a superar su marca de 18 árboles. Sin embargo, ese día solo cortó 10. Al día siguiente fueron 7, luego 5, hasta que al fin de esa primera semana de trabajo solo cortó 2. No podía entender qué le sucedía, ya que físicamente se encontraba perfectamente como el primer día. Cansado y por respeto a quienes le habían ofrecido el trabajo, decidió presentar su renuncia, por lo que se dirigió al capataz, al que le dijo: "Señor, no sé qué pasa, ni tampoco entiendo por qué he dejado de rendir en mi trabajo". El capataz, un hombre muy sabio, le preguntó: "¿Cuándo afilaste tu hacha la última vez?". "¿Afilar? Jamás lo he hecho. No tenía tiempo de afilar mi hacha. No podía perder tiempo en eso. Estaba muy ocupado cortando los árboles". Siguiendo los consejos del capataz, el leñador, entre árbol y árbol, empezó a tomarse su tiempo para afilar el hacha. De esa manera, pudo duplicar la tala de árboles. No hace falta que seamos leñadores para darnos cuenta de la buena enseñanza que nos deja esta historia. A nosotros nos ocurre lo mismo. Estamos tan ocupados corriendo de un lado para otro que no tenemos tiempo para las cosas verdaderamente importantes de la vida. Y lo peor es que si nos preguntaran a dónde vamos, no sabríamos qué responder, aunque de todas formas seguiríamos estando apurados. Llegamos a fin del día muy cansados, y si hiciéramos un balance de nuestras actividades, nos daríamos cuenta de que apenas hicimos nada de lo que teníamos que hacer. Vivimos por impulsos, sin parar, sin pensar, sin programar. Nuestra mente se bloquea. Comenzamos a padecer estrés, fatiga crónica, enfermedades de todo tipo, pero seguimos adelante sin pensar que quizás deberíamos hacer un alto en el camino para reconsiderar por qué hacemos lo que hacemos. Cuando reconozcas que no puedes más, piensa en parar unos minutos y pedirle a Dios que maneje tu vida, que te ayude a programar tu agenda diaria. Te puedo asegurar que si en verdad esperas en Él, podrás hacer mucho más de lo que haces y con mayores y mejores resultados. Estamos tan preocupados por llegar pronto a nuestro destino que nos olvidamos de mirar

tiempos de amores con el amado. ¿Cuánto le dice ven, Señor? Diga ven, Señor.

su presencia hay descanso. Venid a mí todos los que estéis trabajados y cansados, que yo os haré descansar, dijo Jesús.

0: de la tierra eres Señor, de la tierra eres Señor.
1: Vamos.
0: De la tierra.

al entrar en tu presencia, Señor. Quiero derramar mi corazón delante de ti y estar siempre allí.

para un sacerdote encontrarse con tu gloria. Tómate un tiempo para decirle: Señor, mi vida depende de ti y tu gloria es la que me transforma. Vamos de gloria en gloria, siendo transformados en tu

su presencia hay descanso. Venid a mí todos los que estéis trabajados y cansados, que yo os haré descansar, dijo Jesús.

Señor, esta noche, más que canciones y más que palabras, queremos decirte que queremos sentirte. Que sin ti, Señor, somos como la pluma en el viento. Que sin ti somos como arena en el desierto. Que sin ti somos como pez que nada sin agua.

Cuando el poderoso gigante está delante de nosotros y cuando su poder gobierna nuestras vidas, todo lo imposible se hace posible y todo lo intangible se convierte tangible, porque su poder sobrepasa los límites, su poder rompe barreras. Cuando su poder gobierna nuestras vidas, todo reino contrario debe someterse a él, porque él es el Shaddai.

sanidad, liberación y restauración. Está sanando esta tierra, está sanando las familias, está levantando al caído. Eso hace tu gloria en nuestras vidas, Señor.

0: De la tierra eres Señor, de la tierra eres Señor.
1: ¡Vamos!
0: De la tierra eres Señor, de la

Para siempre la victoria nos dará, Señor. Apláudele con fuerza al Señor tu Dios.

Hemos venido a orar al único Dios, al único Dios poderoso sobre toda la tierra. Su nombre es Jehová de los ejércitos.

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2: La carta de hoy me dice lo siguiente, señor Palau. Hace poco tiempo murió mi padre. Después de su muerte me puse a pensar en por qué tenemos que morir. ¿Tiene usted, señor Palau, una respuesta a esta pregunta que me está molestando? Ya lo creo que sí. La pregunta, el interrogante acerca de la muerte, es una de las más grandes de la vida. Es la pregunta fundamental que todos nos debiéramos hacer. Pero aún más, ¿por qué tenemos que morir? Es, ¿cómo morir? ¿Cómo prepararnos para morir? ¿Cómo estar listos para ese encuentro inevitable que se llama la muerte, para el último viaje de la vida? Vamos a ver lo siguiente. Primero, ¿qué dice Dios en cuanto a la muerte? Al fin de cuentas, Dios nos creó, luego permite que muramos. ¿Por qué? La Biblia enseña que todo hombre y toda mujer tienen que morir. Dice así, está establecido a los hombres que mueran una vez y después viene el juicio. La muerte es inevitable para todos nosotros. Ahora, ¿de dónde viene la muerte? La muerte física y la muerte espiritual vienen como resultado de la desobediencia de los seres humanos a Dios. Cuando los primeros padres, Adán y Eva, desobedecieron a Dios, Dios les dijo que si comían de ese fruto del árbol iban a morir. Comieron y murieron. Murieron en dos sentidos. Murieron espiritualmente, en que se asustaron de Dios desde ese momento y se escaparon de Dios. Y comenzaron a morir físicamente y eventualmente tuvieron lo que nosotros llamamos la muerte física. Cuando el hombre rompió su relación y su comunión con Dios, murió espiritualmente y también empezó a morir físicamente. Ahora, en segundo lugar, lo importante que la Biblia enseña es cómo estar preparados para el día de la muerte. Un día tenemos que dejar este cuerpo aquí en la tierra. Un día, Dios dice, vamos a recibir un cuerpo nuevo, que ya no va a fracasar, ya no se va a corromper. Nos vamos a vestir de un cuerpo nuevo y glorioso y eterno que nunca sufre, ni duele, ni muere, ni se enferma. Un cuerpo eterno. ¿Pero cómo se consigue todo esto? ¿Dónde se obtiene una cosa tan maravillosa? Se obtiene cuando uno, reconociendo que merece la muerte por sus pecados, que merece el castigo y el juicio porque es un rebelde contra Dios, digo, cuando uno se convierte a Dios entregándose a Cristo de todo corazón. Entonces, la muerte física todavía la tenemos que experimentar, pero la salvación eterna es nuestra. El alma y el espíritu se van a estar con Cristo en el cielo. Y cuando Cristo regrese y resucite en los cuerpos que dejamos en la tierra, Él va a transformar el cuerpo viejo semejante al cuerpo de su gloria. Y vamos a estar con un cuerpo nuevo y transformado para toda la eternidad. La Biblia enseña que uno puede nacer dos veces y morir una vez, o nacer una vez y morir dos veces. Si yo nazco terrenalmente de mi padre y de mi madre, pero puedo nacer otra vez espiritualmente recibiendo a Cristo como Salvador. Pero el que rechaza a Cristo muere dos veces. Una es la muerte física y segunda es la muerte eterna que lo lleva a la eterna condenación. Reciba a Cristo y usted será salvo para siempre.
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reconocemos que sin ti no tendríamos nada, oh Dios. Pero tú por tu misericordia nos has alcanzado y por tu gracia nos has hecho libres.

su presencia hay descanso. Venid a mí todos los que estéis trabajados y cansados, que yo os haré descansar, dijo Jesús.

para un sacerdote encontrarse con tu gloria. Tómate un tiempo para decirle: Señor, mi vida depende de ti y tu gloria es la que me transforma. Vamos de gloria en gloria, siendo transformados.

Señor, esta noche, más que canciones y más que palabras, queremos decirte que queremos sentirte. Que sin ti, Señor, somos como la pluma en el viento. Que sin ti somos como arena en el desierto. Que sin ti somos como pez que nada sin agua.

Cuando el poderoso gigante está delante de nosotros y cuando su poder gobierna nuestras vidas, todo lo imposible se hace posible y todo lo intangible se convierte tangible, porque su poder sobrepasa los límites, su poder rompe barreras. Cuando su poder gobierna nuestras vidas, todo reino contrario debe someterse a él, porque él es el Shaddai.

sanidad, liberación y restauración. Está sanando esta tierra, está sanando las familias, está levantando al caído. Eso hace tu gloria en nuestras vidas, Señor.

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2: La carta de hoy me dice lo siguiente, señor Palau. Hace poco tiempo murió mi padre. Después de su muerte me puse a pensar en por qué tenemos que morir. ¿Tiene usted, señor Palau, una respuesta a esta pregunta que me está molestando? Ya lo creo que sí. La pregunta, el interrogante acerca de la muerte, es una de las más grandes de la vida. Es la pregunta fundamental que todos nos debiéramos hacer. Pero aún más, ¿por qué tenemos que morir? Es ¿cómo morir? ¿Cómo prepararnos para morir? ¿Cómo estar listos para ese encuentro inevitable que se llama la muerte, para el último viaje de la vida? Vamos a ver lo siguiente. Primero, ¿qué dice Dios en cuanto a la muerte? Al fin de cuentas, Dios nos creó, luego permite que muramos. ¿Por qué? La Biblia enseña que todo hombre y toda mujer tienen que morir. Dice así, está establecido a los hombres que mueran una vez y después viene el juicio. La muerte es inevitable para todos nosotros. Ahora, ¿de dónde viene la muerte? La muerte física y la muerte espiritual vienen como resultado de la desobediencia de los seres humanos a Dios. Cuando los primeros padres, Adán y Eva, desobedecieron a Dios, Dios les dijo que si comían de ese fruto del árbol iban a morir. Comieron y murieron. Murieron en dos sentidos. Murieron espiritualmente, en que se asustaron de Dios desde ese momento y se escaparon de Dios. Y comenzaron a morir físicamente y eventualmente

0: Realmente tuvieron lo que nosotros llamamos la muerte física. Cuando el hombre rompió su relación y su comunión con Dios, murió espiritualmente y también empezó a morir físicamente. Ahora, en segundo lugar, lo importante que la Biblia enseña es cómo estar preparados para el día de la muerte. Un día tenemos que dejar este cuerpo aquí en la tierra. Un día, Dios dice, vamos a recibir un cuerpo nuevo, que ya no va a fracasar, ya no se va a corromper. Nos vamos a vestir de un cuerpo nuevo y glorioso y eterno que nunca sufre, ni duele, ni muere, ni se enferma. Un cuerpo eterno. Pero ¿cómo se consigue todo esto? ¿Dónde se obtiene una cosa tan maravillosa? Se obtiene cuando uno, reconociendo que merece la muerte por sus pecados, que merece el castigo y el juicio porque es un rebelde contra Dios, digo, cuando uno se convierte a Dios entregándose a Cristo de todo corazón. Entonces, la muerte física todavía la tenemos que experimentar, pero la salvación eterna es nuestra. El alma y el espíritu se van a estar con Cristo en el cielo. Y cuando Cristo regrese y resucite en los cuerpos que dejamos en la tierra, Él va a transformar el cuerpo viejo semejante al cuerpo de su gloria. Y vamos a estar con un cuerpo nuevo y transformado para toda la eternidad. La Biblia enseña que uno puede nacer dos veces y morir una vez, o nacer una vez y morir dos veces. Si yo nazco terrenalmente de mi padre y de mi madre, pero puedo nacer otra vez espiritualmente recibiendo a Cristo como Salvador. Pero el que rechaza a Cristo muere dos veces. Una es la muerte física y segunda es la muerte eterna que lo lleva a la eterna condenación. Reciba a Cristo y usted será salvo para siempre.
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Dios nunca te dejará. En tu momento de angustia, soledad y tristeza, Dios nunca abandona. Él siempre tiene la respuesta. Él estará contigo donde quiera que vayas. 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

0: La verdadera felicidad está en las cosas sencillas de la vida. Dios hace la vida bella para ti.
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Aunque la lucha sea fuerte, aunque la enfermedad te derribe, aunque la murmuración te desanime, pon tu mirada en Dios, el autor y consumador de la fe, el nunca.

0: No importa de dónde vengas ni a dónde vayas o dónde estés en este momento, detente y escucha esto. Aún no es tarde para regresar a Él. Vuelve hoy. Vuelve a casa. El Padre te espera.
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0: Hermana Carmen Ortiz, Dios le bendiga, hermano Hugo, hermana Lourdes, un placer saludarles. Esta mañana estaré con ustedes un ratito nada más. Dios le bendiga, dice hermano Hugo. Bendiciones, hermanos, y amistades, bienvenidos. Compartan la transmisión, amén. Desde hermano Hugo anda ya por Guatemala, por eso no está la transmisión de hoy. Anda con su familia, con su mamá. Hermana Donelia dice, gloria a Dios, bendiciones a todos, saludos, ya estamos, dice Radio Estéreo Familiar, arriba los ánimos. Hoy solamente estaré un rato con ustedes, ya que a las 7:30, de ahí 9:30 acá tengo que salir al trabajo, estaré con ustedes media hora. Luego hermana Tania Ruiz estará poniendo un poco de música, cada uno de ustedes, así que un placer saludarles. Arriba sus ánimos.
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0: Qué bueno, aleluya, dice el hermano Jaime desde cabina de radio Estéreo La Sulamita. A gozarnos, hermanito y hermana Vilsa. Yo estaré con ustedes aquí solamente un ratito. Hermano Jaime estará poniendo después que yo salga unas alabanzas. Pero por ahora yo voy a entrar rápidamente con ustedes con el Salmo 103. Bendice alma mía Jehová y bendiga todo mi ser su santo nombre. Bendice alma mía Jehová y no olvides ninguno de sus beneficios. Y vamos a orar al Señor rápidamente, luego me da 15 minutos para darles a ustedes una pequeña disertación. ¿Está usted a gusto como está? Dios lo bendiga, gracias Señor esta mañana, gracias Padre amado, porque me da la oportunidad esta mañana, Señor, de llegar a cada vida, de llegar a cada corazón. Mi Dios amado, gracias esta mañana, gracias Señor. Por las personas que ya están conectadas y las personas que se van a conectar. Gracias por la audiencia de Radio Estéreo Familiar. Gracias por la audiencia de Radio Estéreo La Sulamita esta mañana. Esperando, Señor, que seas tú, mi Dios amado, en cada vida, en cada corazón. Esperando que seas tú, Señor amado, esta mañana. En el nombre de Jesús de Nazaret, Señor, esperando llegar a cada vida, a cada corazón, Padre de la gloria, esperando llegar a cada persona esta mañana, esperando poder, Dios mío, esta mañana bendecir la vida de cada persona, de cada uno de los que están conectados, Padre de la gloria, esperando, Señor, que seas tú esta mañana guiando cada vida, guiando cada corazón. Señor, yo nada soy, yo nadie soy. Simplemente soy, Padre de la gloria, un instrumento. Padre de la gloria, simplemente soy un instrumento esta mañana para cada persona, para cada vida, para cada uno de los que se van a conectar esta mañana, esperando llegar a cada vida, a cada corazón, Señor. Esperando llegar a cada una de las personas que están en sus hogares, en su radiotransmisor, los que están, Señor, también en su, Dios mío, carro, en su teléfono, en su computadora, en su tableta, Padre de la gloria. Y donde está mi hermanito esta mañana, bendícelo. Bendice la vida, hermana Wendy, Dios mío, Pacheco, ahí en Metapán, esa clínica donde se encuentra internada, Padre, en ese hospital donde está internada esta mañana, Padre. La vida de cada uno, Padre, la vida de hermano Hugo, allá donde él se encuentra, su familia, Padre de la gloria, su esposa, sus hijos, su mamá, y donde están esta mañana, Señor, díselo, guárdalo, cuídalo. Bendice cada uno de los que están esta mañana, Dios mío, conectados, escuchando esta transmisión. En tus manos pongo esta transmisión, Padre, esperando ser de bendición, Señor. Lo declaro en el nombre de Jesús de Nazaret. ¿Está usted satisfecho esta mañana? ¿Con quién es? ¿Lo que es? ¿Con lo que Dios le ha dado? ¿Está usted satisfecho? Bendiga cada una de sus vidas esta mañana. Y a gozarse, dice hermana Edilza Guadrón, Duarte de Guadrón. Buenos días, mi hermano Silva, Dios le bendiga a usted y a toda su familia. Dice por acá nuestra hermana Rosa Magaña Esparza, allá en Texas.

los bendiga David Manda Julia Hernández, dice por acá bendiciones. ¿Está usted satisfecho? Fíjense que la satisfacción es algo que nosotros a veces no sabemos cuidar. Quiero que ustedes, los que están en la 94.9 FM, se pongan de acuerdo conmigo y por ahí me escriban, compartan y escríbanme, hermana Lilian, allá en Los Llanitos, hermana Mirna, hermana, la mamá de hermana Araceli Martínez, hermana Delia Martínez, a su hermanita, ahí donde están en casita, que Dios les bendiga, hermana Mirna, su hija, pastores de Iglesia de Dios allí en Los Llanitos, hermano, usted que me está escuchando, enviamos también un saludo a mamita Mina, ahí en Optuntetén, a los que están ahí en el mercado, los que están ahí en su negocio, en su tienda, en su trabajo, en Metapán, en Poptún, donde quiera que usted se encuentre. Que Dios le bendiga esta mañana.

Damos gracias al Señor por este día. Dijo el salmista David en el Salmo 73, 25 y 26, ¿a quién tengo yo en los cielos sino a ti? Fuera de ti no deseo nada en la tierra. Mi carne y mi corazón desfallecen, mas la roca de mi corazón y mi porción es Dios para siempre. Vea usted qué bonito es cuando nosotros entendemos si estamos contentos con lo que Dios nos ha dado, si estamos felices con lo que somos. Hay personas que no están contentos como están. Unos se pintan el pelo, otros se lo dejan crecer. Mujeres se lo quitan porque no les gusta el pelo largo. Hombres se lo dejan crecer porque no les gusta el pelo corto. Mujeres que se arreglan, gastan dinerales en el pelo, en el look, mejor look. Se pinta los labios, se pintan las cejas, se arreglan las cejas. Una tía mía en Arizona, igual que yo, se quitó un pedazo de nariz. Se arregló la nariz porque no estaba satisfecha. Dios nos hizo a nosotros tal y como somos. No nos hizo mejor de lo que somos. El problema es que nosotros nunca estamos satisfechos con Dios. Siempre no estamos de acuerdo en cómo Dios nos creó. La satisfacción es la sensación de estar contento, de que han cubierto las necesidades y los deseos. La satisfacción parece ser una condición rara en nuestro mundo actual, ya que muchas personas expresan insatisfacción en sus trabajos, sus matrimonios, sus circunstancias con ellos mismos. La Biblia enseña que encontrar satisfacción en la vida depende de una relación con Dios a través de Cristo. Yo me pregunto a veces, ¿por qué no estamos satisfechos o contentos con lo que somos? Hermano, yo quisiera ser rico, yo quisiera tener dinero, yo quisiera tener buenas casas, yo quisiera tener mucho dinero para regalarle a los pobres. En su insatisfacción viene con la excusa para regalarle a los pobres. Porque Dios lo hizo pobre, porque dice él, Dios a mí no me ha bendecido. Yo trabajo duro, trabajo en el campo y parece ser que la persona no está contenta con lo que Dios le ha dado. Y hay personas que son felices tal y como son. Son felices siendo pobres, son felices teniendo que caminar, tomar un bus, tomar un taxi, no tener... Hay personas que son felices en medio de la pobreza. Algunos somos feitos, no tenemos las cualidades que un hombre elegante, un grande de la televisión, de los que las mujeres persiguen, de los que las mujeres dicen, wow, ese hombre me gustaría. Algunos no tenemos esas cualidades, tenemos muchos defectos físicos, gorditos, panzoncito, chaparrito, cachetoncito, orejoncito, narizoncito, y por ahí nos vamos denominando aquellas cosas que quizás no nos agradan porque no somos lo que queremos ser. Pero cuando nosotros venimos a Cristo, Cristo llena ese corazón de satisfacción. Viene la imagen de Cristo. La Biblia dice que somos a imagen de Dios. O sea que lo que usted es porque Dios así quiso que usted fuera. Y no tenemos por qué preocuparnos que si soy feo, que si soy bonito, que soy gordito, que la gente a mí no me mira, que cuando no se quiere ni sentar al lado conmigo. Vea usted, yo una vez en Chicago salimos, estaba yo recién llegado a Chicago de Florida, del estado de Florida, ¿verdad? Estaba yo recién llegado a Chicago. Y había una reunión de los jóvenes. Y me dijo la presidenta de jóvenes, que era de por allá de San Marcos. Me dice, hermano Silas, hoy vamos a hacer una actividad a los jóvenes. Usted no hace poco llegó, pero me gustaría que se diera a conocer con los jóvenes. Está bien, le dije yo, no hay problema. Yo llegué, no llegué con traje, ni con corbata, ni con un vestuario, wow, elegante, ¿verdad? Al contrario, todos los jóvenes que llegaron ahí llegaron con bien vestidos, bien trajeados, y habíamos tres
dos ecuatorianos y yo, que llegamos así sencillos. El Luisito, un ecuatoriano, Jeffrey, su servidor, fuimos en el carro de Manuel Luisito, llegamos, un pick-up. Ahí estaban todos los jóvenes, ¿verdad? Puertorriqueños, mexicanos y muchos guatemaltecos. Y estaban bien elegantes, bien vestidos aquí. Yo estaba al lado así y no había dónde sentarse. Ya solo quedaba un espacio al lado de donde yo estaba. Y llegó una de esas ingreídas que creen que son el pavo real, ¿verdad? Son tan, era hasta llegó tan guapa, tan bella, tan hermosa, se creía así. Y todos decían, mira vos, esa patoja, qué chula está vos. Me decían a mí, como quisiera yo que a mí me hiciera caso. Y estábamos los dos a mi izquierda, yo, y a la derecha había una silla, estaban todas topadas. Y llegó la muchacha y no se quiso sentar. Lo que hizo fue, muchachas, pueden moverse de aquí, por favor, para sentarme yo y mis amigas. Y yo le dije, no, yo me muevo y no hay problema. El otro te dijo también, pero ¿cuál es el uso? Allá atrás hay sillas. ¡Ah! Y a mí no me gustan ustedes, no me agradan. No quiero estar con usted sentado, me decía así. Claro, esperado, no quiero sentarme con usted no me agrada. Ah, bueno, le dije, nos levantamos los tres y nos fuimos atrás. Porque cuando la persona no está satisfecha con lo que es, quiere aparentar ser más de lo que es. Amén, hermana Lilian, amén, hermana Ana Luna. Nosotros, los hijos de Dios, no necesitamos aparentar lo que no somos. Necesitamos demostrar lo que realmente somos. Porque el hombre, cuando no está satisfecho con lo que es, no está satisfecho como es, entonces busca la manera de agradar a la gente cambiando de físico, cambiando de forma de vestir, de forma de presentarse, de poder hacerse un look bonito, bonita, ir a una...

Bonita, ir a una salón de belleza, arreglarse las uñas, arreglarse las cejas, arreglarse el pelo. ¿Qué no puede hacer una persona para estar mejor, para sentirse mejor? Y yo me pregunté en algunas veces, cuando yo era así, ¿verdad? ¿Qué puedo hacer yo para...? Y me fui con mi hermana Carmen, allá en Chicago. Y le digo, hermana, fíjate que pasó esta experiencia. ¿Qué puedo hacer yo para agradarle a esta juventud? Para agradarle a esta persona, porque todos pasan por el lado y no me saludan. Se abrazan, se besan el cachete, costumbre puertorriqueña, ¿verdad? Costumbre americana, no es nada malo en esto. Se abrazan entre jóvenes y hacen las fiestas, pero a mí siempre me hacían a un lado, siempre me pasaban por el lado y a veces solo me hacían así con la mano, como diciendo hola. Y yo deseando entrar en ese grupo de jóvenes, pero no podía entrar, porque no era de acorde mi vestuario, mi look, no era como ellos son. Y me dice mi hermana, ¿y a vos qué te preocupa eso? Feo no sos. Quizás podrás cambiar de vestuario un poco, combinarte un poco más la ropa, unos zapatos, no tenis, no andar con tenis y ropa de vestir, comprarte unos zapatos de vestir, pantalón de vestir para ir a la iglesia, en vez de ir con una camisita toda así, comprarte una camisa. Son cosas que puedes hacer y te van a cambiar completamente. Quizás no van a cambiar tu personalidad, pero van a cambiar tu look. Porque no estamos contentos ni satisfechos con lo que somos. Entonces, yo como que se lo contaron al pastor, ¿verdad? Y el pastor se enojó. Y en el púlpito dijo, ustedes jóvenes son unos ingreídos, dijo. Y mencionó mi nombre. Él no se ha quejado, dijo, pero lamentablemente todos le pasan por el lado, porque no viste como ustedes, no se ve como ustedes. Y solo se me quedaron viendo y yo me sentí que me cayó una guacalada de agua fría en la cara y avergonzado, ¿verdad? Porque yo no le había dicho nada a él. Pero como quiera, eso pasa, esos accidentes, podría decir, pasa cuando usted está en una reunión que le pasan todos por el lado y no lo saludan porque no le agrada a esa persona, porque no estamos satisfechos con lo que somos. Por eso David dijo, ¿a quién tengo? Si yo no tengo nada, te tengo a ti, Señor. Tengo a Jehová en los cielos, tengo a Dios en los cielos. La satisfacción implica contentamiento, estar satisfechos con nuestras circunstancias. La Biblia tiene mucho que decir sobre la satisfacción. Primero a Timoteo 6 y 8 dice que pero gran ganancia es la piedad acompañada de contentamiento. Lo leemos de nuevo. Primero a Timoteo 6:6. Pero gran ganancia es la piedad acompañada de contentamiento, porque nada tenemos, nada trajimos a este mundo. De nada podemos sacar de él, así que tenemos que estar contentos, porque ahí sí podemos sacar mucho. El no estar contento como soy, quien soy, a dónde estoy, la familia que tengo, la familia con la que estoy, porque hay personas, matrimonios que se han divorciado, matrimonios que han terminado su relación, porque o ella no está satisfecha con él, o él no está satisfecha con ella. Porque antes de casarse aparentaron algo que no eran, y cuando se casan, ahí está el problema. No se caen bien, no se agradan, no se llevan, no pueden convivir juntos, ¿y en qué terminan? Divorciándose. ¿Quiénes pagan el pato? Los hijos. Yo pensé que eras otra cosa. Yo pensé que era más guapo. Cuando se quita el maquillaje a aquella mujer y en la mañana la ve toda despeinada y pasaron la noche, pero en la mañana no hay maquillaje, no hay... Esa belleza que el maquillaje, que el look presenta, no la encuentra y dice, wow, ¿qué me pasó? Porque ya alguien estuvimos platicando con alguien, estuve allá en Florida. Yo estaba yendo a una iglesia y habían muchas puertorriqueñas muy bonitas y me dice un hermano de iglesia, no te vayas a fijar en esas patojas. ¿Y por qué? Le digo. Y me cuenta la experiencia. Porque vienen bonitas a la iglesia, pero en la realidad son feas. Y yo me quedé pensando y le digo, pero ¿por qué lo dices? Me dice, porque esa muchacha con la que yo me casé, nunca la vi así sin look, nunca la vi despeinada, nunca la vi despintada,

0: Y el día que nos casamos y en la mañana que se desapareció todo el look, yo me quedé sorprendido. Porque aparentamos lo que no somos, aparentamos lo que no, lo que Dios no nos ha dado. Yo fui a una peluquería en una ocasión, donde arreglan pelo, y le dije a la muchacha: ¿cuánto me cobra por arreglarme el pelo? Me dijo: $60. Y empieza a tocarme el pelo, mi pelo es ondulado, pues así me lo peino para atrás. Y me dice: señor joven, ¿para qué quiere arreglarse su pelo? Si usted tiene un pelo hermoso. Me pasa la mano sobre el pelo, es suave, me dice, su pelo es suave. Me dice: no necesita peinarse, porque yo la verdad no necesito peinarme. Yo solo me lavo el pelo, me echo un poco de crema para el pelo y me paso los dedos así, y el pelo mío queda como que, porque no se me para, no es un pelo agraciado que Dios me dio. Y yo me quedé pensando y dije: pero qué tan bruto puedo ser yo, cómo es posible de que quiera cambiar lo que Dios me hizo. Me dijo el Señor: jovenazo, no se cambie ese pelo, Dios le dio un bonito pelo a usted, ¿para qué quiere dañárselo? Y ese es el problema cuando no estamos satisfechos con lo que Dios nos ha dado. Entonces, cuando nosotros no estamos satisfechos, mi hermano, no somos felices. Y todo lo que hacemos, quiere decir Timoteo, si no va todo lo que hacemos, si no va acompañada, mi hermana, con esa gracia que Dios nos dio, no va a haber contentamiento. Porque nada hemos traído al mundo, nada somos. El salmista David dice en el Salmo 100: pueblo suyo somos y ovejas de su prado. Tú nos hiciste y no nosotros, a nosotros mismos. Porque si Dios hubiese querido que yo tuviera otro pelo, me hubiera hecho con otro pelo. Si Dios hubiera querido que yo naciera con ojos verdes, me hubiera hecho con ojos verdes. Yo me he quedado sorprendido con personas que querían ojos verdes y nacer con ojos verdes, y van y se ponen unos, ¿cómo le llaman a esos? Cositas que se ponen en los ojos para que los ojos sean verdes. Yo, cuando me operaron el ojo hace como unos 2 años o un año, hace un año, se me infectó el ojo bien feo. Y no tenía, me pidieron que pusiera una cosita de esas en el ojo, porque cuando yo pareaba el ojo lo tenía hinchado y me afectaba. Y me pusieron una de esas, un lente de contacto, y no era del color de mi ojo. Mis ojos son cafés oscuros y ese era un café bien claro. Y me dice: no tenemos otro color que vaya a tu medida, porque tu ojo lo tienes hinchado, así que te vamos a poner una de estas para que cuando parpadees el ojo no te afecte la niña del ojo, sino que en lo que trabajan los antibióticos. Y yo llegué a mi casa y me di al espejo un ojo café y otro café claro. Ya me gustaba más el café claro, me gustaba más ese color. Vea, porque a veces no estamos satisfechos con lo que somos. Usted, hermanito, que me está escuchando a través de la 94.9 FM y Radio Estéreo Familiar ahí en Metapán. Usted, hermanito, que me está escuchando a través de Radio La Sulamita allá en Poptún Petín. Alégrese, conténtese, sea feliz. Si la gente no lo quiere saludar, no se preocupe. En la iglesia actual donde estoy, fui testigo de algo parecido. Hay un hermanito que es bastante feíto, pero es bien gracioso. El hermanito a mí me cae bien, yo siempre me llevo bien con él. Y pasó una hermana ahí de esas copetonas, ¿va? Me saludó a mí, hasta me abrazó, y a él no, solo le levantó la mano. Después le digo yo: y hermana, ¿por qué hizo eso? ¿Por qué despreció al hermano? Ay, me dijo, es que no sé, me dijo, me dio pena abrazarlo, me dijo, porque él es así feíto, así claro, claro y pelado, me dijo, usted es bastante feíto. Y le digo yo: pero no podemos ser así, no podemos ser así. Porque cuando el hermano se sintió mal, me dijo: mire, a usted lo abrazó, lo saludó, y a mí ni solo me volvió a ver. Porque no estamos satisfechos con la vida que llevamos. Queremos que todo alrededor sea a nuestra conveniencia, a nuestro gusto. Queremos que todo alrededor sea a la manera que nosotros creemos, a la manera que nosotros pensamos. Queremos que todo alrededor se mueva tal y como nosotros somos. Y gastan dinerales, gastan mucho dinero en uñas, en maquillaje, en pintura para los labios, en, cejas postizas, mire mis cejas, yo no me hago nada. Y yo estoy feliz con ellas, se judo, me dice. Tengo esas grandes cejas que desde lejos se me ven. Pero yo no me, yo estoy tranquilo con eso, estoy feliz, estoy contento. Una ocasión, no hace mucho, fui a recortarme el pelo y el que me cortó el pelo me dice, hermano, le voy a quitar las cejas, se la voy a hacer bien chiquita. Y le dije, hermano, déjelas quietas. Déjelas quietas. Porque nosotros debemos de estar satisfechos con lo que somos. A mí me han dicho enano muchas veces, porque mido 5 metros 62 centímetros. Y me dice, ¿por qué Dios a vos te hizo tan enano? Me dice. Una persona alta, compañero de trabajo. Mira, yo alcanzo todo aquí, que allá, y que esto y que el otro. Me dice, vos no alcanzas nada. Yo soy feliz como soy. No, Minor, Dios le bendiga, mucho gusto. Y lo más cómico fue que cuando le dije yo, mira, ¿sabes qué? Ahí está una cosa debajo de la mesa, hay que ir a buscarla. Y como él era alto, no se podía meter debajo de la mesa. Y yo me metí como un ratón, saqué aquello y le dije, mira, vos no puedes hacer eso, pero yo lo puedo hacer. Eso que me dijiste que está, que yo no lo puedo alcanzar, tú lo puedes alcanzar, espérame, le dije. Fui a agarrar una escalera y me subí y alcancé más alto que él. Porque nuestras condiciones no son basadas en apariencia. Hay cosas que usted quiere aparentar y hacer que la gente lo agrade. Y cuando hacemos eso, entonces pensamos agradar a la gente con nuestra propia manera. Así que le digo, esta mañana tengo que retirarme en 5 minutos. Pasan por mí, ya me cayó el mensaje para irme a trabajar. Así que hermano Jaime, por allá en Poptún, Petén, van a poner un poco de música para terminar la transmisión o otra predicación de media hora. Hermana Tania va a hacer lo mismo ahí en cabina de Radio Estéreo Familiar, ya que hermano Hugo no pudo estar hoy, está en un asunto con su mamá allá en la capital de Guatemala y no podía conectarse, así que yo entré media hora nada más para poder bendecir sus vidas y tenía en mi corazón hablar de esto. ¿Qué tan satisfecho está usted con lo que Dios le dio, con lo que usted es? Por eso el salmista David dijo, nada tengo ya en los cielos sino a ti, mi Señor. Nada tenemos, ni en el cielo, ni en la tierra, ni debajo de la tierra, sino a Dios. Sea satisfecho usted como usted es. Si usted es chaparrita, gordita, chiquita, así, sea feliz. Si es de media estatura, sea feliz. Si es alto, sea feliz. Si es no es narizón ni orejón como yo, sea feliz. Yo soy feliz, así como soy. Si usted por acá viste humildemente, decimos nosotros, humilde en el sentido físico, en el sentido moral, no en el sentido espiritual, sea feliz como es. Si usted es pobre y no tiene dinero para andar en un carro bueno y que la gente dice que lo ven a usted de acuerdo al carro en el que usted anda, de acuerdo a lo que usted tiene, buena casa, terreno, ganado y anda en un tremendo picopón, en una Hilux o en una Toyota Tacoma, la gente lo mira, pero lo mira parcialmente. Deje que la gente vea de usted lo que usted es, no por lo que tiene, sino por cómo Dios lo hizo. Así que Dios le bendiga, Dios le guarde. Un placer para mí estar con cada uno de ustedes. Dice por acá, le mandan saludos, dice. Por acá me está mandando un mensaje, yo creo que es la tienda, dice, por acá, hermana Paola Hernández en el mercado está sintonizando, Dios la bendiga, hermana Paola, gracias por estar usted, mire, hermana Paola, yo sé que hermana Paola es feliz como ella es, en el mercado tiene su ventita, ahí está o trabajando en una tienda o tiene su ventita en el mercado, ahí está trabajando, gozándose esta mañana, porque ella es feliz como es. Dios la bendiga, hermana Paola, Dios bendiga, mamita Mina. Que Dios bendiga a cada uno de ustedes. Esperamos que usted piense en esto de ser satisfechos tal y como somos. Su venta, amén, su venta. Tiene su negocito. Qué bueno, hermana Paola. Dios la ha bendecido con su negocito ahí en el mercado en Poptún Petén. Sea feliz usted ahí vendiendo. Sea feliz que la gente, hermana Paola, vea esa alegría en usted y va a ver cómo Dios la va a bendecir. Hermana Francisca Rosales también nos está viendo, Dios le bendiga, en Machaquila, Poptún Petén, qué bueno, ¿verdad? Están escuchando allá en todos los que están allá en Machaquila, Poptún Petén, Dios me lo, Machaquila o Machaquila, la verdad no sé dónde lleva el acento, si en ahí o en la A, pero Machaquila o Machaquila, Dios les bendiga. Hermano Jaime, le encargo el resto de la programación, ponga por ahí unos temas y dele con todo este rato que queda de programación. Ahí también con hermana Tania va a ser lo mismo, así que Dios lo bendiga, Dios le guarde, ya mi rey me está esperando, así que será hasta una próxima ocasión. Saludos y bendiciones, feliz día y paz de Cristo a sus corazones. Si usted tiene paz, la paz de Cristo en su corazón, usted va a estar contento. Bendiciones.
1: La verdadera felicidad está en las cosas sencillas de la vida. Dios hace la vida bella.
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Les saludamos a usted y apreciable familia. Bueno, mis hermanos, les saluda su hermano y amigo en Cristo, hermano Jaime, siempre en victoria. Por acá siempre, acá es cuando se presentan las oportunidades de que algún equipo se nos dañe, pues entra preocupación y saber cómo vamos a salir adelante. Amén. Pero gracias a Dios, porque Dios lo ha utilizado a usted hasta este momento como un medio de bendición para poder ser el sustento de esta radiofrecuencia, de este ministerio de radio, de poder llevar el evangelio a través de la palabra de Dios, de testimonios impactantes, de los diferentes programas de música, testimonio de bendición, intercesión, que acá transmitimos a través de la radio. Quiero compartirle, mis amados hermanos, que se está ya, se ha programado una recaudación de ofrendas voluntarias que se va a estar realizando este sábado, mi amado hermano, este sábado que tenemos ya próximo para este fin de semana. Estamos hablando

0: amado hermano, de el día sábado, 16, amén, bendito sea el nombre de Jesús, sábado 16, estaremos desde la mañana hasta el atardecer y parte de la noche, si es posible, donde usted podrá llevar su aporte voluntario. Estaremos realizando ventas, estaremos realizando, mi amado hermano, ventas, y si usted desea ir a colaborar comprando una porción de pollo asado, mi amado hermano, van a haber refacciones, van a haber bebidas, mi amado, frescos naturales, y así también haciéndole el llamado al pueblo de Dios, a ese pueblo maravilloso que siempre se ha parado en la brecha. Si usted tiene ropa de segunda, zapato de segunda, en buen estado, lógicamente en buen estado, ¿verdad? Si usted tiene algún equipo de sonido, alguna licuadora, alguna plancha, no sé yo, electrodomésticos o herramientas que usted quiera donar para el Ministerio de Radio, el porqué de recaudar fondos y el porqué de estar solicitando su apoyo económico voluntario, pues mi amado hermano, se nos, pues hace días hicimos también una recolecta, ¿verdad?, de recaudación de ofrendas voluntarias, porque se nos habían, mi amado, dañado tres equipos, dos de transmisión y una batería de respaldo que se compró a través de esas ventas que se hizo. Gracias a Dios ya tenemos en acción el transmisor, que ha estado siendo de bendición para muchas personas, el seguir escuchando palabra de Dios y testimonios impactantes. Y también se compró la batería de respaldo, que gracias a Dios pues la estamos utilizando. Pero necesitamos sufragar, mi amado hermano, el pago de lo que corresponde a la reparación del otro transmisor que se nos averió, ¿verdad? Ciertas tarjetas dentro del transmisor siempre sufren alguna molestia, ¿verdad? Porque son equipos electrónicos y llegan a caducar en más de alguna oportunidad o por algún bajón de energía o algo concerniente a lo mismo. A veces daña los equipos. Entonces, en esta oportunidad quiero compartirle que ahí en el parque vamos a tener una cajita, ¿verdad?, donde va a estar ahí, donde va a decir ofrendas voluntarias, donde usted puede llevar su aporte voluntario, sean 10, 20, 50, 100, 200, 500, lo que Dios ponga en su corazón. 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Si en algún momento hay alguna hermana, ¿verdad?, o alguna familia que quiera participar en esta bendición y dice: hermano, ¿será que yo puedo llevar unos rellenitos para que los vendan ahí y quede la ganancia, la bendición ahí? ¿Será que puedo llevar tortilla de harina con carne ya hechas, hermana? Usted lo puede hacer. Usted dice: hermano, ¿será que yo puedo llevar mi carreta de papas y puedo donar ahí mi trabajo? Y aunque ustedes me compren la papa, lo podemos hacer también, amén. Alguien dice: ¿puedo llevar mi carreta de tacos? Hermano Jaime, quiero colaborar con eso, ¿verdad? Pues vemos cómo le hacemos para poder apoyarle, ir a traer su carreta, amén. Y en esta oportunidad, pues estamos tocando esta puerta. La vez pasada vimos cómo muchas hermanas trajeron ropa, trajeron calzado, trajeron accesorios, trajeron equipos de sonido, zapatos en buen estado, ropa en buen estado, accesorios de línea blanca en buen estado, y los pudimos vender, mi amado, a un precio cómodo, y mucha gente fue beneficiada a través de esa ofrenda voluntaria que usted, pues, de una u otra manera hace llegar a Radio Tsulamita. En esta recaudación de ofrendas voluntarias, mi amado hermano, Dios estará obrando de una manera maravillosa y especial. Tenemos el apoyo de parte de Dios, ¿verdad? Y ya nos cedieron el espacio, el permiso ahí enfrente del parque del barrio El Porvenir, aquí en Poptún, desde el amanecer hasta el anochecer. Así que desde ya les agradecemos a todos y a todas las hermanas y hermanos que se paren en la brecha, mi amado hermano, mi amada hermana, durante este sábado que viene, mi amado hermano. Vuelvo a repetir, este sábado, mi amado hermano, a partir desde la mañana hasta la tarde noche estaremos ahí enfrente del parque del barrio El Porvenir, sábado 16, ahí estaremos, mi amado hermano, mi amada hermana, invitándole para que usted se pare en la brecha con nosotros, ayúdenos a recaudar esas ofrendas voluntarias, mi amado hermano. Necesitamos, mi amado, reunir, mi amado, más de 7,000 quetzales para poder hacer el pago de la reparación de este equipo que se nos ha dañado. De antemano, yo le quiero felicitar porque usted nunca nos ha dejado, nunca ha visto el ministerio de radio como poca cosa, siempre lo ha visto con alta estima, siempre lo ha visto con mucha bendición y siempre lo ha, a mí me gozo, yo me gozo porque hay mucha gente que cuando se expresa de Radio Tsulamita dice nuestra radio, mi Radio Tsulamita, no se detengan, sigan predicando y eso nos da gozo. Así que Dios me le bendiga de antemano. Vuelvo a repetir, si usted tiene ropa, tiene calzado, tiene algunos accesorios, tiene herramientas de trabajo que quiera donar de segunda, pero que estén en segundo uso, ¿verdad? Que sí se puedan usar, ¿verdad? Zapatos rotos no, blusas rotas no, todo que sea, mi amado hermano, de uso para otra persona, amén, que puedan pagar algo mínimo para seguir predicando la palabra, ayúdenos. Pero también usted puede llegar con un sobre, ahí va a haber una cajita donde usted puede ir depositando su ofrenda voluntaria en el nombre de Jesús de Nazaret. ¿Sabe qué dice Proverbios capítulo 3, verso 9 al 10? Dice la palabra: honra al Señor con tus riquezas y con las primicias de todos tus frutos. Así tus graneros estarán llenos con abundancia y tus lagares rebosarán de vino nuevo. Proverbios 3, 9 al 10. Le invitamos, no se quede. También va a estar con nosotros el grupo de capellanía apoyándonos. Algunos pastores, algunos miembros de las congregaciones, muchos hermanos parándonos en la brecha. Viene nuestro hermano también desde Morales. Desde allá viene nuestro hermano a compartir con nosotros. Bendito sea el nombre de Jesús. Así que Dios me le bendiga a todos mis hermanos y mis hermanas. Si usted también pues canta, ¿verdad? Y usted es solista y dice: hermano, ¿será que yo puedo llegar ahí a llevar mi aporte? Claro que sí. Usted nos dice: hermano Jaime, yo quiero dar mi aporte voluntario para que se predique la palabra. Ahí estamos. Haga de esta bendición, mi amado hermano. Usted con su talento, mi amado hermano, usted dice: mire, yo toco mi piano y canto. Pues ahí está la oportunidad donde usted también puede llegar a sembrar y puede ser de mucha edificación, de mucha bendición para nuestras vidas. Así que Dios me les bendiga. Adelante con Cristo. 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Bendiciones.
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0: Bueno, de esta manera damos inicio a nuestra programación de Talentos Peteneros. ¿Qué tal, mis hermanos? Dios les bendiga de una manera maravillosa. ¡Gloria a Dios! Encuentro sol. Privilegiazo poderles saludar en este martes 12 de mayo. El tiempo va voladísimo, hermanos. Mire que hace algunos días atrás estábamos en enero. Después entró febrero, marzo, abril, mayo. Poder de Jesucristo. Ya vamos sobre el quinto mes, mi hermano. Poder de Jesús.
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0: Ya vamos sobre el quinto y nos vamos sobre el sexto. Y Dios sigue siendo bueno. Y para siempre su misericordia.

0: Hermosa participación de Bernel Rodríguez.
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0: Doble Play, no te voy a dejar. Y Trasplante de Corazón.
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0: Que suene acá en 91, por supuesto. Talentos Veteneros.
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0: Después se lo viene Brenda y Miriam con el tema Querido Amigo y Tu Vida No Será La Misma.

Gracias, Señor. Porque en esos momentos de angustia y de soledad, solamente tú has estado a mi lado. Muchas gracias.

Hermosísima alabanza, no rechaces el llamado. Recuerda que mientras hay vida, hay esperanza. Y a su nombre.

0: Y la verdad que la vida sin Dios es una vida, mi amado hermano, mi amada hermana, en desastre. Pero donde Cristo llega, mi amado, donde Cristo llega, mi amado hermano, llega a cambiar, a transformar, a libertar los corazones. Así que en esta maravillosa oportunidad le saludamos a usted y apreciable familia, invitándole para que se acerque al Señor Jesucristo. Él quiere cambiar el rumbo de nuestra vida, darnos un nuevo comienzo y una nueva oportunidad. ¿Sabe que Dios es el Dios de nuevos comienzos y de nuevas oportunidades? Y esto es algo lindo, mi hermano, el saber de que estamos en el Señor Jesucristo y de que Él nos quiere llevar, como dice la palabra, de gloria en gloria y de victoria en victoria. Amén. Así que Dios me le bendiga a todos los que nos logran escuchar a través de la 90.1, esperando que nuestras programaciones puedan ser de mucha utilidad, de mucha bendición para sus vidas. Quiero decirles algo muy importante. A veces la palabra nos comparte esto bastante lindo, hermoso. Y hay un cántico que hace mucho tiempo, pues, ha sido un cántico muy especial al momento de hacer el llamamiento para que las almas vengan a los pies de Jesús. Y es que el cántico dice: si lo has probado todo y todo te ha fallado, ven a Cristo. Él puede ser tu amigo fiel. Él cuidará de ti. Qué lindo, mi amado hermano. Así que si usted está ya hastiado de la vida, ya lo ha intentado una, otra y otra y otra vez, y no haya qué hacer, ¿verdad? Ante tal circunstancia, no haya cómo salir del proceso, del problema del cual usted mismo se ha metido. Porque nosotros siempre queremos culpar a Dios o a las personas, pero no nos vemos a nosotros mismos en el término de decir: yo soy el que necesita cambiar el rumbo de la historia. Yo soy el que tengo que poner dominio propio y decir: ya no más. Hasta aquí llegaste, diablo, conmigo. Ya no más. Ya no voy a seguir siendo tu títere, ni tu marioneta, ni nada de lo que se nos parezca. Yo soy un hijo de Dios. Por ende, necesitas solamente creer en tu corazón y confesarlo con tu boca que Jesucristo es el Señor y que Él se levantó de los muertos. Y así como Él se levantó de los muertos, también tú te levantarás en medio de aquellos que también han estado caminando el camino de perdición juntamente contigo. Y cuando ya estés dentro del camino de Dios, la gente se admirará y dirá: ¿cómo fue que cambió? ¿Qué le hicieron? Y es de que eso es lo que causa el poder del Evangelio en una persona. El apóstol Pablo resalta a los Romanos, capítulo 1, verso 16, y dice que el Evangelio es poder de Dios. Y este poder sobrepasa la hechicería, sobrepasa la brujería, sobrepasa las santerías. Hermano, la magia blanca, magia negra, todo lo que haya sobre este mundo. Porque estamos hablando del poder de Dios, del Creador de los cielos y de la tierra. Nos vamos con más alabanza de bendición. Catalino León nos presenta De paso por el mundo, aunque la tierra tiemble.
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0: Como lluvias, a la voz de César Cetino, Solo por amor, Crisanto Stutt, Canto de adoración, ¿Dónde está el Espíritu de Dios? La pastora, esposa de nuestro hermano Nery Vargas, La Zarza y La Fe de Josué, acá en 90.1. Dios me le bendiga a mi hermana Ruth Belina Kiss. Muy buenos días, mi hermana Ruth. Adelante con Cristo. Las 8 de la mañana con 30 minutos, 30 y las 9 de la mañana. Espera para las 9 el programa El Altar, el fuego en el altar de Dios.

Bueno, esa es la programación de la 90.1 de Radio Sulamita desde Poptún Petén, Guatemala, para todo el mundo. Les saludamos a usted y apreciable familia. Bueno, mis hermanos, les saluda a su hermano y amigo en Cristo, hermano Jaime, siempre en victoria. Por acá siempre, acá cuando se presentan las oportunidades de que algún equipo se nos dañe, pues entra preocupación y saber cómo vamos a salir adelante. Amén. Pero gracias a Dios, porque Dios lo ha utilizado a usted hasta este momento como un medio de bendición para poder ser el sustento de esta radiofrecuencia, de este ministerio de radio, de poder llevar el evangelio a través de la palabra de Dios, de testimonios impactantes, de los diferentes programas de música, testimonio de bendición, intercesión, que acá transmitimos a través de la radio. Quiero compartirle, mis amados hermanos, que se está ya, se ha programado una recaudación de ofrendas voluntarias que se va a estar realizando este sábado, mi amado hermano, este sábado que tenemos ya próximo para este fin de semana. Estamos hablando, mi amado hermano, de el día sábado 16, amén, bendito sea el nombre de Jesús, sábado 16, estaremos desde la mañana hasta el atardecer y parte de la noche, si es posible, donde usted podrá llevar su aporte voluntario. Estaremos realizando ventas, estaremos realizando, mi amado hermano,

ventas y si usted desea ir a colaborar comprando una porción de pollo asado, mi amado hermano, van a haber refacciones, van a haber bebidas, mi amado, frescos naturales. Y así también haciéndole el llamado al pueblo de Dios, a ese pueblo maravilloso que siempre se ha parado en la brecha. Si usted tiene ropa de segunda, zapato de segunda, en buen estado, lógicamente en buen estado, ¿verdad? Si usted tiene algún equipo de sonido, alguna licuadora, alguna plancha, no sé yo, electrodomésticos o herramientas que usted quiera donar para el Ministerio de Radio, el porqué de recaudar fondos y el porqué de estar solicitando su apoyo económico voluntario, pues mi amado hermano, se nos, pues hace días hicimos también una recolecta, ¿verdad?, de recaudación de ofrendas voluntarias, porque se nos habían, mi amado, dañado tres equipos, dos de transmisión y una batería de respaldo que se compró a través de esas ventas que se hizo. Gracias a Dios ya tenemos en acción el transmisor, que ha estado siendo de bendición para muchas personas, el seguir escuchando palabra de Dios y testimonios impactantes. Y también se compró la batería de respaldo, que gracias a Dios pues la estamos utilizando. Pero necesitamos sufragar, mi amado hermano, el pago de lo que corresponde a la reparación del otro transmisor que se nos averió, ¿verdad? Ciertas tarjetas dentro del transmisor siempre sufren alguna molestia, ¿verdad? Porque son equipos electrónicos y llegan a caducar en más de alguna oportunidad o por algún bajón de energía o algo concerniente a lo mismo, a veces daña los equipos. Entonces, en esta oportunidad quiero compartirle que ahí en el parque vamos a tener una cajita, ¿verdad?, donde va a estar ahí, donde va a decir ofrendas voluntarias, donde usted puede llevar su aporte voluntario, sean 10, 20, 50, 100, 200, 500, lo que Dios ponga en su corazón. 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Si en algún momento hay alguna hermana, ¿verdad?, o alguna familia que quiera participar en esta bendición y dice, hermano, ¿será que yo puedo llevar unos rellenitos para que los vendan ahí y quede la ganancia, la bendición ahí? ¿Será que puedo llevar tortilla de harina con carne ya hechas, hermana? Usted lo puede hacer. Usted dice, hermano, ¿será que yo puedo llevar mi carreta de papas y puedo donar ahí mi trabajo? Y aunque ustedes me compren la papa, lo podemos hacer también, amén. Alguien dice, ¿puedo llevar mi carreta de tacos? Hermano Jaime, quiero colaborar con eso, ¿verdad? Pues vemos cómo le hacemos para poder apoyarle, ir a traer su carreta, amén. Y en esta oportunidad, pues estamos tocando esta puerta. La vez pasada vimos cómo muchas hermanas trajeron ropa, trajeron calzado, trajeron accesorios, trajeron equipos de sonido, zapatos en buen estado, ropa en buen estado, accesorios de línea blanca en buen estado, y los pudimos vender, mi amado, a un precio cómodo, y mucha gente fue beneficiada a través de esa ofrenda voluntaria que usted, pues, de una u otra manera hace llegar a Radio Tsulamita. En esta recaudación de ofrendas voluntarias, mi amado hermano, Dios estará obrando de una manera maravillosa y especial. Tenemos el apoyo de parte de Dios, ¿verdad? Y ya nos cedieron el espacio, el permiso ahí enfrente del parque del barrio El Porvenir, aquí en Poptún, desde el amanecer hasta el anochecer. Así que desde ya les agradecemos a todos y a todas las hermanas y hermanos que se paren en la brecha, mi amado hermano, mi amada hermana, durante este sábado que viene, mi amado hermano. Vuelvo a repetir, este sábado, mi amado hermano, a partir de la mañana hasta la tarde noche estaremos ahí enfrente del parque del barrio El Porvenir. Sábado 16, ahí estaremos, mi amado hermano, mi amada hermana, invitándole para que usted se pare en la brecha con nosotros. Ayúdenos a recaudar esas ofrendas voluntarias, mi amado hermano. Necesitamos, mi amado, reunir, mi amado, más de 7,000 quetzales para poder hacer el pago de la reparación de este equipo que se nos ha dañado. De antemano, yo le quiero felicitar porque usted nunca nos ha dejado, nunca ha visto el Ministerio de Radio como poca cosa, siempre lo ha visto con alta estima, siempre lo ha visto con mucha bendición,
Y siempre lo a mí me gozo, yo me gozo porque hay mucha gente que cuando se expresa de Radio Sulamita dice: nuestra radio, mi radio Sulamita, no se detengan, sigan predicando, y eso nos da gozo. Así que Dios me le bendiga de antemano. Vuelvo a repetir: si usted tiene ropa, tiene calzado, tiene algunos accesorios, tiene herramientas de trabajo que quiera donar de segunda, pero que estén en segundo uso, ¿verdad? Que sí se puedan usar. Verás, zapatos rotos no, blusas rotas no, todo que sea, mi amado hermano, de uso para otra persona. Amén. Que puedan pagar algo mínimo para seguir predicando la palabra, ayúdenos. Pero también usted puede llegar con un sobre, ahí va a haber una cajita donde usted puede ir depositando su ofrenda voluntaria en el nombre de Jesús de Nazaret. ¿Sabe qué dice Proverbios capítulo 3, verso 9 al 10? Dice la palabra: honra al Señor con tus riquezas y con las primicias de todos tus frutos. Así tus graneros estarán llenos con abundancia y tus lagares rebosarán de vino nuevo. Proverbios 3, 9 al 10. Le invitamos, no se quede. También va a estar con nosotros el grupo de capellanía apoyándonos. Algunos pastores, algunos miembros de las congregaciones, muchos hermanos parándose en la brecha. Viene nuestro hermano también desde Morales. Desde allá viene nuestro hermano a compartir con nosotros. Bendito sea el nombre de Jesús. Así que Dios me le bendiga a todos mis hermanos y mis hermanas. Si usted también pues canta, ¿verdad? Y usted es solista y dice: hermano, ¿será que yo puedo llegar ahí a llevar mi aporte? Claro que sí. Usted nos dice: hermano Jaime, yo quiero dar mi aporte voluntario para que se predique la palabra. Ahí estamos. Haga de esta bendición, mi amado hermano. Usted con su talento, mi amado hermano, usted dice: mire, yo toco mi piano y canto. Pues ahí está la oportunidad donde usted también puede llegar a sembrar y puede ser de mucha edificación, de mucha bendición para nuestras vidas. Así que Dios me les bendiga. Adelante con Cristo. 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Bendiciones.

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0: Señor.
1: Gloria a Dios. El Señor les bendiga nuevamente, amados hermanos. Gracias por estar atentos a este programa, a este momento en el cual venimos con todo el corazón dispuesto a que Dios haga una obra en sus vidas como en la vida de cada uno de nosotros. Bendecimos el nombre del Señor porque Él cada día nos demuestra su misericordia y su bondad. Y qué bueno darle gracias a Dios porque sabemos que de Él es que tenemos y recibimos todo para la honra y la gloria de su nombre. Hoy, hermanos, estamos aquí presentes. Queremos estar dándoles a ustedes algo del Señor, de parte de Dios, de parte del Espíritu Santo, que llegue a sus vidas de una manera especial, pero también queremos llegar al corazón de cada uno de los que nos escuchan. Sabemos que ustedes son bendecidos a través de estos mensajes de cada uno de los pastores que han venido y aportan de esa palabra del Señor que ellos reciben, bendiciendo sus vidas, la de nosotros, a través de esos mensajes que ellos han traído en este programa Fuego en el Altar. Queremos poner en ustedes algo especial en el corazón, en la mente de ustedes, para que hoy nosotros reflexionemos en algo. Hoy estamos aquí, tal vez ustedes verán que hay otras sillas a mi alrededor, pues vamos a estar conversando con nuestro hermano Pastor Jaime, el Pastor Israel, que van a estar aquí conmigo un momento. Quiero informarles que es para que usted sepa que queremos llegar a ustedes con algo especial en el cual queremos hacerlos partícipes a cada uno de ustedes, dándoles a conocer ciertas necesidades que hay para poder llevar el Evangelio, para poder nosotros llegar hacia ustedes, las necesidades que hay en una radio, como para hay que llegar a un evangelismo, llevarlo. Entonces muchas veces nosotros vemos por la televisión o por el Facebook o por medio de la radio, oímos y recibimos algo hermoso de Dios que a nosotros nos alimenta o nos consuela o nos da una sanidad a través de una palabra de alguien que Dios está usando a través de la radio o a través del Facebook o de la televisión, como usted lo quiera ver. Pero hay una palabra que a mí me impacta en la segunda carta a los Corintios, capítulo 9, en 9, su versículo 6, hay algo que 6 y 7, que a mí me impacta porque, sabe, nosotros tenemos que aprender a sembrar, tenemos que aprender a dar. Usted dirá, pues en una radio llegan a pedir anuncios, hay un dinero que ahí está llegando, pero quiero decirle que hay radios de las cuales se mantienen de eso, pero hay otra como esta radio hermosa, esta frecuencia que está, que se debe a predicar el Evangelio, pero que hay necesidades que no se cubren a través de lo que ellos se hace acá, porque también nosotros vemos que aquí las necesidades son más fuertes de lo que se recibe o se percibe en lo económico. Pero la iglesia tiene que aprender de que de lo que nosotros recibimos, de lo que nosotros Dios nos da, podemos sembrar, porque Dios nos da a nosotros semilla para sembrar, y muchas veces no

recibimos de lo que nosotros Dios nos da, podemos sembrar porque Dios nos da a nosotros semilla para sembrar. Y muchas veces no lo entendemos o muchas veces decimos, ay, yo solo oigo que piden y piden y piden, pero hay necesidades que cubrir. Hay personas que tal vez ahorita dicen, no, yo no esperaba escuchar eso, yo quería escuchar un mensaje, pero te quiero decir que te detengas un momento, por favor. Tal vez pensabas quitar ya la emisora o poner otra cosa, o dirías, bueno, yo que tengo otra necesidad, pero sí estamos atentos a tus necesidades, tú puedes mandar también para que podamos orar por ti el día de hoy, no hay ningún problema, pero queremos hacer algo hoy que queremos llegar de hoy, martes al día sábado 16, que tenemos una actividad muy hermosa en aquí cerca, donde vamos a nosotros a estar en el Parque El Porvenir para recaudar fondos para hacer ciertos gastos que hay todavía que cubrir dentro de la radio. Hay un aire acondicionado que no está bien, se arruinó y es necesario para ciertas cosas de mantenimiento de los aparatos que se usan. Pero tengo que compartirte algo para que tú veas que cuando tú siembras hay algo especial. Hay algo que Dios quiere hacer contigo, con tu familia, con tus finanzas, con tu negocio, con tu trabajo. Quieres emprender algo, tienes que poner primero a Dios. Entonces, en la segunda carta a los Corintios, capítulo 9, su versículo 6 y 7 dice, en el nombre del Padre, del Hijo y del Espíritu Santo, honrando a las tres personas, dice, pero esto digo, el que siembra escasamente también segará escasamente. Y el que siembra generosamente, generosamente también segará. Cada uno dé como propuso en su corazón, no con tristeza ni por necesidad, porque Dios ama al dador alegre. Muchas personas se incomodan con esta parte de la escritura. Muchos se incomodan con saber que alguien va a pedir una ofrenda o una ayuda para ciertas necesidades que hay, pero quiero decirte, la radio Sulamita hoy en día está teniendo una necesidad y nosotros queremos ser parte de esto para poder llegar a un objetivo que se necesita. Ya pronto estará hermano Pastor Jaime con nosotros, el Pastor Israel. Vamos a tener una conversación en la cual ustedes estarán oyendo. Y se darán cuenta de que para poder nosotros estar hoy aquí, se necesitan muchas cosas. Y que Dios espera de que tú aprendas a sembrar, que no aprendas a estar fuera de lo que Dios quiere hacer, sino que Él quiere que bendecirte, Él quiere proveerte, Él quiere hacer contigo algo especial. Si tú quieres que en tu negocio te vaya bien y eres una persona que le teme a Dios, que dices, ser cristiano, tienes que aprender a que realmente tenemos nosotros como cristianos ver las necesidades que hay para poder nosotros también ser parte de un evangelismo, para poder llegar a muchas personas que necesitan de lo que nosotros queremos que la gente escuche, que es la palabra del Señor. Nosotros tenemos que tener conciencia como cristianos que nosotros tenemos una cierta obligación de tener nosotros que proveer para ciertas necesidades que hay. Te quiero comentar que nosotros muchas veces en nuestras iglesias vemos que hay necesidades, sabemos que tenemos que aportar y muchas veces no lo hacemos y no comprendemos que es necesidad para nosotros el saber sembrar. Porque la palabra dice, pero esto digo, el que siembra escasamente también segará escasamente, y el que siembra generosamente, generosamente también segará. ¿Qué está dando a entender? Que nadie puede recibir algo que no ha sembrado. Nadie puede decir que va a tomar algo de ir a algún lugar, a un campo, y tomar de una milpa algo que no ha sembrado, porque hay alguien que ya es el dueño de la tierra, como también de lo que se sembró y de la cosecha que está ahí. Y muchas veces nosotros queremos, más que todo, ir a agarrar algo que a nosotros no nos ha costado, ni hemos preparado la tierra, ni hemos sembrado en esa tierra. Entonces,

0: Entonces, la palabra por eso dice que el que siembra escasamente, estamos hablando del que aprende a sembrar, no el que no siembra, porque hay personas que no siembran, pero quieren recibir algo que no han sembrado. Entonces, nosotros tenemos que aprender a que yo, para recibir y poder tomar algo y reclamar algo, decir esto es mío y yo me lo puedo llevar, es que yo tengo que ir a preparar la tierra, tengo que sembrar en esa tierra, tengo que esperar que esa tierra dé su fruto, que empiece a salir lo que yo he sembrado, y que si yo sembré milpa, pues yo sé que la milpa va a empezar a su debido tiempo, va a empezar a crecer, va a empezar a florecer, de ahí va a dar mazorcas y yo podré tomar esas mazorcas, sea para tomar elotes o sea para tomar maíz para poder hacer tortillas. Pero tuvo un proceso de la siembra de la que yo hice. Si yo sembré 3 granitos, una milpa me va a salir. Si yo siembro más de 3 granitos, van a salir más milpas. Y si yo siembro más cantidades de milpa yo voy a tener. ¿Qué va a pasar? Que con lo que yo siembro, eso va a venir a dar una cosecha y esa cosecha va a venir para sustentarme a mis necesidades que yo tengo, sea para vender el maíz o sea para mi sustento diario en mi casa. Quiere decir que lo que tú siembras es para ti mismo, no es para nadie más. Tú piensas y dices, yo voy a sembrar, pero me cuesta en esta situación. Entonces, tú dices, pero yo no sé cómo hacerlo. Bien, siembra. Yo sé que tú sabes qué es sembrar, sabes qué es cosechar, sabes qué es esperar para que una siembra dé, porque no nace de la noche a la mañana una semilla que yo dé. Pero nosotros muchas veces quisiéramos darle al Señor y que las cosas sucedan ya. Pero tú tienes que aprender a sembrar, que donde tú siembras, todo va a llevar su tiempo para nosotros poder cosechar. Pero si sembramos escasamente, escasamente vamos a cosechar. Pero dice que el que siembra en abundancia va a recibir. Quiere decir que la cantidad que tú propongas en tu corazón de sembrar, así tú vas a cosechar. Entonces, nosotros tenemos que estar conscientes, amados hermanos y amigos que nos escuchan, que nosotros tenemos que aprender a sembrar. Si yo siembro en vastedad, en abundancia, así voy a cosechar también. ¿Por qué razón? Porque cuando yo estoy sembrando abundantemente, abundantemente el Señor me va a proveer. Pero tengo que saber sembrar. Pero muchas veces nosotros pensamos que sembrar en una radio como que no es tan bueno, y quiero decirte que sí. En este caso, nosotros estamos predicando el Evangelio. Venimos a aportar de lo que nosotros recibimos de Dios para una bendición de aquellos que lo quieran escuchar, que lo están oyendo o que lo están viendo, pero todo esto lleva un costo. Y esto es lo que nosotros estamos haciendo. Yo hoy reconozco que tenemos una bendición tan grande de estar aquí y podernos dirigir a muchos de ustedes. Sé que hay personas en Estados Unidos, México, Honduras, Nicaragua, El Salvador, en varios países que nos escuchan o tal vez nos están viendo por medio del Facebook, pero queremos llegar a ti también para que tú sepas que puedes sembrar, puedes llamar al momento que tú quieras. Aquí tenemos al pastor Jaime y al pastor Israel que ya están aquí con nosotros, están viniendo aquí para que tú veas que nosotros podemos ver que realmente tenemos una necesidad todos de poder estar metidos en lo que el Señor quiere para que nosotros podamos sembrar y ver las necesidades que hay. Aquí tenemos al pastor Jaime, que es el director general de aquí de Radio Sulamita. Podemos ver que aquí hay necesidades que hay que cubrir y que otras cosas que hay que comprar. Pero para que tú sepas y te des cuenta de que lo que se necesita, que es más él el que sabe que yo, porque yo vengo a predicar, pero observo y veo ciertas necesidades, pero tal vez hay otras más grandes. Entonces, yo le voy a dar un tiempo al hermano para que él se dirija a ti y te diga y te dé a conocer las necesidades que ahorita hay en la radio. Y de ahí vamos a darle un tiempo al pastor Israel, que también se va a dirigir a ustedes, dándoles a conocer los proyectos que hay para poder nosotros bendecir esta radio y seguir predicando la palabra del Señor. Pastor Jaime.
1: Gracias, hermano Pastor Edgar. Bendiciones a su vida, a mi hermano Pastor Israel ya está con nosotros, haciendo siempre esfuerzo, ¿verdad, hermano? Caminando la milla extra, como decimos siempre. Dios bendiga a sus amadas esposas, a la congregación a la que ustedes pertenecen, ¿verdad? Pero como iglesia en Cristo somos uno. Y como somos uno en Cristo, entonces estamos uniendo fuerzas para poder sacar adelante la obra del Señor. En esta oportunidad, pues, nos hemos puesto de acuerdo, ¿verdad?, en pocas horas para poder abrir un espacio. Y, pues, lo que siempre hemos hecho a través de la radio, en ocasiones para solicitar ofrendas para los pagos de energía, el pago de alquiler de frecuencia, las reparaciones de algunos equipos que se han dañado, en algunas veces porque es poco la inversión o poco lo que hay que pagarse para rehabilitar nuevamente un equipo, es que no se ha ampliado mucho el trabajo o no hemos hecho más, ¿verdad?, de lo que podemos hacer. Pero ahora, pues, se nos presentan varias cosas de las cuales, pues, estamos necesitados por el momento. Y, pues, con nuestros hermanos hemos llegado ahí al pensamiento de unirnos para poder sacar la obra del Señor adelante, ¿verdad?, y lograr los objetivos especiales. La verdad de que eso no es algo que es por primera vez. Lo hicimos no hace muchos meses atrás, ¿verdad?, con la capellanía Guardianes del Muro, y varios pastores y varias hermanas y hermanos, como por ejemplo el Ministerio de Intercesión Calzado Firme estuvo ayudándonos, y varios capellanes que también vinieron de ciertas secciones de acá del departamento y también fuera, como nuestro hermano Freddy, ¿verdad?, Rodríguez, que viene de Morales, es verdad, de Morales y Zabal viene nuestro hermano, y también viene nuevamente en este fin de semana, porque queremos comentarles de que, pues, los objetivos son bastante claros. Yo he estado, bueno, se hizo un spot, ¿verdad?, en un en vivo que yo tenía, y lo grabé y lo he estado pasando. Y yo sé que hay muchas personas que han estado escuchando el comentario de lo que ha pasado en el aspecto de que se quemaron los equipos y del por qué se hizo la recaudación pasada y qué es lo que se logró, ¿verdad?, los avances, que se rehabilitó nuevamente el equipo y el otro se mandó a reparar. Y ya lo recibimos, ¿no? Pero hay una cantidad que hay que suplir, y que también se compró una batería de respaldo. A veces las personas, yo les he hecho un recorrido, ¿verdad? Por ejemplo, les digo, les voy a mostrar dónde está el transmisor, qué es el transmisor, qué es el equipo de respaldo, lo que nosotros le llamamos la batería, ¿verdad? O el UPS. ¿Cómo le llaman a la batería pequeña esta? De UPS también, ¿verdad? La que le da la energía, la que protege la computadora. Ajá, son pequeñas, ¿verdad? Pero estas son ya más industriales, son más grandes, que, pues, ellas tienen la capacidad de pasar a veces hora y media encendido el equipo. Se va la energía eléctrica, queda encendido. Y fíjese que qué hermoso, porque antiguamente cuando se iba la energía era bien trágica la situación, esperar encender y que no encendiera el equipo, porque un bajón de energía eléctrica hacía el corte. Es como cuando la refri no está encendida y después que se quemó el motor de la refri o ya no encendió por los bajones de energía. Ajá, los daños eran fuertes. Entonces lo mismo surgía aquí. Uno estaba al aire tranquilo cuando venía el bajón de energía eléctrica. La radio tiene algo, ¿verdad? Vaya en carro o esté estacionada en su casa. Cuando la energía se va, queda con, voy a hacer el ruido, ¿no? Tal vez no es exacto, pero hace, psh, queda así. Como cuando cuando se va la señal del cable, ¿verdad?, de la televisión, se va y queda todo negrito, así como un montón de hormigueo. Pudiéramos decir que está casi similar, pero cuando se va la energía, ese es el corte que hace y no hay un soporte, ¿verdad?, que lo pueda detener. Ajá, algo que proteja. Y antiguamente se utilizaba un regulador de voltaje que nos dijeron eso va a proteger su casa, y nos metimos a eso, nos valió como 5,000 quetzales porque era industrial para proteger la casa y todo. Al principio pensamos que iba a funcionar, pero eso es como casi lo similar, solo que es como si hay una separación, ¿verdad? Viene la energía y él corta para que no pase, pero siempre hace el efecto, ¿no? Entonces empezamos a buscar información cómo adquirir uno, pero al escuchar los precios uno se pone en qué pensar, ¿verdad? El que a nosotros nos aconsejaron valía 14,000 quetzales. En ese entonces es como una altura como de casi un de alto cuadrado. Ajá, como una bocina así cuadrada, costada. delgada era para ya para industrial, no para una casa entera. Pero no hemos llegado hasta ahí. Pero por la gracia y misericordia de Dios empezamos a asesorarnos y conseguimos una batería también de respaldo que vale 7,000 quetzales, ¿verdad? Que fue la primera. La que ahorita obtuvimos como 5,000 y fracción, pero hace el mismo trabajo, como todo va modernizando entre la ciencia, ¿verdad? Que va haciendo las cosas más pequeñas con la misma capacidad y a veces con un poco más, menos de costo. Y gracias a Dios logramos adquirir la que está puesta ahorita, ¿verdad? Que la nueva. Entonces, eso es lo que ahorita nos está ayudando. Incluso aquí dentro de cabina, todo lo que corresponde a la computadora, a la consola, tiene también una batería de respaldo de 110 voltios. Va a ser lo mismo. Verá, cuando se va la energía, solo hace el pip, como cualquier batería de computadora igual, pero queda encendido, no se apaga nada. Y en las aldeas, muchas veces han pensado de que uno apaga la radio porque se fue la luz. Pero ahora nos da tiempo de hacerle saber al oyente de las aldeas, porque la mayoría en las aldeas, pues no se va casi la luz en las aldeas, es raro, ¿no? Y también utilizan mucho lo que es batería en sus radios, cuando están en las fincas haciendo sus siembras, ahí tienen la radio puesta. Entonces, ahí da el espacio para poder avisarles. Como por ejemplo, se les dice, hermano, se fue la energía aquí, y tal vez usted se preguntará que por qué estoy diciendo que se fue la energía si le estoy hablando todavía, ¿no? Se supone que ya tendría que estar fuera del aire, pero como el equipo nos da el espacio de poder hacerlo, todavía podemos llegar y apagar normal, ¿verdad? Apagar normal el equipo no causa ningún daño. Entonces, por eso es de que ahora hemos pasado 4 meses, 5 meses, a veces hasta un año, sin ningún problema de que el equipo se haya quemado por algún bajón. No podemos ir en contra de la naturaleza de Dios. Aunque en el aspecto de los técnicos de radio, ellos formulan de que al preparar la tierra y todo, nosotros ya lo hicimos una vez cuando estuvimos allá en Filadelfia, que alquilábamos el local. Se preparó un gran agujero, ¿no? Con tierra física, y se le pone una, ¿cómo le llaman? Un arnés, ¿verdad? De puras varillas de cobre y todo el asunto con sal, y se prepara bien. Ajá. Pero eso, por eso les digo, no puede ir en contra de Dios uno. Uno puede preparar bien las cosas, pero cuando cae el rayo, cae. Y mucho puedes invertir en eso, pero ahí lo comprobamos. Entonces, lo que ahora a nosotros nos ha servido son las experiencias. Un retumbo de 2-3 kilómetros a la redonda cuando empieza a lo lejos. Entonces, no esperamos que llegue, ¿verdad? Ni la lluvia, ni los retumbos cuando son tormentas de rayos. Apagamos de una vez. Solo avisamos, hermano, a salir porque aquí hay rayos, y apagamos. Entonces, desconectamos todo, queda muerto. Entonces, eso es lo que nos ha ayudado a nosotros mantener el equipo hasta el momento. Ajá. Entonces, les comento de eso porque la verdad es que hay tantas cosas de las cuales uno quisiera evitar, pero los equipos son electrónicos. Tienen caducación o más de alguna falla técnica, en lo que es lo electrónico. Pero hasta el momento, pues Dios ha puesto la ciencia y los hombres para que puedan rehabilitarlo y levantar los equipos y salir adelante. Entonces, hoy estamos invitándole para que usted sea parte. Pues hay una fracción de un aproximado 7,000 quetzales para el pago de la reparación del equipo, ¿verdad? Que ya está en uso, bendito sea el nombre del Señor, que confió el técnico en mandarlo, ¿verdad? Y nosotros darle cierta cantidad de la cual prestamos, y la otra cantidad hay que mandarla, ¿verdad? En esos días, cabalito, sin haber pensado en el día que usted me dio, yo todavía le dije a él, porque le mandé esa cantidad, le dije, todavía vamos a recaudar. Y me dijo, ¿para cuándo? Aproximadamente como para el 15 o para la entrada del otro mes, de la otra semana, le dije yo, que sería, ¿qué? Como 17, 18, ¿va? Y me dijo, perfecto, denle en el nombre del Señor, me dijo. Entonces, cuando ya hablamos nosotros de la actividad que se está proclamando para este día sábado, ¿verdad? Ahí enfrente del parque del barrio El Porvenir, es para poder recaudar fondos para que usted pueda llegar también a comprar sus alimentos. Van a haber carne asada, pollo asado, chuleta de cerdo asada o costilla de cerdo. Total de que va a ser una bendición. Si usted pudiera colaborar con nosotros, el pastor hacía mención y tal vez no tenemos un camarógrafo por el momento, iba a decirlo al revés, no lo tenemos por el momento para que esté

por el momento. Iba a decirlo al revés. No lo tenemos sobre el momento para que esté visualizando las cosas que estamos haciendo mención, pero por el momento aquí en la cabina tenemos un ventilador, ¿no?, que nos está dando un poquito de refrescamiento a nuestro cuerpo, pero el aire acondicionado ya no nos funciona. Ese está de hace como tal vez como 7, 8 años que lo tenemos, y lo quise accionar en estos días, ya no me funcionó. Verás, me tira como una alarma que alguna tarjeta o algo se quemó. Entonces hay que también hacernos de uno, porque aquí dentro de cabina se pone muy, pero muy caliente cuando pues el sol está muy radiante. Y lógicamente no se pueden tener las puertas abiertas porque no queremos afectar a terceros, ¿verdad? En el aspecto de que nosotros a veces mucho gritamos o se ora fuerte aquí dentro de cabina. Entonces la gente de afuera a veces es afectada a través de eso, ¿no? Aunque no tendría que ser así, pero la gente, lo que es de Dios, no lo digiere, ¿verdad? Pero cuesta, ajá, pero gracias a Dios, pues aquí hemos logrado tener una cabina cerrada.

ver cómo conseguimos otra para lo mismo que tenemos en lo que es los transmisores, que tenemos dos equipos, ¿verdad? Para de respaldo, se arruina uno, ponemos el otro para mientras se repara el que se arruinó, el otro ya está con la señal activa, ministrando la mente, el corazón de las personas a través de la palabra que se predica con muchos siervos que vienen aquí. La radio es un medio de comunicación muy poderoso que Dios está usando en esos tiempos. Al principio pensaron que esto iba a quedar, iba a colapsar, ya no iba a funcionar, pero se ha dado cuenta. Al principio la gente decía: ¿y qué van a hacer?, me decían a mí. Yo les decía: pues internet tienen solo los del centro, la mayoría. Los de las aldeas no hay internet, o si tienen, le llega muy poco, ¿verdad? Aunque metan cierta cantidad de... Yo estaba hablando con un muchacho que ellos están entrando al área del Carrizal con internet, pero hay ratos que se les cae y ¿qué hacen? Quedan incomunicados otra vez. Pero la radio, donde quiera, se escucha. Alguien va en su carro pasando alguna dificultad, algún problema, prenden la radio y hay personas, me atrevo a decir eso, que el Espíritu Santo les ha llevado al dial de la radio. Automáticamente, en medio de su problema, en medio de su dificultad, han dado testimonio. Dicen: yo me he puesto a pensar, me dijo una persona, cómo es que Dios opera, porque fíjese que yo estaba pasando una dificultad fuerte. Yo no soy cristiano, pero iba en el carro y cuando yo puse, me dijo, el botón para cambiar, me cae la radio y había alguien predicando. Y dijo lo siguiente: usted que va en su vehículo, tal vez no tenía un pensamiento de poner esta radio. Y empezó a hablar el hermano, dice. Y dijo algo muy hermoso que me llenó. Tal vez tú estás pensando, empezó a hablar el hermano, no el espíritu, a través de la palabra. Tal vez tú estás pensando que ya no hay solución para el problema. Estás pensando incluso quitarte la vida. Y dice él: y yo iba pensando eso. No es coincidencia, es Dios utilizando los medios de comunicación. Y hablo de eso porque es algo muy importante. A la misma hace días fui a predicar a una iglesia donde me recordaba de este testimonio impactante. En una de las madrugadas, pastor, yo estaba predicando acá y hablando del Señor. Y en medio de la predicación, después de predicar la palabra, empecé yo como uno lo hace, como concientizar a la gente, ¿verdad? Empecé a hacer el llamado y también bajo la misma programación que le mencionaba, empecé yo a hablar de que hay veces que uno cae en depresión, y empecé a hablar de esos temas. Y muchas veces el enemigo pone en tu mente de que ya no hay solución con los temas de infidelidad matrimonial, o porque tú fornicaste, o porque tú hiciste eso, el pecado te acusa y te lleva el enemigo a toparte a la pared. Y uno dice, para que nadie se entere, porque ese es el peor error, ¿verdad? Matarse uno mismo se vuelve un suicida. Y los suicidas no entrarán al reino de los cielos, aunque ellos busquen una solución en la muerte. Decir: me voy a quitar la vida para que aquí se acabe todo. Eso no es una buena decisión, eso es una mala decisión de las personas, ¿no? Y cuando estábamos ahí, empecé a orar y le dije yo en la radio: tal vez el enemigo te está diciendo en esta mañana, agarra esa pita, ese lazo, y cuélgate en el artesón de tu casa. El enemigo está diciendo que te quite la vida, pero en el nombre de Jesús en esta mañana hay alguien que está aquí para darte vida, y es Jesús. Y empecé a hablar yo ahí, y uno empieza a sentir la gloria de Dios, y empecé a llorar, y yo empecé a ministrar a la gente, a orar, lo que no sabía que era lo que estaba pasando en el otro lado, que esta hermana, en ese ratito, eran como las 7 de la mañana, ella ya había programado su muerte. Ella mandó a sus dos nenas, le dijo: vayan a comprar pan. Mientras ellas van a comprar pan, dice que dijo ella en su mente, se subió al banco, armó su soga y a colgarse de la soga iba, cuando dijo: no, si yo me cuelgo, van a escuchar mis gritos. Y dice ella: y yo vine y ¡boom! Prendo la radio, ¡pa! La radio y la palabra automática. Tú que estás ahí pensando quitarte la vida. Eso fue lo que escuchó ella. Tú que agarraste tu lazo para... Y era yo, dice ella. Ajá, era ella automáticamente. Y cuando empezó a escuchar, ya no subió al banco, sino que cayó de rodillas y empezó a llorar, a llorar, a llorar, a llorar. Y fue libre. Fue libre porque en medio de todo eso le dije: si Dios ha hecho un milagro en tu vida, te invito para que tú vengas a contármelo. Es necesario que la gente sepa lo que Dios está haciendo.
y automáticamente, como

como a las 9 de la mañana, para abrir un mototaxi cuando estábamos en San Francisco. Aquí en el barrio de San Francisco estábamos la radio antes. Y ella parqueó el mototaxi y ella bajó corriendo, llorando. Y solo me vio, me abrazó. Y le dijo: hermana, le pasa algo. Y yo ya no seguí preguntando, sino que empecé a orar por ella. Y ella cayó hincada y levantaba sus manos y decía: gracias, Dios, decía gracias. Y se calmó y me dice: hermano, me dice, hay momentos que a nosotros nos ha pasado el querer dejarlo todo, ¿verdad? En el aspecto de nosotros como encargados de radio, no por el aspecto espiritual, sino por el aspecto de inversión, en el aspecto de que uno no ve un crecimiento económico para uno mismo o para sostenimiento de la radio. Uno tiene que andársela rebuscando, como dice uno, ¿no? Para sostener el medio de comunicación. ¿Y qué nos ha sostenido Dios siempre enviando a alguien? ¿Con qué palabra? Esta mujer, después de que se levantó de llorar, me dice, me contó la historia, ¿verdad?, de lo que había pasado, el testimonio, y me dijo: Dios me habló en esta mañana a través de lo que usted estaba hablando y lo que estaba predicando. Todo lo que usted dijo es lo que estaba pasando, y me contó que se iba a matar. Ajá, pero al escuchar, porque ella prendió la radio y le dio todo el volumen para que la gente no escuchara sus gritos, su desesperación. Ajá, y que si cuando ella escuchó eso, mejor quitó todo y los niños llegaron y ella estaba llorando y me abrazaron, me dijo. Y esos abrazos yo sabía que provenían de Dios también, me dice, a través de mis hijos. Y se lo cuento, y aquí está el detallito. Porque estaba a punto yo de cerrar la radio, porque yo le dije a mi esposa: siempre he mantenido algo muy importante. Yo siempre he hecho el llamado a la audiencia, pastores, y les he dicho: el momento de que ustedes ya no den sus ofrendas, dos opciones me quedan. Una es entregar la radio, porque no quiero estar con deudas atrasadas, ¿verdad? En el aspecto del pago de energía, si ustedes saben, si no se paga 2 meses, 3 meses, duplica y te quitan la energía, y para reinstalarla es problema. Dos, las ofrendas que ustedes dan. Si ustedes las dejan de dar, ya no vamos a tener para pagar la energía y para pagar el alquiler de frecuencia. Sí o sí tenemos que tener mensual 2,000 quetzales, que es el pago automático del alquiler de frecuencia. El dueño no anda preguntando si le fue bien a uno, si pudo recaudarla, si... Él dice: bueno, me lo pagas después, pero el otro mes son 4,000. Y si son 3 meses, son 6,000. Y así consecutivamente va para arriba. Entonces, el punto está de que no podemos venir a tener deudas. Tenemos que salir mensual, ¿verdad? Si son 2,000 de alquiler de frecuencia, y si hay diferencias en equipo, 1,300, 1,200 de un transmisor que consume menos energía eléctrica, y el que está puesto ahorita, que es lo que estábamos hablando con el pastor, ya es de 1 kilo de potencia, ya es más consumo de energía para que tenga potencia suficiente, más claridad se le llama, ¿verdad?, en los hogares, que no entre con interferencia. Y el aire acondicionado tiene que estar desde las 5 de la mañana hasta las 10 de la noche, prendido. Si se arruina, automático ir a buscar al técnico en aire para que lo reparen, o meternos a deuda y sacar otro y seguir con la obra. Entonces, hay momentos donde todas estas presiones, como director de radio, nos ha tocado vivir, donde decimos: ya no, hoy hasta aquí llegamos, ya no hay respuesta de ofrendas, porque han habido momentos. La gente, a veces, no sé si a ustedes les ha pasado como pastores, voy a abrir ese espacio porque es muy importante. Cuando a uno lo ven creciendo materialmente, la gente piensa que nosotros haciéndonos ricos de parte de las ofrendas estamos. Y hay veces que a uno le causa no risa de burlas, sino que risa de lo que Dios está haciendo con uno, que si la gente supiera que hasta lo que cagamos puesto es porque la gente nos lo regala. Y estoy hablando de regalo porque es Dios tocándolo sus corazones. Si es el carro, si es moto, si es lo que llevamos construyendo, es a base de esfuerzos y a base de que alguien fue tocado, ministrado de parte de Dios para darlo. Entonces, cuando la gente ve, por ejemplo, una moto nueva, hay gente que ha dejado de dar su ofrenda porque dice: ah, ellos con mis ofrendas. Y aquí vive Dios, hasta yo lo doy como testimonio y siempre lo he dicho. Si yo estuviera en algún momento abriendo un espacio aquí, ¿verdad? De recaudación de ofrendas para pedir para lámina, aunque fuera lo justo, pero digamos un ejemplo,
que no lo he hecho, ¿verdad? Ni lámina, ni cemento, ni arena, ni piedrín, porque esta es materialmente mi casa, ¿no? Pero es de Dios. Pero hablo de eso porque no podemos confundir lo uno con lo otro. Pero desde el tiempo que la radio se pasó para acá, pastores, no hemos pedido alquiler de local, ¿verdad? Sino que hemos cedido el espacio. Aquí vivíamos nosotros. Dios nos permitió construir allá atrás y dedicamos el espacio para que la radio estuviera aquí. Entonces, ¿por qué lo hicimos? También para minimizar gastos. Porque se alquilaba un local en el centro para poner una torre, hasta el espacio de terreno le cobran a uno. 3.000, 4.000, 5.000 quetzales, entre más cerca esté del centro uno. Pero como en sí, de lo que nosotros damos a la gente, ¿verdad? Es presencia de Dios, no importa en qué lugar estemos, aunque estuviéramos en un guamil metido, es la radio, lo que Dios utiliza, ¿verdad? Las ondas estéreas, llega a los hogares, los bendice, y es así como se sostiene. Entonces, gracias a Dios, hasta el momento, pues, nosotros le hemos dicho a la audiencia que pedir ofrenda para los equipos o para lo que nosotros necesitamos dentro de radio, pues no, sí me da la cara de hacerlo, porque es pedir para Dios, para su obra, para lo que se necesita. Pero para mí, créanmelo, que ni cuando Dios permitió el accidente que tuve, que estuve tirado en cama durante muchos meses, nunca agarré el micrófono para decir, hermanos, necesito medicamento. Nunca lo hice. Si la gente que Dios envió a visitarme me dejaba 100, 50, 20 para bendecirme, me decía, aquí hay algo, lo íbamos juntando para comprar lo que se necesitaba. Y bendito Dios, hasta el momento, ¿verdad? No nos ha hecho falta de ningún bien, pero en el aspecto de lo material, de los equipos, sí ha habido momentos donde hemos querido tirar la toalla, pero siempre Dios se ha enviado con esta palabrita, dando un testimonio, y de último nos dice, se lo vengo a contar por si algún día usted quiere cerrar la radio. Entonces eso nos ha comprometido, ¿verdad? Un compromiso delante del Señor de decir, no es en vano lo que se está haciendo. Hay gente que ha sido rescatada de la muerte material y de la muerte espiritual, de la condenación y perdición perpetua, ¿no? Entonces, Dios ha utilizado la radio justo a tiempo, en el lugar preciso, en el lugar donde muchas veces la gente está en su casa pensando. Mucho ha pasado eso. Siempre le hacemos realce a la gente en el término de que si algún día cae en depresión y el enemigo viene a meterle a la mente, quítate la vida, porque en mí pasó muchas veces cuando yo pasé problemas. Yo decía, ay, yo en la moto me voy a meter debajo del tráiler para que ahí me pasen y termina mi vida. O debajo de este carro y cosas así. O sea, son pensamientos satánicos y diabólicos, ¿no? Que uno está luchando. Entonces, cuando uno lo predica, la gente se identifica y dice, ese soy yo, a mí me está pasando lo mismo. Entonces, Dios ocupa la estación de radio para poder advertirle a la gente, ¿verdad? Y hacerle saber que mientras hay vida, hay esperanza. Entonces, el propósito del por qué queremos seguir al aire, porque hay mucho que hacer, mucho trabajo en el Señor, que no nos da abasto, porque aunque convocáramos 10 pastores para cubrir todo Poptún, tendríamos que pararnos por lo menos, yo digo que unos más de 30 días en cada esquina, o sea, utilizando un medio de bocina para poder llegar y dar un mensaje certero. Ir predicando en un vehículo sí es bueno, pero automáticamente uno tiene que ir avanzando, porque entonces no le funciona su mentalidad, ¿verdad? De unidad móvil, y tiene que ir uno. Pero estacionarse en un solo lugar para que cierto grupo de personas nos escuche, bien tendríamos que estar nuestra hora ahí parados en una esquina. La radio tiene un medio muy bonito, que usted va en su vehículo de aquí a Machaquilá, prende la radio, 10 minutos, bien, escucha un mensaje directo a su corazón. Entonces les bendecimos a nuestros hermanos. La vez pasada estuvimos hablando de esto, hubieron personas que estuvieron dando ropa, calzado, algunos accesorios, equipos de sonido, que no es que no sirvieran, están a medio uso, los trajeron, se puso a un precio económico, la gente se lo llevó, y a través de ese dinero fue que pudimos seguir adelante, hermanos. Entonces les bendecimos a todos los que están ahí en sus casitas. De hecho, pues vamos a tener también una caja, ¿verdad?, donde van a ser ofrendas voluntarias, donde usted puede llegar a dar su aporte, 50 quetzales, 100 quetzales, 500, 1000, lo que Dios ponga en su corazón,
¿verdad? Lo que Dios ponga en su corazón. Usted puede hablar con su familiar que está en Estados Unidos y decirle, mira, ¿no te gustaría aportar para Radio Tsulamita? Necesitan hoy de nuestro apoyo económico. Yo sé que lo hemos logrado siempre, en el nombre del Señor, ¿verdad? ¿Y cuánto tienen ustedes? Tal vez alguien se preguntará, ¿verdad? ¿Cuánto es la meta? Pues no tenemos una meta específica. A lo que Dios provea para esta oportunidad, al final, lo vamos a decir, ¿verdad? Al auditorio, de repente se va a decir, ¿verdad? Abiertamente, no es que uno tenga la economía, porque automáticamente cae y se invierte y otra vez nos quedamos ahí, ¿verdad? En el aspecto de seguir adelante. Pero gracias a Dios usted ya va a poder venir y va a ver el aire acondicionado ya instalado, ¿verdad, hermano? Ajá, entonces ya vamos a ver los equipos ya restaurados, seguimos trabajando. Y no es constantemente, bendito sea Dios, que no es constantemente estas recaudaciones de ofrenda. Sí se recaudan constantemente solo para pago de frecuencia y pago de energía eléctrica. Esto siempre lo hemos hecho para 18 años, pastor. Constantemente, mes tras mes, mes tras mes. Y pues no es todo Poptún, ni es toda Guatemala que da. Son ciertos hermanos, ¿verdad?, que con el corazón entre todos se reúnen lo necesario para los pagos. Y siempre he dicho, ¿verdad?, así abiertamente, con transparencias, que aquí en la radio hay pocos programas, ¿verdad? Los programas que no es que pagan, dan sus ofrendas, ¿verdad? La ofrenda que se pide para sacar una programación, imagínense que si pudiéramos decir mejor la regalo, ¿no? Pero sí se ha pedido en algunas programaciones 500 quetzales de ofrenda. Se les pide para transmitir de lunes a viernes, 20 horas al mes. Si usted multiplica o divide 500 por 20, están saliendo como a 25 quetzales de ofrenda la hora. Que en otras radios usted va y cotiza, en Guate o aquí, solo por un spot que tarda ni un minuto, ¿verdad? Están pagando 25 quetzales por mención. Aquí no se cobra, se les explica a los hermanos. Y aún así, por eso es que hay muchos que no han entrado, porque les cuesta sembrar para la obra en lo mínimo, y en lo máximo se ponen a pensar, mejor no le entro. Porque 500 quetzales cuando lo escuchan, ¿y cuánto es del programa? Son 500 de ofrenda. 500 le dicen a uno. Y les he hecho la división y les digo, no, hermano, le digo, se escucha bastante, pero son 20 horas. Y cada hora usted está dando como 25 quetzales. Vengo a predicar y dejo mis 25. Si fuera así, ¿verdad? Pero usted los recauda y nos da los 500 a fin de mes. ¿Para qué sirven esos? Para que esas ofrendas, que son aparte de los pagos que hacemos, sirvan para poder darle a los que están aquí también sirviendo de la casa, ¿no? Los que vienen a sacar el programa, como ahora probablemente pudiera hablar de mí, ¿no? O de mi esposa. Pero antiguamente estaba hermano Gerson, estaba hermana Giovanni, estaba hermana Ludi. O sea, había un montón de gentes. Y a través de eso y a través de algunas ventas que se hacían, era que se lograba el objetivo para poder pagarle a estos muchachos. Entonces la radio es así como se mueve hasta el momento, ¿verdad? Por eso es que usted me ve a veces afanado

para poder pagarle a esos muchachos. Entonces la radio es así como se mueve hasta el momento, ¿verdad? Por eso es que usted me ve a veces afanado y yo bendigo a toda la audiencia. Porque cuando yo les digo, hermanos, fíjense que hoy voy a salir a vender mis sandías, ¿verdad? Créanme, los 2-3 días y yo vendo las sandías que tengo y esos recursos yo los ocupo para el sostenimiento de mi familia. Entonces, por eso es que no me he preocupado y no se me ha metido ni desespero, es decir, dejo la obra, la dejo tirada. Pero sí hay momentos donde hay topes, donde uno dice humanamente, mejor busco un trabajo material, ¿no? Y sigo adelante. Lo intenté, pastor. Yo tengo mi equipo de sonido. Dios me ha permitido tener un equipo de grabación, tal vez no tan sofisticado, pero la mente antes hace tantas cosas con lo pequeño, con lo grande. Y yo hago spot, yo los vendo, ¿verdad? Y tengo sonido también. Yo me voy a sacar promociones. Yo sé que en un día 500 quetzales en mínimo me entran. Yo lo intenté dejar la radio y dejé a mi esposa aquí. Le dije, quédate un día. Y me fui a sacar 3 días de promoción. Me habían dado un paquete de 3 días de promoción. Y me iban a dar en lo mínimo 500 quetzales. Eran 1500 en 3 días. Solo eran 4 horas por las mañanas. En 3 locales diferentes. Y cuando yo andaba allá sacando esta programación, ¿verdad? Ganando ese dinerito. Me dice mi esposa, fíjate que la radio se quedó muda. ¿Cómo así? Le dije yo. Mirá, me dijo, no se escucha nada. Dios bendito, dije yo. Y hablé con la que me había contratado. Me dijo, no tenga pena, me dijo. Si viene el dueño, yo le voy a decir que usted salió a hacer su mandado. ¿Cuánto se tarda? Tal vez 30 minutos máximo. Y cuando yo vengo aquí a la radio, venía a medio camino para acá. A mi pensamiento vino esto. Automáticamente el Espíritu Santo me dijo, yo no te puse a hacer esto. Yo no te puse a hacer esto. Yo no sé qué tú andas haciendo allá. Y cuando vine, empecé a revisar, el equipo estaba encendido, no tenía ningún reflejo, no tenía ni una alarma. Aquí no se escuchaba nada. Estaba al aire, pero se escuchaba limpio. Dije, ¿qué pasó? Y empezamos a ver por ahí. No le hallábamos cuál era el problema. Y solo me tiré encima de la tecla y le dije, Espíritu Santo, muéstrame. ¿Qué es lo que está pasando aquí? ¿Por qué no sale el audio? Salía el audio del micrófono, ¿verdad? Pero no voy a pasar solo hablando yo ahí unas 5 horas, no funciona, ¿no? Hay que haber música, un fondo. Y me recuerdo de que yo me puse a orar ahí y empecé a ver la tecla y todo. Y dije yo, qué raro, a apachar los botones y no, nada que ver, no saca nada. Y me recordé en una oportunidad porque vino un técnico y me dijo, mira, cuando se te mutee todo, me dijo, es porque hay una teclita chiquitita en el tablero, me dijo. Y es tan minuciosa que tiene una bocinita con una línea así, que significa que está bloqueado, ¿no? Y dije, y empecé a buscarle y le encontré esta cosa, tal vez. Solo la apaché y apuché, ¿vale? Y se fue para el aire. Y automáticamente yo entendí, dije yo, no, definitivamente no funciona. O me dedico, igual. Empecé a dar clases en Shaddai, en el colegio Shaddai. Y como a los 3-4 meses... en vez de la radio ir para arriba, iba para abajo. Yo estaba dedicando más tiempo, más horarios para allá y estaba descuidando aquí. Pero lo que siempre he estado, pues, en ese aspecto, en la mente carnal, uno dice, mejor dejo aquí y no me complico y busco un trabajo y salgo adelante. Y eso no es caer de la gracia, ¿no? Definitivamente, ni dejar a Dios. Pero lo voy a servir en otras áreas. Pero eso fue lo que Dios me puso a hacer, ¿verdad? Entonces yo siempre he dicho, si llega el momento de deuda, entonces yo entrego, porque no me gustaría que la radio se llenara de anuncios publicitarios. Tenemos uno que desde que comenzó la radio está, que este hermano da una ofrenda de 200 quetzales mensuales, y su anuncio lo pasamos no constantemente, sino que así pausado, y de repente aparece alguien por ahí que ni buscamos, mire, nos contaron de ustedes y quieren. Bueno, ¿cuánto tiempo? ¿Un mes queremos pasarlo? Lo pasamos, ¿verdad? Pero no nos hemos dedicado al mercadeo de publicidad. Yo tengo una tabla, hermanos, donde están todos los precios de la publicidad, cuántas menciones quiere y todo. Y yo puedo ir al mercado. Tengo lo que son los recibos, ¿va? ¿Cómo se llama eso? El talonario para poder dar recibos, ¿no? Ajá, entonces comprobante de que estamos legales, ¿verdad? En la SAT. Entonces ahora es digital, ¿no? Entonces nos pidieron digitales las empresas, lo compré, lo mandé a hacer así también, por tal de que se

0: En algún momento viene alguien, yo puedo también pasarlo de la empresa, pero no buscamos, no salimos, ¿verdad? No hemos salido a buscar negocios de mire, no quiere pautar con nosotros. Al principio quisimos hacerlo, pero como nuestro objetivo en la radio ha sido predicar la palabra, predicar el evangelismo de la palabra, predicar a Cristo, ¿verdad? Cristocéntrico, y no hablar de otra cosa, sino de testimonios impactantes de lo que Dios ha hecho en la vida de las personas y de la palabra que se predica acá, intercesión, oración, testimonios impactantes y la alabanza y la adoración que no tiene que faltar, ¿verdad? Entonces, aquí, por ejemplo, viene un pastor de la nada, un ejemplo, y usted me cae en el día lunes, así como hoy martes, ¿va? El día martes, y me cae en el horario de 11 para las 12, que es música variada. Pero si usted trae disposición, yo le digo, pastor, ¿y por qué no se predica aprovechando? O sea que aquí no tenemos límite. Yo vengo y corto música, meto un fondo y el pastor a predicar. Viene a las 7 de la mañana, que es música de cuerdas. Yo tengo la autoridad de decirle, hermano, ¿quiere predicar? Predique, para eso hice la radio. Un pastor me llama, mire, hermano, que yo pues tengo una campaña, ¿no? Y vino un predicador y me gustaría llevarlo a la radio. ¿Qué horario nos puede atender? No importa, yo le abro horarios para que pueda venir a predicar, ¿no? Siempre y cuando, pues el pastor lo conozca y sea que sepa que a quién va a traer, ¿no? Porque el altar hay que cuidarlo. Entonces, la radio así la hemos tenido durante mucho tiempo y bendito sea Dios, por eso es que hemos estado, se le llama oxigenar la radio, ¿no? De que hay variedad de cosas que se hacen aquí. Viene alguien y que quiere orar y que yo sé quién es, yo le digo, abramos el espacio. Que ore el hermano, que el pueblo necesita, ¿verdad? Entonces la palabra se ha dado constantemente, mis hermanos. Entonces por eso es que hoy nos hemos unido, ¿verdad? Con varios pastores y con Capellanía Guardianes del Muro, que nos va a estar apoyando este fin de semana, el sábado, desde las 8 de la mañana en adelante. Ya vamos a andar ahí colocando algunas cosas y las ventas, pues de hecho, pues desde las 9 de la mañana, yo imagino que ya va a haber pollito asado, primeramente Dios, para poder venderlo. Mis hermanos preciosos. Así que, mi hermano Israel.
1: Muy buenos días. Primeramente, gracias a Dios por el privilegio que nos da a cada uno de ustedes. De verdad, mis hermanos, y yo creo que es tan importante lo que hermano Jaime dice, porque allá afuera la gente no conoce realmente lo que está pasando acá. Y quiero contarles de que realmente a nosotros como pueblo de Dios nos es impuesta necesidad el poder contribuir con los negocios. Dice que el Señor era bien pequeñito, ¿verdad? Cuando se perdió, un jovencito. Y cuando llegan los padres y le preguntan, bueno, ¿y qué hiciste? ¿Por qué no te fuiste con nosotros? Mira lo que nos has hecho. No, les dijo, es que a mí me es necesario estar en los negocios de mi padre. Ahora, cuando nosotros entendemos eso, entonces estamos viviendo en el reino de Dios. Y quiero decir que para cada uno de nosotros nos es impuesta necesidad, primero, de predicar el evangelio. Pero si yo no puedo predicar el evangelio, me es impuesta necesidad de poder contribuir para que el evangelio sea expandido, perdón. Y qué bueno la radio. La radio yo creo que es el medio tan importante que puede llegar hasta los lugares más lejanos, hermano Edgar, donde nosotros no llegamos, pues. En cambio la radio ahí está, nosotros en la ciudad estamos en la congregación, tenemos los medios para poder llegar y para poder hacer muchas cosas, pero hay gente que también está hasta el otro lado, que es parte de nosotros, que son hijos de Dios y que necesitan escuchar una palabra también. Y yo creo que la radio siempre lleva una palabra que anima, que alienta, que motiva, pero sobre todas las cosas lleva la esperanza de que un día Cristo viene por nosotros, que no somos cualquier cosa y que para mucha gente pareciera no importar lo que nosotros estamos haciendo. Mucha gente dice, bueno, ustedes están ahí porque no tienen tiempo, porque no tienen nada que hacer. Si realmente supieran todo lo que nosotros tenemos que hacer, y a mí me agrada algo cuando dice que el Señor no busca gente desocupada, el Señor va a buscar gente ocupada, que tiene que dar la mía extra, que tiene que cumplir con sus responsabilidades acá, porque primeramente Dios hizo a la familia, y como familia tenemos responsabilidades, pero también nosotros somos parte de, y tenemos la obligación y la responsabilidad de poder ayudar los medios que están transmitiendo el evangelio. Y lo felicito, hermano Jaime, porque sé que en medio de todo hay momentos bien difíciles, bien difíciles. Pero la palabra es tan clara, mis hermanos, y yo quiero dejar esto porque ya se nos fue el tiempo, pero quiero dejar esto con ustedes, que la palabra dice, y hermano Jaime, hermano Edgar lo decía, que dando es como nosotros recibimos. Yo creo que si nosotros nos ponemos de acuerdo y como guardianes del muro, hermano Edgar pertenece, hermano también y yo, decidimos hacer esto. ¿Por qué? Porque hay una necesidad para la radio. Y no estamos trabajando solo para la radio. Hay otras cosas en donde nosotros vamos a empezar a trabajar también que es necesario de parte de nosotros poder ayudar. Yo veo, por ejemplo, a los policías que están trabajando todo el día bajo el sol y nadie llega y les da la mano y les dice gracias. Gracias por el servicio que ustedes están prestando. Porque eso es importante. A mí no me gustaría irme a parar ahí bajo el sol y estar para allá porque todos los que pasan me maltratan. Mas sin embargo, nosotros como hijos de Dios deberíamos de hacer eso, de llegar y decirles gracias por lo que ustedes están haciendo porque están prestando un servicio. Y el que no presta un servicio no sirve para vivir. Esa es una realidad. Y no les estoy hablando en términos espirituales, les estoy hablando en términos que la sociedad necesita. Para que la sociedad sea desarrollada, necesitamos nosotros servir. ¿Cuánto no más? Nosotros que pertenecemos al reino de Dios, si el mejor ejemplo de servicio fue Jesucristo, y nosotros todavía nos llenamos con la boca, no porque yo aquí, yo allá, no porque lo hagan los otros, no, yo quiero invitarte a que esta es una oportunidad para que tú puedas sembrar, es una oportunidad para que tú puedas traer, si tú no lo puedes hacer, tú puedes invertir en alguien para que él lo haga, y la radio es uno de los medios excelentes para llevar la palabra. Así que yo quiero dejar esto en tu corazón porque el tiempo se nos fue, pero creo que vamos a tener otras oportunidades para poder hacer esto. Y no lo queremos hacer solo una vez, hermano Jaime. Yo creo que es necesario que nosotros lo hagamos porque es necesario que la radio tenga los recursos para que pueda salir. Si lo hacemos en otros lados, ¿por qué no lo vamos a hacer sembrando en el reino de Dios? Así que muchas gracias, gracias hermano Edgar, gracias a hermano Jaime por la oportunidad que nos da y queríamos expandirnos un poquito más, pero yo creo que vamos a tener la oportunidad, hermano Edgar. El tiempo se nos va.

en otros lados, ¿por qué no lo vamos a hacer sembrando en el reino de Dios? Así que muchas gracias, gracias hermano Edgar, gracias a hermano Jaime por la oportunidad que nos da, y queríamos expandirnos un poquito más, pero yo creo que vamos a tener la oportunidad, hermano Edgar. El tiempo se nos va. Y...

yo pueda depositar o puedo ir a la radio a dejar algo. Ven y hazlo, siembra y siembra con alegría y verás que vas a cosechar mucho más gozoso de lo que tú piensas, porque sembrando es como recibimos. Entonces, vamos a sembrar en el reino porque nosotros necesitamos expander aún más lo que es la palabra del Señor, llegar a las personas necesitadas, vuelvo a repetirlo, pero necesitamos del apoyo tuyo y de un corazón bondadoso y agradecido como el tuyo para poder nosotros lograr ese objetivo de permanecer siempre al aire y poder nosotros estar ahí para siempre predicando y orando por las necesidades de las personas. Así que hoy bendecimos tu vida, agradecemos, vamos a orar para darle gracias al Señor de todo esto. Bendecimos a la esposa de nuestro hermano Jaime, que es una persona de un brazo derecho aquí para este varón también. Ambos como matrimonio han sido de bendición para muchos. Ustedes han visto en el Facebook la atención que la hermana tiene. Y creemos que ellos aman la obra y están decididos a seguir adelante, pero nosotros también tenemos que ser parte para que esto continúe y siga siguiendo adelante. Así que bendecimos a los hermanos capellanes, guardianes del muro, que son parte importante de esto también, que se han convocado para estar el día 16. Otros ya están activos recaudando y viendo a ver de qué forma se puede lograr el objetivo que tenemos. Tenemos esa deuda de 7,000, necesitamos un aire acondicionado y hay otras cosas pequeñas que el hermano no quiso dar a mencionar, pero necesitamos cubrir esas necesidades si creemos que tu corazón está dispuesto a sembrar en el reino y creemos que con tu ofrenda y con ese corazón bondadoso vamos a llegar a lo que necesitamos y aún un poco más. ¿Recuerdas que él dijo que hay que estar pagando la frecuencia, hay que pagar energía mensual de electricidad? Y todos esos son costos que no se pueden dejar por un lado porque hay necesidad de estarlos llevando al día para poder siempre seguir al aire. Así que estamos ahí esperando de ti, esperamos que tú te comuniques y que abras ese corazón bondadoso que tienes en agradecimiento y puedas sembrar. Así que oramos hoy en el nombre de Jesús, Padre, te damos gracias, te bendecimos y te exaltamos, Señor. Creemos que tú eres, Señor, el que nos has dado este tiempo hermoso en esta radio, Señor, para poder llegar a los hermanos y dar a conocer, Señor, las necesidades que hay aquí en este lugar, Señor. Desde ya oramos por todos y cada uno de aquellos que han propuesto en su corazón son el ofrendar y dar, Señor, lo que en ellos hay, Señor. Que van a dar conforme ellos creen, Señor, en su corazón, con esa ofrenda de alegría y de gratitud hacia ti, Señor. Así que hoy, desde ya, los bendecimos en el nombre de Jesús y te damos gracias, Padre, Hijo y Espíritu Santo. Amén y amén. Hasta pronto, amigos y amados hermanos en el Señor.

0: Amén, amén. Vamos a continuar, mis amados, con el programa Reconciliados con Dios, el programa que estamos transmitiendo en vivo y en directo desde San Antonio, Texas. Tú nos puedes llamar a nuestro teléfono área 210-771-5408, 771-5408, y aquí estamos para servirte.
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1: El corazón humano no tiene la capacidad de dar el amor que tú necesitas para ser feliz. La limitación del corazón humano es grande, pues él no puede hacer nada por sí mismo. Él siempre dependerá de otro corazón que lo ayude y que igualmente lo ame, para que él también pueda ser feliz. El corazón humano está sujeto a las limitaciones de otro, a veces hasta más débil y mucho más carente que nuestro propio corazón, aumentando así cada vez más el círculo vicioso de la infelicidad. Un carente busca a otro carente, un frágil se apoya en otro frágil, en la esperanza de que cada uno le dé al otro la felicidad que ambos no tienen. El resultado es la caída, pues nos estamos apoyando en algo sin sustentación en sí mismo. De la misma forma, cuando alguien quiere hacer de nosotros su fuente de felicidad, colocando en nuestras manos su enorme necesidad de ser feliz. Y nosotros, tú y yo, que también estamos necesitando desesperadamente de felicidad, nos sentimos confusos e impotentes. Es en ese momento de angustia y soledad que debemos recordar aquella frase: Jesús te ama. Sí, Jesús te ama, y con un amor que no nace del corazón humano, sino del corazón de Dios. Nadie te puede amar como Jesús, simplemente porque Jesús no tiene amor. Él es el amor, el verdadero amor que no puede ser encontrado en el corazón humano, porque viene de lo alto, es espiritual, sobrenatural, sagrado. Jesús no esperó ser amado por ti para también amarte. Él ya te ama ahora, mañana, ayer y siempre. Su divino amor no establece condiciones o imposiciones para amarte. Jesús te ama como tú eres. Para Él, tú no eres feo o lindo, grande o pequeño, blanco o negro, rico o pobre, joven o viejo. Pues Jesús no ve tu apariencia, pero Él ve tu corazón. Y es ahí, en tu corazón, que Él quiere habitar, para lavar tus heridas, sacar toda tu amargura, secar tus lágrimas y borrar las cicatrices de tu alma. Porque tú eres demasiado muy importante para Él. El corazón humano no tiene la culpa por ser limitado. Si alguien no te dio la felicidad que tú esperabas, es porque nadie puede dar aquello que no tiene. Pero cuando tú aceptes recibir en tu corazón ese amor que perdona, ese amor que no cobra, ese amor que da la paz, la alegría, tu corazón humano será transformado en un corazón espiritual, pues en él habitará el amor de Jesucristo. Entonces tú vas a comenzar a ver, a perdonar y a amar como Jesús el Señor. Y finalmente tú vas a encontrar aquello que tanto buscas, la felicidad. Pues solo el amor de Jesucristo tiene la capacidad de dar todo lo que tú necesitas para ser feliz. Mira, nadie te puede amar como el Señor Jesús te ama.
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0: Bueno, Dios le bendiga.
1: Bueno, hermanito, ¿cómo está?
0: Pues aquí al pie del cañón, hermano, echándole ganas.
1: Mira, aquí. Yo le llamo porque dije que tengo como 2 días de 3 días de que no calle, no sale aquí para hoy el mensaje que nos da.
0: Ay, ay, ay, ¿no ha salido, hermano?
1: Sí, no ha salido.
0: Okay.
1: Sí, como 2 semanas, ¿sabe?
0: Ajá. ¿No ha estado saliendo el programa?
1: Ajá.
0: Ay, ay, ay, pues hay que arreglar eso, hermano, porque estamos trabajando para el Señor,
1: sí.
0: y no debemos hacer eso,
1: yo
0: ¿verdad?
1: No sé si será cosa del canal ahí.
0: A lo mejor sí, hermano, pero bueno, ya estamos ahorita, ¿no?
1: ¿Qué pasa?
0: Ya estamos conectados y bueno, qué bueno que nos llamas, hermano. ¿Quieres mandar el saludo? Ahí
1: sí,
0: está.
1: Sí. Vaya tu hermanito, vaya.
0: Que Dios te bendiga y ahorita te ponemos el canto que te gusta.
1: Igualmente, hermanito, igualmente.
0: Muchas bendiciones. Adiós.
1: Bueno, adiós, hermano.
0: Ahí está el hermano Antonio Toro Mejía, que nos llama de allá, de Honduras, de Gracia Lempira, el hermano. Bueno, nos da mucho gusto que siempre nos está llamando el hermano de allá, de Gracia Lempira. Y tengo muchos textos aquí que están cayendo al punto de encuentro con el pastor Gustavo Arreguín. Muy buenos días, Dios les bendiga. Un gran saludo. Radio Forma, ahí está. Radio Forma, y bueno, quiero agradecer al pastor Gustavo Arreguín que nos envió un corrido que él, no sé cómo le hizo el hermano, pero es el autor de este canto, y se los vamos a poner, hermanos, para que lo escuchen, y ustedes que están allí, bueno, delen el, ¿cómo te dijera? El ay, o a ver qué pasa, a ver si es de bendición. Aquí está, escúchalo, ponle atención a este canto. Le damos toda la gloria, toda la honra a nuestro Dios.

0: Ahí está el canto, mis amados. Ahí está el canto. Que Dios me los bendiga. Y bueno, pues ya va a ser la hora de entrarle al mensaje. Estaba viendo aquí, chequeando, y les decía que nuestra garganta, con estos cambios de temperatura, pues se nos daña un poquito, pero luego tomamos cosas calientitas y como que se nos compone, hermano, pero aquí estamos. Así que déjame ver qué es lo que nos dice aquí la hermana, la consejera de salud, que nos mandó un correo de voz. Aquí la hermana Connie Valderas, de allá de, ¿cómo se llama el pueblito? ¿Divine? ¿Es Divine? No, no, no, no, es Natalia, creo que es Natalia, donde se encuentra ella. Y bueno, vamos a ver de qué se trata.
1: Muchas gracias, Jesús, por la palabra. Muchas gracias, que Dios lo continúe bendiciendo, y acuérdese.

0: puede comer ni tomar bebidas frías mientras que tenga la garganta así irritada. Un abracito a la distancia y que Dios lo bendiga.
1: Ahí está el saludo de nuestra hermana Connie Valderas, consejera de salud. Ella trabaja mucho en el Ministerio de la Salud, sí, y pues le agradecemos porque ella te da consejos. ¿Quieres alguna información? Háblale a la hermana, por favor. Háblale y dile que escuchaste el anuncio en Radio Reconciliados y ella te va a dar el consejo completamente gratis. No te cobra, hermano. Así que 448-6103. 448-6103. Ahí está, con el área 830.

Ahí está, hermano. El gallo cantando de a dos veces para que no se nos olvide. Bueno, dice la palabra del Señor aquí. Y viendo el humo de su incendio, dieron voces diciendo: ¿Qué ciudad era semejante a esta gran ciudad? Y echaron polvo sobre sus cabezas y dieron voces, llorando y lamentando, diciendo: ¡Ay! ¡Ay de la gran ciudad en la cual todos los que tenían naves en el mar se habían enriquecido de sus riquezas! Pues en una hora ha sido asolada. Aquí está la lectura, hermano, de esta gran ciudad, la ramera, la gran Babilonia. Pero nosotros el día de hoy vamos a estar compartiendo acerca de las bodas del Cordero. Porque fíjate que un día tú y yo, todos los que hemos sido rescatados de nuestra vana manera de vivir y somos fieles al Señor, pues tenemos esa promesa de parte de Dios de que vamos a estar con Él, ahí en el banquete. Pero mientras sucede eso, vamos a compartir otro banquete aquí en la tierra. ¡Ay! Dice Mateo capítulo 22, verso 8 al 10. Es una lectura muy bonita. La hemos compartido muchas veces, hermano. ¿Para qué? Bueno, para hacer conciencia de todas las cosas que van a suceder y de lo que quiere hacer Dios en tu vida, amado hermano. Así que dice la palabra: Entonces dijo a sus siervos: Las bodas a la verdad están preparadas, mas los que fueron invitados no eran dignos. Id pues a las salidas de los caminos y llamad a las bodas.

De la gloria. Señor Dios nuestro, yo te doy gracias porque un día tú nos llamaste a nosotros, hicimos caso de tu llamado, Padre, y aquí estamos en tu presencia en esta hora, haciendo lo mismo, Señor, haciendo el llamado a todas aquellas personas que aún permanecen en la oscuridad, aquellas personas que no tienen luz, mi Padre. Que este día sea de bendición y salvación para muchas personas, Padre Celestial, porque tú tienes el poder y tu Espíritu Santo está trabajando, porque Él es el que convence de juicio, de pecado y de justicia. Señor, oramos en el nombre de Jesús por toda esa gente que está escuchando, por toda esa gente que aún no te ha conocido, y por esa gente, Señor, que se congrega, pero que hay muchos, Señor. Hay muchos que no son salvos, Padre. Trae conciencia a sus vidas para un examen minucioso, Señor, y que ellos puedan entender el valor de tu llamado, Padre Celestial. Yo los pongo en tus manos, los bendigo en tu nombre. Si hay por allí, Señor, una familia que esté pasando por salud, por alguna enfermedad, yo te ruego, mi Padre, que pongas tu mano de poder en la vida de esas personas que están sufriendo. Padre Celestial, ¿hay algún matrimonio que está a punto de deshacerse, Señor? Ten misericordia, Señor, y recuérdales que tú dijiste en ese momento cuando estabas uniendo esos matrimonios, tú les diste una promesa que ellos debían de permanecer hasta que la muerte los separe. Ayúdalos, Padre. Abre su entendimiento espiritual para que puedan meditar y saber que el matrimonio es algo hermoso, Señor. Es algo que tú pusiste para nosotros. Bendíceles, Padre. Bendíceles grandemente. Oramos por todas las peticiones que nos llegan de oración. Tú conoces las necesidades de cada hermano, de cada hermana, Señor. Y por eso estamos aquí intercediendo para que tú obres. Para que tú obres grandemente a través de tu Santo Espíritu. Bendice mi vida espiritual, mi vida física, mi salud. Tú la tienes en tus manos, mi Padre, porque tú pagaste por mí también. Gracias, papá, en el nombre de Jesús. Amén, amén, amén. Gracias, gracias, mis amados hermanos. Entonces, dice aquí que las bodas fueron llenas de convidados. ¿Cuántas veces, hermano? ¿Cuántas veces nosotros hemos hecho el llamado a través de estos medios de comunicación? Y no sabemos cuántas personas se han convertido, pero eso lo sabremos cuando estemos allá en la presencia del Señor. El trabajo de nosotros no es contar, no es contar los que se convierten. El trabajo de nosotros es llevar el mensaje. Basta. Basta, fíjate, basta con que las personas escuchen la palabra del Señor. ¿Por qué? Porque el Señor Jesús bajó del cielo a esta tierra trayendo una bendición, dando su vida por nosotros. Desde el Calvario, el Evangelio ha salido a toda la humanidad, judíos, gentiles, esclavos, libres, ricos y pobres. Hermano mío, buenos y malos por igual. Así fue como las bodas fueron llenas de convidados. Sí, ¿por qué? Porque los primeros no quisieron asistir. Fue un llamado para ellos, especialmente, fíjate, qué hermoso es cuando Dios te ha apartado para que vengas a formar parte de su reino y te manda un mensajero directamente a ti, y tú lo rechazas, pones pretextos o pones condiciones, y bueno, la realidad es que no quieres nada, no quieres saber del autor de la fe de nosotros, nuestro Salvador Jesús, pero Él no se va a detener, Él no se va a parar. ¿Por qué? Porque dice que envió a buscar. Ay, traigan todo lo que encuentren, ciegos, cojos, chuecos, de toda clase, hermano. Ay, y dice que las bodas fueron llenas. Sí, hermano. Entonces yo quiero
que por

favor tú comprendas que esta escena no se refiere a las bodas del Cordero. No, porque estos invitados son aquellos que escuchan el llamado de recibir a Cristo como Señor y Salvador de sus vidas. Eso es, hermano mío, piénsalo. Según Jesús, esta novia está compuesta de todos los que hallaron, hermano, juntamente, así como dice aquí la palabra del Señor, malos y buenos. Tal grupo incluye a los que fueron malas personas, adictos, alcohólicos, prostitutas, asesinos, jugadores y vendedores de droga. Sin embargo, también incluyen personas que fueron buenas, aquellos que una vez confiaron en la justicia divina. Qué hermoso es, hermano. Qué hermoso es cuando el Espíritu Santo mueve tu corazón y nos alienta, nos arrastra, nos lleva a los pies de Cristo, todos humillados. Llegamos allí con una cola grandota así, arrastrando, hermano, ¡ay!, de nuestros pecados, pero gloria a mi Padre, porque Él nos dio el descanso. Y Él sigue hablando hasta la fecha. Venid a mí todos los cargados y trabajados, que yo os haré descansar. Sí, a veces nosotros decimos, pero ¿qué descanso nos quiere dar el Señor? Yo trabajo todos los días y mi cuerpo está cansado y no descanso, estoy abatido. Pero dice el Señor, ven a mí, llevad mi yugo, que es fácil mi carga, es liviana, para que encontréis alivio para vuestras almas. Ahí está el punto. El descanso que Dios quiere darte no es un descanso físico, es un descanso espiritual donde tú te vas a olvidar de todas las cosas materiales, físicas, que traes arrastrando, tus pecados. Típicamente pensamos que los banquetes de bodas duran unas pocas horas, pero déjame decirte, mi amado, que en la cultura judía de los tiempos de Jesús, tales banquetes podían durar hasta 7 días, podían durar hasta una semana. Hermano mío, sin embargo, para Dios, ¿qué dice la palabra del Señor? Que un día es como 1000 años. Y en esta parábola, el banquete del que estamos hablando ha durado desde el Calvario, desde aquella cruz, ha sido llevado a cabo por siglos y siglos y no terminará hasta que regrese el novio de la iglesia. La iglesia se está preparando para que sea una iglesia pura, sin mancha, sin arruga. ¡Ay! Allí no va a entrar ningún cristiano con una arruga de religión. No va a entrar, porque el Señor Jesús va a ver la sangre del Cordero en su vida, esa sangre que lo lavó, que lo limpió, y le dijo, tú eres mi hijo, yo soy tu Dios. Estimado amigo, estimado santo, ¿te das cuenta lo que significa esto? Cada día, escucha bien, cada día es tu día de bodas. Como miembro del cuerpo de Cristo, eres parte de la novia. Eso significa que cada mañana, amado, cuando te levantas, debes ponerte tu vestimenta blanca de novia. Sí, sí, hermano, si se mancha o se ensucia, debes lavarla, debes llevarla, sí. ¿Cómo la lavas? ¿Cómo lavas tú tu mancha, tu pecado? Bueno, lleva a su palabra para que sea limpia. Y debes mantener el anillo de bodas puesto todo el tiempo, puesto que esto significa que tu estatus de casado está sellado. ¡Ay! Está sellado por el Espíritu Santo. Finalmente debes festejar del plan del cielo
Cristo, el maná del cielo. Hermano, qué bendición tan grande, hermano mío. Por ahora, la iglesia del Señor, pues está siendo, como te dijera, limpiada, ¿sí? Está siendo limpiada porque hay muchos hermanos, hermanas que están sucios, ¿sí? Mira, viene a mi mente ahorita cuando el Señor Jesús le dijo a Pedro, yo te voy a lavar, Pedro. Él traía, se puso una toalla y el lebrío allí con agua para lavar los pies de los discípulos. Y Pedro dijo, no, tú a mí no me lavas. Sin embargo, Jesús dijo, bueno, si no dejas que yo te lave, no tienes parte conmigo. Entonces dijo el apóstol Pedro, lávame todo, todo. Pero dijo el Señor, no, solamente los pies, porque ustedes ya están limpios. Mira qué hermoso. Qué hermoso cuando el Señor nos ha lavado, nosotros permanecemos limpios, aunque nuestras manos, nuestros pies se ensucien, y es por eso que tenemos que ir cada día, cada noche con nuestro Padre Celestial y pedirle que nos lave, que nos mantenga limpios. Y la iglesia en este tiempo está siendo, Dios está trabajando para que al final de los tiempos, cuando ya venga Cristo por su iglesia, sea una iglesia completamente limpia. Sí, sin arruga, sin mancha, hermano. Sí, este banquete de bodas del que estamos hablando está tomando lugar en todos los días del cuerpo de Cristo. Después de concluir el juicio sobre Babilonia, se nos traslada al cielo, fíjate bien, donde tiene un lugar, una grandiosa acción de gracias como consecuencia de los juicios divinos. Ya, sí, hermano, ya consumados. Los cielos se regocijan después de la condenación de los impíos, porque esto dará lugar a un nuevo orden mundial en el que el legítimo rey, hermano mío, el rey de este mundo vendrá a ocupar su trono en esta tierra, donde por tanto tiempo se le ha rechazado. Qué triste es, qué triste, hermano, que sea en vano todos los esfuerzos que hace la iglesia. Todos los hermanos, yo me doy cuenta aquí en San Antonio, las estaciones cristianas, hay predicadores, hay hermanas, hermanos, que cada día están predicando la palabra del Señor, están predicando el mensaje que salva. Y llevan meses, llevan años, y la gente permanece igual. Dice a mi madre, por una oreja les entra y por la otra les sale, no hacen caso. Y bueno, la palabra del Señor nos dice que no seamos oidores de la palabra, sino que seamos hacedores, poner en práctica lo que Dios nos manda. Poner en práctica el mensaje. Tenemos que abrir nuestros labios durante el tiempo que Cristo nos tenga aquí en esta tierra, porque somos sus mensajeros, somos sus atalayas del Nuevo Testamento, embajadores de Cristo. Y dice su palabra, como si Dios estuviera en nosotros, reconciliados con Dios. Dios estaba llamando a los hombres, sí, fíjate bien, no tomándoles en cuenta sus pecados, ahí está. Y luego dice que Él nos dio el ministerio de la reconciliación. Entonces tú no digas que tú no formas parte del cuerpo de Cristo. Si tú eres un miembro, un hijo, algo calientito para mi garganta. Si eres una hija de Dios, un hijo,
No le saques. Tú tienes el compromiso. Tú tienes la responsabilidad de hablar. De hablarle a la gente. ¿Sí? Te decía yo que hay que aprovechar cuando nos den la oportunidad, cuando nos den chance, hermano. Te decía que yo fui a un estudio que me hacen cada año para mi salud y me decía la señora allí, la enfermera que en qué trabajaba, y le dije, yo soy un predicador, trabajo todos los días, tengo un programa de cristiano de 11 a 12 de la mañana predicando la palabra, llevando el evangelio, le digo, a todas las ciudades centroamericanas, como es Honduras, Guatemala, El Salvador y muchas otras ciudades. Y le decía yo, soy un predicador del evangelio, estoy llevando el mensaje. Y ella estaba escribiendo todo. Pero eso es, hermano, eso es lo que tenemos que hacer. Cuando te encuentran por allí, personas te saludan, hay que bendecirlos y decirles, Dios los bendiga, que Dios te bendiga, hermano. Entonces, es muy, muy, muy probable, o no, no es probable, es cierto que un día el Rey de Reyes, Señor de Señores, vendrá a este mundo a juzgar a toda la gente que lo rechazó. Por lo tanto, en estos primeros versículos vamos a considerar el gozo celestial por la destrucción final del malvado, de este sistema mundial de la bestia y por la gloriosa victoria de nuestro Mesías, de nuestro Salvador Jesús, que Él vino para darnos vida, vida y vida en abundancia. Qué hermoso es, hermano, cuando leemos allí en los Evangelios, donde dice, tengan cuidado con los falsos, los salteadores, los que cobran, los asalariados, porque esos se brincan el corral, y porque no son los pastores, no son los dueños del rebaño, porque el dueño, el jefe entra por

0: corral. Ay, porque no son los pastores, no son los dueños del rebaño, porque el dueño, el jefe, entra por la puerta. Y dice el Señor: Yo soy el buen pastor. Mis ovejas oyen mi voz y me siguen. Fíjate, qué hermoso es cuando tú conoces la voz de Dios. Eso tiene mucha importancia, tiene mucho misterio, hermano. ¿Sabes por qué? Porque cuando tú conoces la voz de Dios, inmediatamente tú descubres al falso cuando está arriba del púlpito, cuando está hablando, tú lo vas a descubrir y tú vas a decir, tú vas a dar el veredicto. Si esa persona está hablando conforme a lo que dice Cristo o está fallando, está diluyendo el Evangelio, la palabra del Señor. Así es, hermano. Entonces, por eso qué importante es que tú y yo estemos siempre atentos a la palabra del Señor. Que no venga gente a engañarnos, a decirnos lo que tenemos que hacer. Tú y yo, si somos hijos de Dios, tenemos el consejo perfecto de parte de Dios. Y no va a haber engaño, hermano. Cuando tú te metes a la palabra te habla, la palabra te está enseñando. Por eso qué importancia es que tú estés meditando todos los días. No solamente cuando vayas a la iglesia los domingos, no, hermano. Diario. Y cuando tú te alimentas diario, tu vida brilla, hermano. Tu vida alumbra. ¿Por qué? Porque lámpara es a mis pies tu palabra y lumbrera a mi camino. Sí, porque el mandamiento es lámpara y la enseñanza es luz y camino de vida. ¿Cómo se llaman? Ya se me fue el verso. Las instrucciones. No, las exhortaciones. Sí. Cuando te sales, ay, cuando te sales por allí de la vereda, hay alguien que te avisa. El Espíritu Santo te ilumina y te dice, vas mal, vámonos para allá. O te estira la orejita y te lleva al camino. Por eso son caminos de vida. Porque ahí está el Espíritu Santo trabajando. Entonces, mis amados, yo te invito en esta hora, si tú no has conocido a Cristo, qué importante es que medites tú y la falta que te hace Cristo Jesús, porque si tú no tienes a Cristo en tu corazón, déjame decirte, amado que me escuchas, estás completamente perdido, no tienes esperanza. No importa que estés en una religión, no importa que vayas a la iglesia los domingos y confieses con el cura tu pecado, no le hace, estás perdido, es más, estás muerto, pero andas allí caminando por la misericordia de Dios. Estás como Adán, cuando el Señor lo hizo, ahí estaba el hombre ya formado, le dio forma con el barro, la tierra, y ahí estaba ya, pero no se movía, le faltaba algo. ¿Pero qué pasó? Cuando Dios dio el soplo de vida. Aquel hombre fue un ser viviente. Y es lo que necesitas tú en tu vida si tú no conoces a Cristo. Este es el día para que te entregues a Él, para que hagas un esfuerzo. Humíllate delante de Él, pídele perdón y dile que tú quieres ser salvo. Que te perdone, hermano. Que te perdone. Él está escuchando y te va a perdonar porque Él te ama, porque Él quiere tu alma. Sí, así que en esta hora, humíllate delante de Él. Pídele perdón y dile, Señor, aquí estoy delante de ti. Perdona todos mis pecados.
1: Este fue su programa.
0: Dame la vida eterna que tú prometes.
1: Un programa con
0: y en el nombre de Jesús te doy gracias. Amén. Amén. Que Dios los bendiga, mis amados hermanos, y los espero mañana con el favor de Dios. Tu amigo y servidor, Pastor Jesús Torres. Amén. Amén.
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Pueblo del Señor, ¿cómo están? Les saludamos en esta hora a través del programa Reconciliados con Dios, que estamos transmitiendo en vivo y en directo desde la hermosa ciudad de San Antonio, Texas, para el mundo. Aquí estamos, mis amados, una vez más para presentar palabra del Señor, palabra de edificación, de exhortación. Y bueno, pues quiero decirte que estamos muy contentos porque el Señor nos permite estar una vez más con todos ustedes, saludando a todos aquellos que se conectan a través de las redes cibernéticas, a los que están bajando el programa en las diferentes radios allá en Centroamérica. Queremos agradecerles el apoyo que nos dan, porque para nosotros es una gran bendición que nos ayuden, que nos apoyen bajando el programa que cada día transmitimos de 10 de la mañana a 11 de la mañana tiempo de Centroamérica. Así es de que estamos contentos, bien contentos, mis amados. Y bueno, pues vamos a continuar con el programa Reconciliados con Dios, alabando y glorificando el nombre de nuestro Señor y Salvador Jesucristo.

0: Romanos capítulo 3, versión lenguaje actual. La Biblia misma nos enseña claramente que ahora Dios nos acepta sin necesidad de cumplir la ley. Dios acepta a todos los que creen y confían en Jesucristo, sin importar si son judíos o no. Todos hemos pecado y por eso estamos lejos de Dios. Pero Él nos ama mucho y nos declara inocentes sin pedirnos nada a cambio. Por medio de Jesús, nos ha librado del castigo que merecían nuestros pecados. Dios envió a Jesucristo para morir por nosotros. Si confiamos en que Jesús murió por nosotros, Dios nos perdonará. Con esto Dios demuestra que es justo y que gracias a su paciencia, ahora nos perdona todo lo malo que antes hicimos. Él es justo y solo acepta a los que confían en Jesús. Ante Dios no tenemos nada de qué estar orgullosos, pues Dios nos acepta porque confiamos en Jesús y no por obedecer la ley de Moisés. Dios no es solamente Dios de los judíos. En realidad, Él es Dios de todos. Hay un solo Dios, y es el Dios que acepta a todos los que confían en Jesús. Pero si confiamos en Jesús, eso no quiere decir que la ley ya no sirva. Al contrario, si confiamos en Él, la ley cobra más valor. Palabras eternas.
1: Son las 12 horas y 7 minutos.

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cerca de la estación de ferrocarriles. 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
3: Gloria a Dios. Dispóngase a escuchar palabra de Dios, hermanos. Usted que nos está viendo en el video, ojalá que sea una grande bendición. Compártalo con alguien más y deje que esta palabra fluya por todos los lugares posibles. Así como están en esta hora nuestro hermano Antonio Bolaines para traer la palabra del Señor.
4: Dios les bendiga. Y así como están de pie, rápidamente ahí San Marcos, capítulo 9 y versículo 43 en adelante. Y Dios bendiga a todos los siervos que están esta noche en este hermoso servicio. Hermano Talavera, el hermano Sosa, el pastor Sosa, el reverendo Sosa, y el pastor Barrios también. Dios bendiga a cada uno de ellos. ¿Lo tienen listo? Dice así San Marcos 9:43. Leemos la santa y bendita palabra del Señor de la siguiente manera: si tu mano te fuere ocasión de caer, córtala. Mejor te es entrar en la vida manco que teniendo tus dos manos ir al infierno, al fuego que no puede ser apagado, donde el gusano de ello no muere y el fuego nunca se apaga. Gusano es la expresión que utiliza para denotar el sentido del alma. En otras palabras, es donde el alma de esa persona nunca muere. Es lo que quiere decir la traducción más correcta en esta manera. Inclina tu rostro y vamos a orar. Amante Dios y Padre Celestial, estamos ante el gran trono de su divina y gloriosa presencia, Señor, para bendecir esta palabra, este mensaje, que va a ser fuerte, es duro, pero que es necesario escuchar esta gran verdad, Señor. Vamos a bendecir también, Señor, no solo a los que están aquí presentes, sino a todas las partes donde esta conferencia, Señor, va a llegar a través de Polaines Ministres, Señor,

Y es mejor que lo escuchen en CD, mañana lo van a tener en CD, la parte 2, porque es más fuerte que esta que vamos a tocar. El infierno. Una realidad irreversible. Y no queremos en lo más mínimo que usted se asuste, ni que los jóvenes estén asustados. Nada de eso. Tómenlo con toda tranquilidad, con toda serenidad. Y en ningún momento tómele como que lo estamos haciendo con la finalidad de asustarlo. No, señor. Pero que es una verdad que tenemos que escucharla. Y que es mejor escucharla ahora que estamos vivos y no escucharla después, cuando ya no hay nada que hacer. Amén. Y yo quisiera comenzar, tenemos una imagen en nuestra conferencia. Y comenzamos con esa imagen, que vamos a verla aquí en la pantalla. Comenzamos con esta imagen, donde quería comenzarlo con esto, y que de una vez adelanto, va a ser parte de lo que vamos a ver mañana. Hoy vamos a ver este tema feo, horrible, duro, terrible, como es el infierno. Y desearíamos nunca que nunca hubiese existido el infierno, pero desgraciadamente es una verdad. Y no predicar sobre el tema del infierno es una profunda y terrible irresponsabilidad de cualquier pastor, de cualquier maestro, de cualquier profeta, de cualquier apóstol, llámese apóstol. El no hablar a sus feligreses y a sus oyentes sobre la verdad de este tema es una profunda y catastrófica irresponsabilidad, como lo mismo no hablar de la segunda venida de Cristo Jesús es un gran irrespeto y una irresponsabilidad al ministerio público de nuestro Señor y Salvador Jesucristo. Comienzo con esta imagen. No tenemos una imagen, muchos de nosotros hemos tenido visiones con los ángeles de Dios. Y las visiones que tenemos con los ángeles de Dios ha sido lo más bello, lo más lindo, lo más imaginable. Un ángel de Dios. La presencia de un ángel de Dios produce gozo y produce alegría. Y produce tranquilidad, confianza, seguridad. La historia dice que los ángeles son mensajeros de Dios y generalmente están ligados una parte de esos ángeles que cada vez que una persona que muere con Dios, con fe y con esperanza, esos ángeles están listos en el momento que esa persona muere a recoger el alma de esa persona y trasladarlo en compañía, porque no puede el alma ir solo al cielo. ¿Por qué? Mañana se va a dar cuenta en el secreto, cuando tiene que pasar los famosos agujeros negros, y que la ciencia, la NASA, tiene tremendas incógnitas sobre estos agujeros negros, y que lo vamos a ver mañana en el tema del cielo. Y se dará cuenta por qué las almas no pueden ir solitas al cielo, sino que vienen mensajeros especiales del cielo para guiar esas almas hasta el tercer cielo. Y ahí esas almas son las almas benditas. Generalmente aquellas almas que han tenido el privilegio de morir en Cristo Jesús. Algunos de nosotros nos ha tocado el dolor de ver partir algunos de esos seres queridos, o algunos hermanos preciosos de nuestra iglesia, o en tal caso algunos siervos, algunos colegas. Aunque nos duele, nos queda la satisfacción de que ellos están en la presencia del Señor. Y la muerte del cristiano no es tristeza, sino que es gozo, definitivamente. Aunque en el momento uno sabe que se va con el Señor. El año pasado, por el mes de junio, me tocó despedir. No lo despedí, fui a ver un siervo lindo a Costa Rica,
estaba con cáncer de próstata. Y como había sido un hombre que lo amaba y lo respetaba muchísimo, y siempre en mi ministerio, voy a cumplir 27 años de ministerio, siempre he sentido y seguiré sintiendo respeto por los siervos del Señor que han sido hombres fieles, que aman al Señor y que han permanecido firmemente en la doctrina del Señor. Y mi respeto para esos siervos, como el pastor Guadalupe Sosa, que está aquí con nosotros y que casi se nos va con el Señor en los días pasados, pero que Dios le ha dado el privilegio de estar unos días más con nosotros, ya que acaba de pasar una operación de corazón abierto, que es una operación cruel y despiadada, terrible, pero Dios le dio la oportunidad de seguir más con nosotros. Y a siervos como Mano Talavera, uno llega a apreciarlos tanto. Y así era este hermano, este pastor. Y mientras me despedía de él, de haberlo ido a ver, iba con su hija que me traía al aeropuerto. El pastor sale a la puerta a saludarme, a despedirme. Pero cuando nos estamos despidiendo y nos damos la mirada así como a los 20 metros, y él me está diciendo adiós, en aquella mirada y aquel adiós, era como que él me estaba diciendo, ya no nos vamos a volver a ver, sino hasta en el cielo. La próxima mirada va a ser en el cielo. Mientras íbamos en el camino, su hija me dice, ¿usted cree que el Señor lo va a sanar? ¿Qué piensa usted? Y yo no le quise decir la verdad a aquella muchacha. No le quise decir, él se va. Y así fue. Meses después, él pasó a la presencia del Señor. Pero ahora, mientras estaba preparando el tema, solo pensaba en este ángel. Así, todos los siervos del Señor, cuando mueren, son conducidos por un ángel del Señor rumbo hasta el tercer cielo. Pero de eso es lo que vamos a hablar mañana. Vamos a la siguiente imagen. Vamos a la siguiente imagen. En el cielo, dice la historia, hubo una batalla. Hubo una batalla. Miguel y sus ángeles batallaron al frente del comandante en jefe de los ejércitos celestiales, nada menos y nada más que el Rey de Reyes y Señor de Señores, el propio Señor Jesucristo. Liberó esta batalla, esta gran batalla, aunque se pronostica otra, pero ya de menor envergadura. Esta gran batalla sucede antes de la creación del gene humano. Satanás, el diablo, se había llenado de soberbia y de orgullo. Y su soberbia y su orgullo por llegar a ser un querubín hermoso, precioso, en todos los niveles. Llegó a llenarse de tanta soberbia y de tanto orgullo que llegó a irrespetar las potestades del Dios Todopoderoso. Desgraciadamente, la soberbia conduce exactamente a esta catástrofe. No hay nada más catastrófico es ver a un ministro, a un pastor, a un predicador que se le metió el espíritu de soberbia. Cuando yo veo a un pastor que tiene soberbia, siento lástima, porque quiere decir que ese pastor, apóstol, profeta, quien quiera que se llame, en el momento que tiene demasiada soberbia, quiere decir que está muy lejos de Dios y muy cerca de irse a otro lugar. Y por eso es delicadísimo, porque la soberbia está considerado como uno de los siete pecados más abominables delante de la presencia de Dios. Por eso nosotros como cristianos y como siervos siempre tenemos que estarnos poniendo en la balanza de Dios, siempre, y averiguar si la soberbia, si los humos se nos están subiendo a la cabeza.

siempre tenemos que estarnos poniendo en la balanza de Dios, siempre, y averiguar si la soberbia, si los humos se nos están subiendo a la cabeza. Generalmente las esposas son las que tienen ese ministerio, las esposas de los ministros son las esposas las que deben de tener, detectar si a su esposo se le están yendo los humos a la cabeza. Y si ella, como esposa del ministro, nota que al pastor se le están yendo los humos a la cabeza, rápidamente la esposa debe de decirle: mi amor, las cosas están mal. Y eso puede hacer reflexionar al siervo y evitar que caiga en las garras de este demonio abominable llamado soberbia. Y en eso yo agradezco también a mi esposa Elizabeth, porque ella está a la expectativa, y cualquier cosa que me mire de momento que pase, siempre me está diciendo: acuérdate, no te olvides. Y eso es bueno, que nunca nos olvidemos que en esta vida nunca somos más grandes que los demás, que en esta vida y delante de Dios todos somos iguales. Así sea yo el más grande pastor de la ciudad de Houston, en el nivel de Dios todos vamos a estar en el mismo lugar allá en el cielo. Por lo tanto, yo no debo de subestimar a los demás en ese aspecto espiritual. Y Satanás se le metió la soberbia y eso ocasionó la caída de él. La historia decía que Satanás prometía a sus seguidores, a sus ángeles que se rebelaron junto con él, les prometía que iba a ser un reino más arriba que el de Dios, que su trono iba a estar más arriba que el trono de Dios. Y ocasionó su rebeldía, y la tercera parte de los ángeles se rebelaron y fueron arrojados y expulsados de la presencia de Dios, y fueron arrojados al cosmos de la creación de Dios. Y en ese cosmos había un planeta que es el planeta más hermoso de todos los planetas que existen, y aún de los que no han descubierto. Es el planeta que dicen los astronautas, que cuando van al espacio, si antes esos astronautas no sentían una pasión por salvaguardar ese planeta, después que fueron al espacio se vuelven defensores de la protección de ese planeta. Inclusive los famosos turistas que han pagado 20 millones después que han ido al espacio, quieren dedicar los últimos años de su vida defendiendo la belleza de este planeta. Estoy hablando del planeta Tierra. Y ese planeta Tierra es el más bello, el más hermoso. Entonces Satanás quiso poner su reino sobre la Tierra, pero Dios iba a traer una humillación más profunda para Satanás el diablo. Y Dios puso una civilización

esos mismos demonios y contra el mismo Satanás, y Satanás no puede con nosotros. Ese es usted y soy yo. Es increíble, no somos ángeles. No nos podemos volver invisibles. No podemos traspasar las paredes. No nos podemos trasladar desde aquí hasta Inglaterra en cuestión de minutos. En cambio, Satanás y sus demonios pueden traspasar las paredes. Se pueden trasladar en minutos desde aquí hasta Inglaterra. Pueden atacar a cuanta gente quieran sin ser visto. Tienen todas las super armas. Satanás y sus demonios tienen todas esas armas. Y esta es la más grande humillación, porque en esta tierra hay un ejército super inferior a él. Ese es el ejército de los seguidores de Cristo Jesús. Y Satanás no nos puede atacar, no nos puede hacer daño, a pesar que ellos son invisibles, no pueden con nosotros. Este es el gran misterio. Este es el gran misterio y la gran ventaja de tener a Cristo Jesús en el corazón. Esta mañana, mientras estábamos en el almuerzo, compartía a los jóvenes, estábamos hablando con los jóvenes que fui a comer. Cuando era un niño, yo siempre creo en las promesas del Señor. El apóstol San Pablo dice que él fue escogido por el Señor desde el vientre de su madre. Tuve el privilegio de tener un abuelo, ya está en la presencia, que era directamente descendiente judío, y toda la vida mi abuelo se le llamó el marrano, o se le llamaba también un dicho que dijiste en Nicaragua, Gamaliel, el curro, que es también cerdo. Y entonces siempre fue a mi abuelo, y los hijos o los nietos de mi abuelo eran los famosos curros, los famosos marranos, los famosos cerdos, un seudónimo que le pusieron los españoles a los descendientes judíos que vinieron de España. Y de alguna manera algo había ahí, por alguna razón, lo que se llama un siete mesino, por eso soy un poco imperativo. Dicen que los siete mesinos son bien imperativos, los que no nacemos normalmente a los 9 meses. Y cuando estaba en ese embarazo no deseado, con los conflictos, mi madre hizo una promesa delante de Dios. Y ella le dijo que si yo nacía y nacía bien, ella dedicaba desde su vientre, me dedicaba al Señor, y que iba a ser para el servicio del Señor. Entonces, en cierta forma, en promesa, ella consagra mi vida desde el vientre para el Señor. Y más tarde, a los 17 años, el Señor va a venir a mi vida exactamente para cumplir la promesa que había hecho mi madre. Pero mire qué lindo esto, porque en el rancho, como se le dice aquí, la finca allá en Nicaragua, mi padre, cuando era un niño, tenía muchos trabajadores, y en uno de esos trabajadores había un hombre que le decían el Chaparro. Y este hombre indiscutiblemente era un hombre que practicaba la brujería, porque lo que hacía era indiscutiblemente de un brujo. Este hombre, yo con mis propios ojos fui testigo como él salía una serpiente cascabel y con solo la mirada paralizaba a la serpiente, o le tocaba la cabeza y la serpiente se dormía. Y entonces era prácticamente un practicante de brujería. En una ocasión, mientras él trataba a varios de darle clase cómo hacer todo esto, yo me acerqué a este muchacho que le decían el Chaparro, y yo le dije que si él me podía enseñar esos poderes a mí, cuando era un niño. Y cuando yo le dije eso, él me quedó viendo y me dijo, no lo puedo hacer. Yo le dije, ¿por qué no? Porque tú tienes una señal de la cual yo no puedo, ni tengo potestad ni autoridad de intervenir. Y yo creo que todos los que son hijos de Dios, los cristianos, los que han recibido al Señor Jesucristo, tienen una señal que los demonios ven y saben que no lo pueden tocar. Los demonios saben quién es de Cristo, conocen a los verdaderos cristianos. Saben perfectamente bien, porque ellos ven lo que nosotros no podemos ver a simple vista. Ellos ven la señal de Cristo sobre ti. Posiblemente ven el nombre de Jesús marcado, sellado en tu frente, como dice el apóstol San Pablo. Y desde que creíste y fuiste sellado por el Espíritu Santo de Dios, lo que quiere decir que en la misma noche en que una persona levanta su mano para aceptar a Jesucristo, viene el sello del Espíritu Santo, y ese sello tiene que ser el nombre de Jesús, porque Jesús es el Rey, el vencedor, el Dios Todopoderoso.

0: Cuando los demonios ven a alguien con el nombre de Jesús invisiblemente en la frente, saben que no pueden contra ese cristiano.
1: Qué lindo, ¿no? Y Satanás no pudo poner su reino y fue arrojado al corazón de la tierra. Y es lo más humillante, porque su reino no quedó ni arriba ni encima, sino debajo. Y su intención era que su reino quedara más arriba de Dios. Mire qué interesante. Y ahora sí, vamos a entrar entonces a ese lugar, corazón de la tierra. ¿Existe o no existe el infierno? Mientras venía volando en un avión, me tocó sentarme a la par de un señor denominado Rosa Cruz, o seguidores de este movimiento o pseudo movimiento religioso, desgraciadamente de corte satanista. Y si algún señor practicante de los Rosa Cruz se me está escuchando, le aconsejo que se aparte lo antes posible de ese movimiento hereje. Renuncie inmediatamente a todo pacto que le hayan hecho súbditamente hacer y conviértase a Jesucristo lo antes posible, antes que la muerte lo sorprenda. Y este Rosa Cruz me decía: una de las cosas que no me gusta de ustedes los evangélicos, dice, es que lo asustan a uno con esa cosa del infierno. ¿Para qué ustedes tienen que hablar del infierno? Mejor háblenle de cosa bonita, me dice él. Hagan como el Dalai Lama, que siempre está hablando cosas positivas, que siempre está diciendo, saca al gigante que está dentro de ti. Dejen de hablar de cosas de miedo, me dijo. Y entonces le dije, la verdad, cuando nosotros hablamos del infierno, no hablamos porque queremos meterle miedo a la gente, sino que hablamos porque el infierno, te guste o no te guste, acéptelo o no lo aceptes, es una realidad irreversible. Y si no te arrepientes, le dije ahí en el avión, si no te arrepientes, el infierno te está esperando. Lo único que te puedo decir es mejor que conozcas la verdad del infierno ahora que estás vivo, y no que lo tengas que conocer cuando ya no hay remedio. Es que es necesario escuchar a veces y meditar profundamente. Y cuando quiero hablar de este tema delante de Dios, lo estoy diciendo, no lo quiero hacer con gozo ni alegría. No, Señor, no hay cosa más dolorosa que puede haber en lo que tiene que ver todo el significado de la vida. Es cuando un alma se muere sin Dios, sin fe y sin esperanza. Es doloroso, es terrible, porque una vez que esa alma se muere sin Dios, sin fe y sin esperanza, para siempre jamás ha desaparecido de toda relación de armonía del futuro. De manera que no es de gozo, y nos vamos a alegrar cuando un alma se muere sin Dios, sin fe y sin esperanza. Al contrario, nos debe producir tristeza. Por eso cuando hablamos del infierno, no hablamos con gozo, con alegría. Vamos a hacer un análisis si existe o no existe, y vamos con la siguiente página a ver qué es lo que nos dicen. La historia. Palabra, Seol, Parat, significa separación o abismo. El Seol, las 65 casos de este vocablo están distribuidos en todos los periodos del hebreo bíblico. Está hablando del Antiguo Testamento, que es donde aparece la palabra Seol. Primero, el vocablo se refiere a un estado de muerte, porque en la muerte no hay memoria de ti, y en el Seol, ¿quién te alabará? Está diciendo el salmista, capítulo 6, 5. Y también el 18:5 era el lugar de descanso final de todos los seres humanos, justos y justos. Estoy hablando en el Nuevo, en el Antiguo Testamento. Pasan sus días en prosperidad y en paz y descienden al Seol. Seol se usa paralelamente con los términos hebreos abismo o infierno. En Jod capítulo 26 y versículo 6. El Seol está descubierto delante de él y el abismo no tiene cobertura, o sea, no hay fondo, en otras palabras, lo que está diciendo. Déjeme hablar un poquito más para llegar a esa explicación, que antes, en el Antiguo Testamento, antes que Jesús viniera y se hiciera carne, se hiciera hombre y muriera en la cruz del Calvario, nadie, ningún ser humano podía ir al cielo, por muy justo que fuera. Por muy santo que fuera, el hombre más consagrado que fuera, antes de que Jesús fuera a la cruz del Calvario, nadie ir al cielo. Todo, tanto los justos como los impíos, tenían que ir al infierno. Y más adelante se lo voy a explicar bien. En ese entonces el infierno estaba separado por dos lugares, que lo vamos a ver más adelante. Por eso, a mí no me sorprende cuando un testigo de Jehová le dice, porque recuerde que los testigos de Jehová, y espero que se arrepientan antes que se mueran, porque los que ya se murieron sin haberse arrepentido, ahora sí están creyendo en el infierno. Porque los testigos de Jehová dicen, no, eso es pura patraña, el infierno no existe, es un engaño, es un fraude de los evangélicos. A ver, dígame, ¿usted cree que José fue al infierno? ¿Usted cree que el siervo Abraham se fue al infierno? ¿Usted cree que el rey David se fue al infierno? Y un evangélico que no conoce la Biblia, sobre todo los evangélicos modernistas de hoy en día, que son, se saben de memoria todos los nuevos CDs que salen de música, pero no saben nada de la Biblia. Que viene un testigo de Jehová, y se los jóvenes, por supuesto, el testigo de Jehová no va a venir a preguntar, a ver, ¿cuál es el nuevo CD? ¿Cuál es la nueva canción que está en el CD del fulano tal? No le va a venir a preguntar eso el testigo de Jehová. El testigo de Jehová viene y se lo come con su misma Biblia. Y él, a pesar de que los testigos de Jehová no saben nada de la Biblia, pero como sabe que el evangélico está peor que él. No duele escuchar esto, pero es la verdad. Porque si él se da cuenta que este evangélico sabe de Biblia, ser testigo de Jehová, jamás va a visitar otra vez esa casa. Porque sabe que va a salir, pero bien apaleado por la palabra. El testigo de Jehová, y agarra un pobre evangélico de estos que le fascina andar en los conciertos y puro conciertista. Son evangélicos conciertistas. Saltan y brincan y saltan y brincan, pero no saben Biblia. Entonces agarra uno de estos evangélicos concertistas y le dice, a ver, ¿usted cree que David se fue al infierno? Claro, el muchacho se queda, sobre todo cuando oye esos cantos que el rey David era el gran músico, el gran compositor, el hombre de los poemas. No, por supuesto que no, el rey David está en el cielo. Ah, sí, ¿tú crees que está en el cielo? Entonces mira lo que dice aquí en el Antiguo Testamento. Y murió y fue al Seol. Y como aquel joven no conoce la Biblia, se lo deja con la boca selladita. Pero no le está diciendo toda la verdad el testigo de Jehová. No le está diciendo que efectivamente, antes que Jesús viniera, todos, justos e impíos, iban al infierno. Pero no le dice él que el infierno en aquel entonces estaba dividido en dos etapas, porque nadie podía ir al cielo hasta que no viniera un Salvador que con su sangre de justo redimiese todas las almas, tanto de los que ya habían muerto justo como de todas las generaciones en adelante que iban a aceptar el perdón de sus pecados por medio de su santa preciosa sangre. Aquí vamos poco a poco entrando en este misterio. Vamos a la siguiente página. El infierno, esto es lo que dice el diccionario, en religión, lugar o estado de castigo y privación para las almas humanas después de la muerte. En un sentido más estricto, el término se aplica al lugar o estado de eterno castigo de los condenados. Ya se trate de ángeles o de seres humanos, la doctrina de la existencia del infierno deriva del principio de la necesidad de justificación y de la justicia divina, combinada con la experiencia humana de que los malvados no siempre parecen ser castigados de forma apropiada en sus vidas. Y eso es muy cierto. Es lo que está diciendo el diccionario, es muy cierto. Es que Dios les habla todo, no solamente por la Biblia, les habla hasta por los diccionarios que no son de la Biblia. Le dice al inconverso, el infierno existe, Señor, arrepiéntanse ahora. Estamos hablando de lo que dice el diccionario aquí. Y es cierto, porque hay asesinos criminales despiadados terriblemente, como el que recién murió hace unos meses, Yasser Arafat, asesinó multitudes de seres humanos israelitas, niños, jóvenes en la flor de su juventud, asesinó ancianos israelitas, como el que lanzó en aquella silla de ruedas aquel israelita de nacionalidad norteamericana que lo lanzó al mar. Sin embargo, Yasser Arafat se murió, no recibió ningún castigo, nunca fue encarcelado por sus crímenes, por sus múltiples de crímenes que cometió. En cambio, algunos pobres en el estado de Texas están siendo condenados a muerte, y algunos, para el colmo, han sido inocentes, se han dado cuenta que hasta después que los ejecutaron eran inocentes. Las injusticias de los gobiernos humanos
0: condenan, castigan a pena de muerte, sin embargo, elogian y exaltan a tipos, depende quién es el que comete crímenes. Yasser Arafat mató multitudes de multitudes de multitudes, estaba borracho de tanta sangre que derramó, y sin embargo, nunca hubo cárcel para él. Al contrario, las Naciones Unidas le regaló el Premio Nobel de la Paz. ¿Por qué? Porque habló a favor de la paz. Yo diría que le dieron por haber matado tanta gente. Yasser Arafat escapó a todos los juicios y fue enterrado como un héroe, como un santo. Entonces, no coincide lo que dicen los testigos de Jehová, que el infierno es aquí en la tierra. Porque si el infierno fuera aquí en la tierra, entonces sería completamente injusto. Asesinos, criminales como él, nunca pagaron, al contrario, murió millonario. Sin embargo, como dice aquí, estamos leyendo, en sus vidas, dice, la creencia en el infierno estaba muy extendida en la antigüedad y parece asimismo en la mayoría de las religiones del mundo actual. Es decir, es muy impresionante, porque no solamente los evangélicos, no solamente nosotros los evangélicos, en nuestras escrituras, en nuestras sagradas escrituras se habla del infierno. Ahora

gente, porque no solamente los evangélicos, no solamente nosotros los evangélicos, en nuestras escrituras, en nuestras sagradas escrituras se habla del infierno, aún en las otras religiones paganas, de una manera o de otra manera, el Señor hizo que se conociera que sí existe el infierno, para que nadie muera inocente diciendo, es que a mí nadie me habló que yo tenía que portarme bien en la tierra, nadie me dijo nada, y hasta que me morí me di cuenta la gran sorpresa. No, el infierno es un tema que se habla en todas las religiones. Claro, la mayoría de las religiones no hacen énfasis sobre eso. Los únicos que hacen énfasis a los seres humanos es la iglesia evangélica, constantemente. Bueno, la iglesia evangélica de hace 15, 20, 25 años, en aquella época en que estaba, eran tremendos ayunadores, fuertes, ardientes, y sobre todo que se sabían, hasta los niños se sabían la Biblia de memoria. Últimamente parece que la misma iglesia evangélica modernista, sobre todo la iglesia neopentecostal, ya no quiere hablar del tema del infierno, porque dice que hablar del infierno produce miedo y es un tema negativo. Se volvieron rosacruces. Pero si hablar del tema del infierno es negativo, entonces ¿por qué Jesús tocó insistentemente el tema del infierno? En 11 ocasiones en el Nuevo Testamento, el propio Señor Jesucristo se refirió exclusivamente al tema del infierno. En 11 ocasiones. Entonces quiere decir que si el propio Jesús, el dador de la vida, el Dios Todopoderoso, se tomó en 11 ocasiones tiempo para hacer énfasis de la verdad y de la realidad del infierno, entonces sí quiere decir que es importante hablar de ese tema a los seres humanos. Sigamos pasando, por favor. Que Satanás y sus demonios, la serpiente antigua, sabe que le espera un lugar. Por ahora está un poco suelto, está suelto, pero sabe que muy pronto, muy pero muy pronto, más pronto de lo que tal vez nosotros no lo imaginamos, Satanás y sus demonios serán para siempre jamás encarcelados en ese lugar. Y los demonios saben que eso va a pasar, y se lo voy a demostrar mañana cuando hablemos del tema del cielo. Ya los demonios saben que ese tiempo se les está llegando. Sigamos con la siguiente imagen. El Seol, que aquí viene ya la palabra en el Nuevo Testamento. Vamos a llegar, estamos del Seol, vamos a pasar al Hades más adelante. El Seol significa corrupción o putrefacción, Salmo 16:10, y destrucción, Proverbios 15:11. En el 10 dice, porque no dejarás mi alma en el Seol, ni permitirá que tu santo vea corrupción. El Seol y el Abadón están delante de Jehová, cuanto más los corazones de los hombres. Sigamos adelante. Aquí vemos una pintura, un mosaico pintado por el pintor italiano Coppo, Marcobaldo. Pintó una idea en Edad Media de cómo tenía él. Decía este pintor, oh, qué terrible sería estar en el infierno, donde el mismo diablo hace y destroza a lo que más aborrece en esta vida Satanás, es el ser humano. No hay nada, dice, que Satanás y sus demonios aborrezcan con tanto odio, es al ser humano. ¿Por qué Satanás odia al ser humano? Porque el ser humano es menor que él, no, como ya dije al comienzo, tiene menor capacidad con él. Sin embargo, Dios lo ha hecho Señor y potestad sobre esta tierra al ser humano por medio de su sangre preciosa. Sin embargo, el ser humano es diferente a los ángeles, porque todos los ángeles que son mayores que nosotros, no tienen la potestad que nosotros los cristianos tenemos, que el ser humano tiene. ¿Sabe qué? El ser humano fue hecho a la imagen y semejanza de Dios, diferente a los ángeles. Y no solamente eso, el ser humano es hecho con libre albedrío, y eso le duele más a Satanás que multitudes de seres humanos, por nuestra propia decisión, hemos decidido seguir al Rey de Reyes y Señor de los Señores. Pero algo más. Satanás aborrece tanto, y lo podemos ver en el aborto, los 32 millones de seres humanos asesinados cada año. Vamos a seguir hablando. Y aquí miraba

0: cuando los seres humanos llegan al infierno. Él es un pintor y muestra la desdicha de los que mueren sin Dios, sin fe y sin esperanza. Yo quiero decirle que Satanás, el diablo, aborrece tanto al ser humano que así sea el brujo más fiel para Satanás, cuando ese brujo se muera, como estos brujos que salen en televisión y todo, que aparecen haciendo alarde porque han recibido tanta fama y riqueza, y hasta se les ha metido un demonio haciéndoles creer que son mujeres cuando realmente son hombres. Y se visten como mujeres y se maquillan como mujeres, y ellos ven y hablan de sus riquezas y todo. Aún ese propio brujo, cuando se muera, si no se arrepiente, Satanás no lo va a recibir dándole la bienvenida y recibiéndolo con brindis. Lo va a recibir con las cosas más horripilantes, con las torturas más imaginables, inimaginables. El mosaico nos puede dar una idea de lo terrible que debe ser ese lugar, pero todavía no nos hemos profundizado y vamos a seguir pasando rápidamente más imágenes. Vamos a seguir hablando un poco más. El Seol, segundo, indica un lugar de existencia consciente después de la muerte. La primera vez que se usa el término lo dice en el Jacob, cuando dice: descenderé enlutado a mi hijo hasta el Seol. Era allí cuando ellos, los testigos de Jehová, dicen: ¿cómo es posible si el Jacob era un gran hombre, de un gran siervo de Dios, el que luchó con el ángel? Ahora Jacob dice que va para el infierno. Ya vamos a llegar más adelante allá. Dice: todos los seres humanos van después de la muerte a un lugar, Seol, en el que estarán conscientes. Según dice aquel pasaje, allí no estarán inertes, como dicen, con todo respeto, la famosa religión de los adventistas del séptimo día. Ellos dicen que no existe nada después de la muerte, que cuando la persona se muere está inerte, que está en el sepulcro totalmente inerte, está dormido. Pero aquí el salmista dice que no, que en el infierno todos están despiertos, que todos están completamente conscientes. Sigamos con la siguiente imagen. Es allí donde los malvados reciben el castigo. Según Número, los malos serán trasladados al Seol. En el Seol serán avergonzados y silenciados. Jesús menciona un pasaje, hace referencia a un pasaje que está en Isaías 14, 13, 15, que habla de pronunciar juicios contra Capernaum. Todas las naciones que se olviden de Dios. Pasamos a la siguiente página. Vamos a ver este pasaje y ya nos vamos a ir metiendo más crudamente ahí. ¿Qué pasa cuando un ser humano se muere? Vamos a agarrar a este personaje, y disculpe que lo voy a mencionar, pero lamentablemente tenemos que agarrar un ejemplo. Yasser Arafat pasó 8 días en coma. Eso me hizo escribir un tema en mi página web que se llama De frente ante el trono de Dios. Escuchando durante esos 8 días, debió de haber sido terrible para Yasser Arafat. Porque, como explico en mi artículo, cuando una persona está en coma, no está ni muerto ni está vivo. Pero si está en el último momento de morirse, es muy probable que en ese momento se esté enfrentando ante el gran juez de la justicia divina, respondiendo por todas sus cosas malas que hizo. Al cabo de 8 días, Yasser Arafat, después de 8 días de agonía, fue horrible su muerte. Después de 8 días de agonía, Yasser Arafat muere. Minutos después que sale del cuerpo, ¿a dónde va el alma de una persona que muere sin Dios, sin fe y sin esperanza? Haciendo un estudio una vez, estaba muy joven, leí un libro de un famosísimo cardiólogo que escribió un libro y registró 450 y resto de casos. Este cardiólogo famoso, El cardiólogo dice que le motivó a escribir, que inclusive fue un libro bestseller. El cardiólogo dice que le motivó a escribir el libro porque como cardiólogo miró morir mucha gente, pero dice que descubrió algo extraño y lo llevó a escribir de su propio testimonio 450 y resto de casos. Y él describe de la siguiente manera: le llamó la atención, dice que fue lo que lo llamó a escribir, que todos aquellos que morían sin Dios, todos aquellos que morían sin la paz de Cristo, en el último minuto de la muerte mueren con una mirada espantosamente horrible. Y le llamaba la atención por qué esa mirada tan fea, aquellos que mueren sin Dios, sin fe y sin esperanza. Y él dijo, es como que cuando la persona no puede hablar, caso Juan Pablo II, y si la persona no puede mover su cuerpo, sus manos, porque está en el momento de ese momento de la muerte, se paraliza rápidamente todas sus manos. Lo último que deja de moverse son los ojos, dice él. Entonces dice el doctor, esa persona, al no poder mover la mano y hacer una seña, y hacer señas como que se lo están llevando a algo horrible, feo, al no mover las manos, no poder hacer un gesto, el último gesto, como dándole un mensaje a la gente que está alrededor de él, el último gesto es un mensaje que él lanza con sus ojos y con su mirada. Dice mucho que la mirada dice mucho. Y esa mirada horrible, una vez cuando niño estaba en el hospital visitando a mi abuela que estaba enferma, y en ese instante entraron un muchacho que lo habían baleado en una fiesta, en un baile. Y yo logro ver, era un niño, y logro ver cuando lo van metiendo los paramédicos rápidamente en el hospital, en la camilla, y en ese momento yo estoy viendo, como todo niño fisgón, estoy viendo en ese momento ahí, cuando de momento ahí frente a mis ojos aquel hombre se estiró y volteó en esa manera así su rostro, y cuando volteó su rostro, aquella mirada dilatada, horrible, quedó grabada profundamente en mi corazón. Y cuando yo leo ese libro, me acuerdo de eso de niño. Porque el doctor dice que él descubre, como cardiólogo, él hizo un estudio de más de 200 y resto de personas que murieron sin Cristo. Y él dijo que todos los 200 que él registró eran personas que morían, algunos pegando gritos espantosos como que miraban algo al otro lado. Y los que no podían pegar grito ni nada, en el último minuto de su muerte, con su mirada. Pero también él escribe 200 y resto de casos de aquellos que morían, y dice que generalmente, decir él, sin ser religioso, descubrí que los 200 y resto que murieron eran cristianos que habían confesado haber recibido a Cristo Jesús como Señor y Salvador de su vida. Y descubrí que todos los que murieron morían con una paz extraordinaria, y su mirada era una mirada dulce, como que algo especial habían visto al otro lado de la muerte. ¿Qué es lo que miran los cristianos cuando mueren en Cristo al otro lado de la muerte? Debe de ser algo bello y lindo. Su mirada, sus gestos, lo dice todo. Algunos hasta mueren cantando un canto, como un amigo mío que murió cantando, cuando allá se pase lista. ¿Pero qué es lo que miran los que mueren sin Cristo? Tiene que ser algo horrible, espantoso. La mirada de ellos lo dice todo. Y aquí vamos a hablar de un hombre. Ese hombre fue un hombre famoso, extraordinario. Llegó a tener el título de rey de reyes en aquel entonces. Todos los reyes existentes de esa época eran vasallos de él. El rey que no se arrodillaba, que no caía delante de él y que no lo reconocía como rey de reyes, lo mandaba a matar automáticamente. Fue un tipo malvado, asesino, despiadado. Mató multitudes de multitudes, pueblos enteros. Todo mató él. Mató a sus más fieles y súbditos criados, aquellos como muchos hermanitos les gusta eso de ser criado y andan detrás de esos apóstoles soberbios, limpiándoles el sudor y limpiándoles los zapatos. Esos criados súbditos de él que le limpiaban el sudor y todos los zapatos, los mandó a matar. Cuando ya no les sirvió, los mandó a matar. Nabucodonosor se consideraba Dios y pensaba que nunca se iba a morir. Los malvados piensan lo mismo hoy en día. Hacen males y piensan que nunca se van a morir. Pero un día la muerte llegó a Nabucodonosor, el famoso rey multimillonario. Pásame la siguiente página y después regresas a esta, mija. Un rey que tenía gloria. Eso es una pintura que demuestra los palacios de Nabucodonosor, los famosos jardines colgantes, una de las siete maravillas del mundo, de sus palacios. Partes de sus recámaras, dicen, estaban compuestas por oro. Sus platos y sus tenedores y sus cubiertos eran de oro. Era un hombre que ostentó todas las riquezas, los mejores perfumes y todo lo que tenía. Mujeres, concubinas, reinas, todo. Pero un día la muerte lo sorprende. Y un solo minuto después de la muerte, lo que exactamente enseño en este tema, el día del gran juicio final. Y estoy, digo en este tema del juicio final las siguientes palabras. Estoy hablando, comienzo haciendo un paréntesis de una persona que recibe un accidente. Está en ese momento el médico, los paramédicos están hablando, y estoy explicando que antes de morir la persona, en el momento que está ya en aquel accidente de muerte, el alma de esa persona está suelta. Y escribo de muchos testimonios de personas que por A o por B Dios le dio el privilegio de volver a vivir, y que hablan sobre esas experiencias. Y entonces él, desde ese momento, esa alma está viendo ahí a los paramédicos, a todos los que están luchando por salvarle el alma. Él está viendo todo lo que están haciendo, y lo que es almas que está sin Cristo allí en ese momento flotando, la última palabra que esa alma quiere oír es decir al paramédico: está muerto. O en el quirófano decir al cardiólogo: está muerto.
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0: Bienvenida, amada audiencia del programa Remanente Escogido. Queremos compartir con ustedes la cuarta parte del tema, Amigos de Dios o Enemigos, en la voz de nuestro pastor Álvaro Enrique Garavito. Escuchemos.
1: Alabado sea Dios. Alabado sea Dios. Y Dios pronunció esa maldición a través de un ángel a esa ciudad de Meroz, porque no salieron al auxilio. Queriendo decir que si no salieron al auxilio y no salieron a ayudar a Israel, es porque estaban comprometidos con los enemigos. Y cuando una persona, sus compromisos giran alrededor de los enemigos, cuando usted los cita algo, no tienen tiempo. Porque es que nadie puede servir a dos señores. No se le puede estar sirviendo al diablo y servirle a Dios a la vez. Amén. Alabamos a Dios. El Dios Altísimo espera que seamos leales, que seamos sinceros con Él. Él espera. Y no andar de amigo con el enemigo. ¡Qué horrible es eso! Usted como padre, que tenga dos o tres enemigos, que lo tengan hasta amenazado de muerte, y su hijo es amigo de ellos, o su primo, o su sobrino, o su hermano. Usted como hijo de Dios,

Como hijo de Dios, tiene muchos enemigos. Tenemos muchos enemigos. No los hemos buscado, pero nos los hemos ganado gratis. Muchos enemigos. Pero ¿qué hace usted con su amigo siendo amigo de los enemigos suyos? ¿Es amigo de sus amigos o es amigo de los enemigos que usted tiene? Los que lo han maldecido, los que lo han injuriado, los que lo han amenazado. ¿Qué hace usted comiendo con ellos? Si es su supuesto amigo, a Dios sea la gloria. Hay un ejemplo en el segundo libro de las Crónicas que nos muestra en el capítulo 18. Alabado sea Dios. Nos muestra un caso como el que estamos mencionando. Capítulo 18 del segundo libro de las Crónicas, verso 31. Cuando los capitanes de los carros vieron a Josafat, dijeron: Este es el rey de Israel. Y lo rodearon para pelear. Mas Josafat clamó y Jehová lo ayudó y los apartó Dios de él. Aquí hay algo importante. Y es que Acab ya Dios había determinado cortarlo. Ya Dios había determinado que el tiempo para Acab había llegado. Y ya hasta espíritus de engaño se habían puesto delante de Dios para decir cómo lo iban a inducir que fuera a la guerra, porque él no quería ir. Y los demonios lo indujeron a que fuera a la guerra, pero él llamó a Josafat, que era el rey de Judá, y le dijo: ¿Quieres ir conmigo a pelear contra Ramot de Galaad? Porque esa es nuestra. Vamos a apropiarnos, apoderarnos. ¿Quieres ir conmigo? Y allí hubieron varias controversias, entre ellas que Josafat sabía que los profetas que tenía Acab eran falsos. Sin embargo, le pregunta: ¿Y no hay un hombre, no hay alguien, un profeta por el cual Dios hable? Y Acab sabía que sí existía alguien real. Y él era consciente, hermano, es algo alarmante. Porque él era consciente que los profetas que tenía a cargo eran falsos, corruptos. Sin embargo, les creía. Sin embargo, estaba contento con ellos. Porque al malvado le gusta que alguien se acerque y le diga: Eres siervo de Dios. Al mentiroso le gusta que alguien se acerque y le diga: Ah, pero cómo me agrada, porque usted es un hombre verdadero, una mujer verdadera. El otro se le suben las alas. Él sabe que es un mentiroso, pero otro le está levantando el ego. Y esos profetas no eran dos ni tres, eran 400 que gritaban en coro: ¡Sube! Dios lo ha entregado en sus manos, ¡sube! Y entonces hicieron un convenio entre Josafat y Acab. Y ahí está el daño.
ahí está lo malo. Ahí está lo contrario a la voluntad de Dios. Porque este le dice, voy a ir con usted, pero en la guerra, el más hábil, que era Acab, más pillo, perverso, porque sí lo era, le dice al otro inocente, en cierta manera, mire, disfrácese usted. Póngase el disfraz, póngase la vestimenta de rey mía, se la voy a poner a usted, lo voy a disfrazar. Él sabía que la guerra iba a ser dura. Y que a quien iban a buscar era al que estaba vestido de rey, con corona, con un manto de rey. Y Josafat dejó sus vestiduras y se fue para disfrazarse. Y la guerra arreció. Y cuando los soldados, porque Dios había puesto en los enemigos que a nadie fueran a buscar sino al rey. Alabado sea el Señor. Los soldados rodearon el carro donde iba Acab y donde iba Josafat y vieron al rey vestido con su corona y con todo, y se le acercaron para atacarlo, para destruirlo. Y hermano, qué tremendo es esto, porque en medio de la desobediencia, porque eso es desobediencia, en medio de la rebeldía, en medio del desconocimiento, que Dios no tiene dos líneas ni tres, Dios tiene una sola línea. Ya le iban a volar la cabeza. Y el tipo empezó a gritar, a pedir misericordia, a clamar a Dios. Y Dios intervino. Dios intervino y lo libró. Y gritaba y decía, yo no soy el rey. Y como conocían al otro, dijeron, de verdad ese no es. Y la guerra siguió, el combate se arreció y a un soldado se le disparó la flecha de parte de Dios. Y salió ese dardo y se metió en la costilla, en la parte de la espalda, cerca del corazón de Acab, y lo atravesó. Nadie le estaba apuntando. Al otro accidentalmente se le disparó el arco y se fue, porque Dios trabaja así. Ya Dios había determinado. Mi pregunta es, ¿qué hace un hijo de Dios con el conocimiento pleno que va a caminar con un rebelde, desobediente, traidor, falso? ¿Qué hace allí? Yo creo que la historia de Jonás fue una sola, pero si se hubieran levantado varios Jonases, cada vez que se subía la gente a un barco, pues se hundía también, si hubieran habido varios. Porque llevar un individuo en desobediencia, en rebeldía, en contra de Dios, es un peligro. Andar con una persona en ese estado es un peligro. Por eso uno debe definir quién anda con usted, quién anda conmigo, quiénes son los que van, quiénes van a ir. Porque no solo el barco, no solo lo sacan del barco y lo tiran al agua, hay balas también que han arreglado a muchos. Hay otras situaciones que han arreglado a muchos.
que han estado con gente desobediente, rebelde. Mira, hay gente en la cárcel que no debe nada. Solamente porque andaba con el fulano de tal. Solamente porque andaba acompañando la fulana. Solamente porque estaba en la casa de X persona que tenía problemas con la ley y que lo estaban buscando y que estaba de espalda al Dios Altísimo. ¿Qué hace allí un hijo de Dios? Llegó la policía, allanaron la casa y se llevaron al visitante. Y esa visita le puede llevar 3 o 4 años de cárcel sin deber nada a nadie. ¿Por qué, pastor? Por andar con el que no debe andar. La línea del cristiano es una sola. Usted tiene que ver, examina la senda de sus pies y todos sus caminos sean perfectos, correctos, íntegros. Cualquiera dirá, eso es una exageración. Pues lo estamos leyendo, que eso está escrito. Y mire, el capítulo 19 dice, en el versículo 1 y 2, Josafat, rey de Judá, volvió en paz a su casa. El otro ya no volvió. El otro fue muerto. Pero note esto. En paz a su casa en Jerusalén. Y salió al encuentro el vidente Jehú, hijo de Ananí, y dijo al rey Josafat, al impío das ayuda y amas a los que aborrecen a Jehová. ¿Está leyendo usted eso? Pues ha salido de la presencia de Jehová ira contra ti por esto. Dios no es un juguete. El hombre no fue muerto porque Dios lo libró, si no lo hubieran descabezado. Y porque en medio del miedo y de todo, gritó y clamó a Dios, y Dios salió en defensa y le libró la vida. Pero luego le dice al profeta, vaya y se lo encuentra porque él viene de regreso. El otro ya está muerto, el otro ya se lo comieron los perros, porque ya estaba dicho eso. Pero este viene de regreso, sale al encuentro y dile que estoy airado contra él porque le está dando ayuda a un impío, le está dando ayuda a un enemigo mío. Hay que ser uno, hay que tener sesos, no de humano, para no entender estas cosas. Alabado sea el Señor. Alabado sea Dios. Mire, alguien me dijo en una ocasión, no hace mucho tiempo, ¿qué hiciera usted, pastor, si aquel Judas con tacuche viniera humillado aquí y pidiera perdón públicamente? ¿Qué hiciera usted? Pues yo lo remito a miles de iglesias que hay en otras partes, menos a esta. Aquí no puede estar porque es un enemigo nuestro. ¿Se le puede perdonar? Sí, está perdonado, pero lárguese de aquí. Sin embargo, hay gente que mantienen en sus contactos y mantienen en sus cuentas de Facebook y en sus cuentas a esa clase de enemigos.
van mensajes, vienen mensajes.

0: esa clase de enemigos van mensajes, vienen mensajes, cualquier cosa que hacen son admirados. Dios no se agrada de eso. Dios tiene una línea vertical del cielo a la tierra. Y ese es el camino por donde estamos caminando nosotros. Dios no comparte su gloria con nadie. Aleluya. Note cómo le dice el profeta de parte de Dios: al impío das ayuda. Era un impío. Y amas a los que aborrecen a Jehová. ¿Por qué le está diciendo? Porque él se había hecho amigo de Acab. Y no puede haber un cristiano amigo de un pecador, de un impío. Usted puede tener compañeros, de hecho que así es. En una empresa usted trabaja con la mayoría, son inconversos, son pecadores, pero su relación es buenos días, buenas tardes. Pero eso de que vamos a comer, de que vamos para allá, de que vamos para allí, hay que cuidarse, porque usted no sabe en qué caminos anda esa persona. Usted no sabe en qué situaciones está metido. Y de pronto lo van a sorprender a usted, que usted no tiene nada que ver en eso. Aprenda a escoger a sus amigos. Aprenda a apoyar al que sirve a Dios de verdad. No apoye al impío. No apoye a los enemigos de Dios. Definitivamente tenemos que tener inteligencia, sabiduría y trazar una línea, y los enemigos están fuera de esa línea. Uno de estos días les explicaba que tenemos dos bandos de enemigos, unos espirituales y otros que se metieron y se trabaron en asuntos jurídicos y legales. Pero son dos bandos. Con ninguno de sus bandos yo, como hombre de Dios, puedo mantener comunión ni comunicación, porque voy a desagradar a Dios, y en el momento que yo lo necesite va a salir este profeta al camino y me va a decir: usted le da ayuda a los impíos, usted a los enemigos de Dios.
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rápidamente yo quiero invitarlos que se pongan de pie y por favor leamos la palabra en el libro de los Efesios, capítulo 4 y el versículo 8 y 9. Efesios 4, 8, 9 y 10. Vamos a leer la santa y bendita palabra del Señor. Efesios 4, 8 y 9 dice la santa, preciosa palabra del Señor de la siguiente manera. Por lo cual dice, subiendo a lo alto, llevó cautiva la cautividad y dio dones a los hombres. ¿Y eso de qué subió? Que es sino que también había descendido, primero a las partes más bajas de la tierra. El que descendió es el mismo que también subió por encima de todos los cielos para llenarlo todo. Gracias te damos, Señor, en esta mañana por tu santa, bendita y gloriosa palabra que va a ser ministrada para tu pueblo, Señor. Y que este tema, Señor, de la segunda parte del infierno no sea para asustar a nuestros hermanos, a nuestra audiencia, sino para que sirva, Señor, para despertar de una realidad acerca de la eternidad. Y que este mensaje sea de bendición a los hermanos del Salvador, todo Centroamérica, Suramérica, a Europa, en Austria, Señor, Australia, y también, Padre, en el Medio Oriente. En el nombre de Jesús de Nazaret, bendecimos, Señor, este mensaje. Amén y amén. Pueden sentarse, hermanos. La segunda parte del tema del infierno. Indiscutiblemente, ninguno de nosotros nos gustaría pensar

en que alguno de nuestros seres queridos lo vaya a sorprender la muerte, sin Dios, sin fe y sin esperanza. Y nos gustaría que todos nuestros seres queridos que conocemos, cuando les llegue o les toque pasar a la eternidad, que todos se puedan ir con Cristo. Pero desgraciadamente existen miembros de nuestra familia que, con todas las evidencias y con todos los testimonios que hemos compartido, desgraciadamente se niegan rotundamente a entregar su vida a Jesucristo. Lamentablemente, la salvación no se puede obligar, porque la salvación es una decisión completamente voluntaria del ser humano. Si pudiéramos obligar, si tuviéramos licencia para obligar a las personas a recibir al Señor Jesucristo, yo creo que los papás que tienen jóvenes de 15, 18, 19, 20 años serían los primeros en obligarlo, aunque sea a garrotazo, a recibir la salvación. Pero como no se puede, no existe, no hay una ley de parte de Dios que obligue a las personas a recibir la salvación, por cuanto es una decisión, como dije, completamente voluntaria. Sin embargo, mientras exista vida, mientras nuestros familiares estén vivos, todavía tenemos la esperanza de que ese familiar alcance la salvación. Y por eso nunca debemos de bajar la guardia. Siempre debemos de estar orando, clamando y testificando a tiempo y fuera de tiempo a nuestros seres queridos. Una vez que llegó la eternidad, si no los alcanzamos, ya nada podemos hacer por ellos. Si es que el esfuerzo tiene que ser ahora que están vivos. Todo el máximo esfuerzo que podamos hacer por ellos es ahora. El infierno es una realidad irreversible. Igual que existe el cielo y la esperanza bendita para todos aquellos que mueren en Cristo Jesús, de igual manera existe la eternidad, aquella eternidad sin Dios, sin fe, sin esperanza. La razón es sencilla, porque el ser humano, cualquiera que seamos, somos, desde que nacimos, fuimos creados para la eternidad. Es decir, nos guste o no nos guste, tenemos que vivir la eternidad. Es decir, que la verdadera vida, la verdadera realidad de la vida, comienza un minuto después de la muerte. Y la eternidad, entonces, es irreversible. Si moriste con Cristo un minuto después de la muerte, vas a pasar una eternidad donde ojos que no han visto y oídos que no han oído son las cosas que Dios tiene preparado para los que le aman. Sin embargo, si la persona rechazó a Jesús un minuto después de la muerte, irreversiblemente también va hacia la eternidad, en un lugar donde desde el mismo instante en que la persona muere, está arrepentida miles de millones, y en estos momentos miles de millones de ellos están ya con billones de veces de arrepentido de no haber recibido a Jesucristo o de no haber aceptado aquel día en que se le hizo un llamamiento. Ahora, una vez que la persona se va a la eternidad, popularmente conocido como el infierno, no existe la más mínima posibilidad, la más mínima posibilidad de que esa persona pueda salir de ese lugar. De manera que no podemos hacer nada por los que ya se fueron. Nada más que sentir pesar, y en algunos momentos se nos pueden venir las lágrimas, pero ya no podemos hacer nada por ello. El esfuerzo máximo de nosotros, eso se tiene que hacer por los seres queridos que todavía nos quedan vivos. Luchar por ellos. Evitar al máximo que esas personas vayan a este lugar del infierno. Vamos a ver, y vamos a ir a nuestra página para ver en esta mañana el estudio sobre la realidad del infierno. Vamos a la primera página. El infierno es el destino final de los malos, que es la traducción del griego y que también viene del
hebreo en la palabra de Ginón. Originalmente, esto describía un valle en las afueras de Jerusalén, donde se ofrecían sacrificios de niños a Moloc, tal como lo describe Segunda de Crónica, capítulo 28, 3 y el 33, 6, y se convirtió en símbolo de juicio de acuerdo a las profecías de Jeremías, capítulo 7, 31, 33, 19, 6. Y en la literatura intertestamentaria, en términos para el infierno de fuego escatológico. En el pueblo judío, en la literatura israelita escatológica, el infierno es una realidad mucho más fuerte que como lo creemos nosotros los cristianos. Para los judíos, más duro y más cruel. Una vez estaba hablando con un rabino allá en el barrio Mea Charim, en Jerusalén. Y cuando le compartía a él sobre la experiencia, sobre la realidad de la eternidad, él me decía: en cuestión del infierno, no tenemos discusión con ustedes los cristianos. Estamos totalmente, auténticamente de acuerdo en el tema. Y tal vez, me dijo él, nosotros creemos más en serio el infierno que los propios cristianos. La religión del Islam también cree en la existencia del infierno, y así lo especifica el Corán. Solo que, desgraciadamente, la Biblia de los musulmanes o el Corán no tiene un mensaje de salvación, desgraciadamente, para ninguno de sus seguidores. Y todos ellos creen que el solamente seguir las instrucciones de Mahoma y aceptar las desgracias de mandamientos que dejó Mahoma es suficiente para aceptar o para irse al paraíso, lo cual es totalmente falso. Porque, como especificaba el día de ayer, existen muchos caminos para llegar a Roma, pero para llegar al cielo solo existe un solo camino. Sin ese camino es imposible llegar. Yo, con todo respeto, lo lamento por los testigos de Jehová, por los adventistas, por los budistas, por los Haris Krishna, lamento por todos ellos, e inclusive lamento también por los católicos, porque los católicos, si bien es cierto, tienen cierto acercamiento al Señor Jesucristo, desgraciadamente, a la Iglesia Católica, los líderes de la Iglesia Católica han desviado el verdadero mensaje de salvación, han desviado el verdadero objetivo o el verdadero blanco para llegar al cielo, que es Cristo Jesús, y lo han desviado sencillamente a María y una multiplicidad de ídolos que han creado, y algunos de ellos que han inventado, y de esa manera ellos son culpables de que miles, millones de católicos hayan muerto sin Dios, sin fe y sin esperanza, habiendo estado tan cerquita de Jesús, pero la influencia malvada de sus líderes los llevó al infierno. Debe de ser terrible. Hubo un escritor, un famoso escritor en la Edad Media, que se llamó Dante. Dante escribió un libro que hasta hoy en día sigue siendo un libro famoso. Y en su libro, La Divina Comedia, Dante pone a todos los meros meros, los más grandotes hasta esa época de los papas, a todos los papas, todos los famosos papas, los pone en la parte más cruda, más horrible y más espantosa del infierno, dando a entender que los primeritos que van derecho al infierno son los mismos papas, porque pudiendo llevar ellos multitudes de almas a los pies de Jesucristo, no lo hacen porque no predican el mensaje que la Biblia enseña que debemos de predicar a todos los seres humanos. El infierno es una realidad. No podemos evadirlo. Tenemos que predicarlo. Y las iglesias, específicamente evangélicas, deberían de predicar el tema del infierno por lo menos tres veces al año. Deben de tocar ese tema. En una encuesta muy amplia que salió por parte de una universidad norteamericana, dice que en múltiples de las inmensas mayoría de las iglesias, llevan años de no tocar dos temas, dijo esa encuesta universitaria: el tema de la segunda venida de Jesús y el tema del infierno. Las consecuencias, dice, al no escuchar la misma juventud de que existe un infierno, y al escuchar solamente un mensaje tipo nueva era,
positivo, positivo, positivo, positivo, positivo, y que todo ya lo tiene solucionado, ha hecho que multitudes de jóvenes cristianos estén viviendo una vida desenfrenada, en cierta forma, o una doble vida, una vida que viven dentro de la iglesia y otra vida totalmente diferente que viven fuera de la iglesia. Y todo esto, dicen los expertos, se debe a que los aspectos fundamentales de la teología, que consiste en la segunda venida de Jesús y en la realidad del infierno, no se toca en la iglesia, y la gente, y específicamente los jóvenes, han perdido todo temor. Ahora, el infierno no es para que tengamos miedo, sino el infierno para que conozcamos una cruda, pero verdadera y legítima verdad, de que si no permanecemos fieles en Jesús, ese podría ser el destino final. Pero sigamos analizando un poco más rápidamente sobre la realidad, sobre esta enseñanza, la verdad sobre el infierno. La Biblia dice, como el pasaje que comenzamos a leer, eso de que subió, no obstante primero había bajado a las partes más profundas de la tierra. El original dice el corazón de la tierra. Analizando cuál es el corazón de la tierra, encontramos que el corazón de la tierra, los científicos llaman que es el centro cundido y que está compuesto por el magma, específicamente por fuego y azufre. Científicos todavía no tienen con exactitud un estudio completo qué es lo que puede haber en las partes más profundas de la Tierra. Todavía no existe un sistema, una máquina, un aparato específico donde se pueda hacer una expedición a las partes más profundas de la Tierra. No hay todavía un estudio, dicen los científicos, que les investigue. Sin embargo, hay ciertos análisis y ciertas hipótesis sobre ello. Muchos científicos dicen que el centro cundido de la Tierra puede haber un mundo que ellos le conocen como la quinta dimensión, como el lugar, dicen ellos, de los espíritus atrapados. Ellos dicen que es posible que ciertas características en ciertos puntos estratégicos de la Tierra existen ciertas puertas para llegar a ese lugar que ellos conocen como el lugar donde están los espíritus encarcelados. Por ejemplo, ellos dicen que el triángulo de la Bermuda y el triángulo del dragón en el Océano Pacífico podría ser una puerta hacia ese lugar por ciertos parámetros que ellos analizan. También dicen ellos, en la imagen que estamos viendo aquí, que los volcanes podrían ser respiraderos de ese mismo lugar del centro cundido de la Tierra, y que para los cristianos le llamaríamos como el respiradero mismo del infierno. Es muy importante notar que la inmensa mayoría de los brujos y de las organizaciones mundiales de brujos y espirituistas, en su inmensa mayoría, hacen concentraciones en los volcanes, sobre todo los que creen en el asunto del espirituismo. Ellos mismos también hacen grandes concentraciones en los volcanes para tener contactos, entre comillas, con seres extraterrestres, y que anoche demostramos que se trata con los mismos demonios. Así es que también ellos dicen que en los volcanes es donde se hacen encuentros de multitudes de estos brujos, porque si eso es así, significa que los volcanes son un respiradero del mismo infierno. Como quiera, la Biblia especifica que el infierno está compuesto por fuego y azufre, y que es un lugar eminentemente o terriblemente espantoso y horrible. Pero analicemos un poco más el estudio. En el Nuevo Testamento el infierno aparece como un lugar de fuego, inextinguible o eterno. Marcos 9:43, el versículo 48 y Mateo 18:8, 25:30. Dice donde el gusano nunca muere, lugar de lloro y de crujir de dientes. Y ahí está en la cita bíblica Mateo 8:12-13:42. Al versículo 50 y 22:13, las tinieblas de afuera, en estas partes que vamos hablando, están demostrando una cosa, que el infierno está compuesto por varios departamentos, específicamente de los cuatro potestades de demonios que mirábamos el día de anoche. En algunos de estos lugares, dice que algunos géneros, en esa parte, no estaba tan equivocado Dante, cuando Dante dice, en su famoso libro La Divina Comedia, que el infierno está dividido en varios departamentos, en su famosa Divina Comedia. En eso no están tan equivocados. También existe una señora cristiana que escribió un libro que se llama La Revelación Divina del Infierno.

También existe una señora cristiana que escribió un libro que se llama La Revelación Divina del Infierno. Si bien es cierto, teológicamente lo que ella dice no se puede sostener teológicamente. Sin embargo, es un testimonio que sí vale la pena analizarlo y estudiarlo por lo que está diciendo ese libro, La Divina Comedia, la Revelación Divina del Infierno. Porque lo que esta señora dice sí tiene mucha base o mucho argumento bíblico. Por ejemplo, ella dice que la inmensa mayoría de los predicadores falsos, los falsos predicadores, los que se han desviado de la doctrina, el lugar que les espera en el infierno es las tinieblas de afuera. El Señor Jesucristo menciona y dice específicamente de aquel malvado siervo, donde dice ahí será el crujir, el crujir de dientes y echarlo a las tinieblas de afuera. Se trata de aquellos malos siervos que sabiendo que el Señor viene, no advierten a su gente, no despiertan a su gente. Y dice, ay de aquel siervo malvado que dijese en su corazón, mi Señor, tarde en venir. Falta mucho, mucho, mucho, mucho tiempo para que mi Señor venga. Dice, vendrá el Señor de este siervo malvado el día que él no lo espera, el día que él no lo sabe. Y entonces ahí será el crujir de dientes y será lanzado a las tinieblas de afuera. Guárdenos Dios. Como vamos a seguir viendo más argumentos todavía, porque quiero llevarlo lo más rápido posible, dice, lugar de tinieblas. En 2 de Pedro capítulo 2 y el versículo 17 dice, esos hombres son fuentes sin agua y nubes empujadas por la tormenta, para quienes la más densa oscuridad está reservada para siempre. Déjeme compartir un testimonio en esto. No quiero mencionar específicamente el nombre donde yo vivo, aquí en Texas. Pero en la zona donde yo vivo, llegamos a tener en un programa radial, en este momento tenemos nuestro ministerio en varias ciudades, el programa El Mundo Actual. Y en esa zona, en el primer año, en los primeros 2 años, el programa estaba alcanzando una audiencia, o alcanzó una audiencia para la gloria de Dios extraordinaria. Y nuestro tema, que ustedes lo conocen, hablamos duro contra los manipuladores, contra los ladrones en nombre de Dios, contra los que explotan a nuestra gente con palabras engañosas, con palabras que dicen que Dios le dijo y Dios no las ha dicho. Como por ejemplo, manipulan el mensaje y en media predicación cuando se están dando un mensajazo, pero un mensajazo, porque esos tipos tienen buena labia, se predican buenos mensajes, y cuando están en lo mejor, en lo mejor, en lo mejor del mensaje, paran el mensaje y dicen, el Espíritu Santo me está revelando que quienes siembren 1,000, 5,000 y 10,000 dólares, el Señor les va a dar. Y eso es una blasfemia, porque el Espíritu Santo no soborna a nadie con dinero. No puede sobornar a nadie con dinero. Y por supuesto, tuvimos una respuesta de uno de los grandotes de la prosperidad, uno de los meros, meros, meros, meros grandes, famoso, con mucho poder. Y este hombre hizo una amenaza pública, donde amenazó mi propia vida, como ya lo hemos recibido en Washington también este año. En Washington hemos recibido amenazas de los de la prosperidad directamente, directamente, específicamente, diciendo que juran que se van a vengar. ¿Por qué? Porque muchísima gente que estaba siendo engañada en sus iglesias ya dejó de ser engañada después de oír la advertencia de la palabra de Dios. Entonces ya no los están asaltando, ya no los están robando. Entonces, pero volvamos a ese caso. Cuando este hombre amenazó, mi esposa se puso asustada. Y es lógico, estos tipos no le tiemblan la mano mandar a quitar a cualquiera que les está arruinando su negocio. Entonces, mi esposa estaba muy asustada. Esa noche, después de las amenazas que vimos públicamente en una radio, yo me acosté muy preocupado. Y la verdad, no podía dormir. No podía dormir porque estaba hablando con Dios, diciendo, Señor, ¿qué pasa con esto? ¿Estaré yo equivocado? ¿Realmente yo estaré metiendo la pata en esto? ¿Cómo es posible que

0: locos están explotando, engañando en nombre tuyo. ¿Sabe usted lo que significa? Muchos de ustedes, muchísimos de ustedes trabajan durísimo, de sol a sol, con esas temperaturas terribles, trabajando en construcción, muchos trabajando en las carreteras, en los jardines. ¿Sabe, hermano del dúo, sabe lo que significa ganarse ese dinero para estos hombres, para estos hermanitos? Duro, trabajando, a sol, con su pielcita completamente quemada, duro, para que en la noche vengan y sean manipulados y fácilmente les quiten totalmente casi todo su dinero. Eso no es justo, no es justo. Está bien, yo creo que hay que enseñar al pueblo de Dios a dar y hay que enseñar al pueblo de Dios a diezmar, pero use siempre la verdad, no use la manipulación, no use la mentira, no diga Dios me dijo cuando Dios no ha dicho.
1: Y yo estaba hablando con Dios. Dios, ¿entonces qué? ¿Estoy equivocado? ¿Tengo que callar? ¿Que siga el pueblo siendo explotado? Porque ¿cómo es posible? Estos tipos manipulan, engañan, y tú los tienes en gran bendición. Tienen todo, todas las comodidades, tienen los mejores carros, las mejores casas, comen en los mejores restaurantes, se dan la gran vida, y no pasa nada. Y entonces yo estoy orando con eso, cuando a las 2 de la mañana yo tengo una experiencia con el Señor. Y a las 2 de la mañana yo veo un personaje con vestiduras blancas. Fue extraordinario por la voz tan sensible de aquel personaje con vestiduras blancas. No pude determinar si se trataba del Señor, se trataba de un ángel, de un mensajero del Señor. Pero solamente aquel personaje me dijo estas palabras. Me sacó exactamente, pero de una manera extraordinaria, pasajes del Nuevo Testamento que decían: y vendrán muchos falsos profetas y muchos falsos cristos, y a muchos engañarán. Y mientras estaba poniéndomelo pero clarísimo, los pasajes leídos así, de momento sacó Segunda de Pedro, capítulo 2, y me leyó todititito, todo el capítulo de Primera de Pedro. Y al final, encuentra este pasaje que dice: para los cuales la más densa oscuridad les espera. Y el personaje me dijo: recuérdalo, para ellos la más densa oscuridad les espera. Cuando en ese momento yo vuelvo en sí, le digo con toda sinceridad, empecé a llorar. Y desde entonces yo siento compasión por estos hombres. Si bien es cierto yo le tiro duro, Dios sabe que no los odio, sino que siento compasión y deseo que ellos algún día se arrepientan. Porque si no se arrepientan, como decía este pasaje de Primera de Pedro, la más densa oscuridad del infierno les está reservada. Lo que quiere decir que Dios no permita que muchos que ya conocen al Señor, después de haber conocido a Jesús, se nos aparte del Evangelio y lo vaya a sorprender la muerte después de haber conocido al Señor. Porque si así fuera, un lugar horrible y espantoso, inimaginablemente horrible, les espera en el infierno. Que Dios nos ayude a todos los que están aquí esta mañana. La Biblia dice que junto con el infierno está un lugar que se conoce como el pozo del abismo. El pozo del abismo, también conocido en hebreo como lugar sin fondo. Un lugar sin fondo donde constantemente están cayendo los condenados y sobre todo los espíritus encarcelados. Hace unos 25 años estaba en Ciudad Guatemala. Era cuando estaba iniciando mi ministerio. Unos 24, 25 años. Eran mis primeros años de ministerio. Y estaba en una campañita donde conocí a una misionera. A una misionera colombiana. Y esta misionera, esta joven misionera, Dios hizo un milagro extraordinario en Bogotá, Colombia, con ella, cuando ya estaba haciendo su servicio social en medicina, como doctora en medicina. esta mujer es alcanzada por el Señor Jesucristo allí en la universidad. Entrega su vida al Señor y el Señor le manda que deje su carrera de medicina y que se dedique como misionera. Y ahora esta joven doctora está ministrando como misionera. Pero ella me compartió, o nos compartió a mí y al pastor ahí, un testimonio que nunca se me ha olvidado. Ella dice que ella estuvo en una campaña en República Dominicana y que por 8 días en aquel entonces, cuando comenzamos los 25 años, las campañas eran de 8 días, eran de 3 días, le comenzamos desde lunes hasta domingo. Y entonces, por 8 días ella estuvo en la campaña y dice que se le permitió, o en la iglesia la dejaron donde una señora, y la señora tenía un hijo, un joven de 21 años, cuyo nombre era, recuerdo el nombre nada más, Carlito. Y dice Yadira, que así se llama esta joven, esta misionera en ese entonces, joven, decía Yadira que ella durante todos los 8 días no dejó de predicar a aquel joven llamado Carlito y de insistir en que Carlos recibiera a Jesús. El último día, dijo, de campaña, ella sintió algo profundo, como una necesidad profunda de insistir en el llamado a este joven para que recibiera a Jesús. Y específicamente se bajó del púlpito y fue frente a él, delante de todo, y le suplicaba: Carlito, recibe a Jesús. No sé por qué, pero el Señor me dice que tienes que recibirlo. Aquel joven rechazó rotundamente. Cuando llegaron a la casa, le dijo Yadira: nunca había sentido tantas ganas de recibir a Jesús como lo sentí esta noche. Pero yo te quiero decir que a mí me fascina, me gusta demasiado el béisbol. Aunque en aquel entonces, desgraciadamente, el legalismo enseñaba que era pecado. Por eso yo estoy en contra totalmente del legalismo. Porque el legalismo enseñaba que era totalmente pecado participar en deporte. Y eso hizo que muchísimos jóvenes los perdieran y los tengamos en eternidad, porque le cortaron a muchos de ellos hasta su futuro de carrera en el deporte, como sucedió con mi hermano menor, que los Blue Jays ofrecieron $500,000 a él para llevárselo en este equipo de béisbol de Canadá, los Blue Jays. Pero el pastor, que era súper legalista, le puso en una pizarra frente a toda la iglesia: o Jesús o el béisbol. El béisbol significa infierno, Jesús significa salvación. Tú decides esta mañana. Y ahí perdió el futuro el niño, jovencito de 17 años, mi hermano. Este joven le dijo Yadira: a mí me gusta el béisbol y en la iglesia enseña que es pecado jugar béisbol. Pero aparte también, a mí me gusta tomar, me gusta bailar, me gusta todo eso, eso sí ya está malo. Y dijo: yo te prometo que cuando sea viejo, cuando llegue a los 60 años, te prometo que yo me voy a convertir. Le dijo esta joven: no, Carlos, tú no tienes la potestad de decidir cuándo te mueres. Sobre todo, si no tienes a Cristo, la muerte no respeta tu edad y la muerte puede venir sin que tú la invites. ¿Por qué? Porque la muerte es un principado de demonio, como lo digo en esa conferencia del juicio final. La muerte es un principado de demonio. Y la muerte tiene potestad sobre todas las personas que no tienen a Cristo. Es decir, la muerte puede venir y matar a cualquier persona cuanto a ella se le antoja, si esa persona no tiene a Cristo. He aquí la gran dicha de tener a Jesús. Porque cuando nosotros recibimos a Jesús como Señor y Salvador de nuestra vida, la muerte ya no tiene potestad ni autoridad sobre nosotros. No puede venir cuando a ella le dé la gana, sino cuando a Jesús quiera llamarnos a su presencia. Ahora entendemos lo que dijo el proverbista cuando dijo que la vida del justo se alarga, mas la vida del necio muere antes de tiempo. ¿Por qué muere antes de tiempo? Porque el necio, cuando anda apartado de Cristo, anda lleno de licor, anda lleno de droga, no tiene ningún respaldo de Dios, no hay ningún ángel de Dios que lo está protegiendo, y entonces la muerte lo mata antes de tiempo. Pero los justos son largura de día, porque cuando recibimos a Jesús, ángeles protectores andan alrededor de nosotros, protegiéndonos donde quiera que nosotros andemos, allí andan la presencia de los ángeles. Ella se vino de la campaña, dice. Y 15 días después, esta joven tuvo un como síntoma de cardíaco. Y dice ella que fue, ella estuvo inerte, más o menos como espacio de 2 o 3 horas. Mientras los médicos trabajaban duramente con su cuerpo, ella estaba viviendo otra experiencia. Ella vio cuando salió de su cuerpo. Sale de su cuerpo y en ese momento ella recibe una visita especial de un ser angelical. Y el ser angelical le dijo, tengo autoridad para llevarte a mostrar algo. Y en ese momento dice, yo fui transportada por la presencia del Señor. Y empecé a pasar, dijo, lo que se llama el túnel de la muerte, lo que menciona, el valle de la muerte, perdón, lo que menciona el rey David, sombra del valle de la muerte. Y dijo, el valle de la muerte es la parte, dijo, donde la persona cuando está en un accidente o cuando está en un cardíaco, la persona está cerquita al valle de la muerte si está sin Cristo. Y está en esa sombra, es un lugar eminentemente tenebroso, y donde la persona todavía no pasa a la eternidad, pero está en ese lugar ya tenebroso. Y allí, dijo, la persona desesperadamente suplica, suplica sin que su cuerpo pueda reaccionar, suplica que los médicos salven su vida. Si después que los médicos dicen, literalmente, ya no hay forma de salvarla, está muerta, entonces llega el momento más terrible de la historia humana. Después dice, de pasar el valle de sombra de muerte, dice, empecé a bajar por un abismo, bajaba y bajaba y bajaba, y dijo, aquel abismo estaba lleno de tiniebla horrible, y escuchaba a gritos, lamentos y horribles cosas, pero escuchaba como que en las paredes, aquellas paredes hediondas, malolientes, dijo, y escuchaba como que habían personajes encadenados, yo no pude ver nada, dijo, pero escuchaba las blasfemias mientras movían sus cadenas. Entonces yo le pregunté, Señor, ¿qué es eso? Y el Señor me dijo, esos son ángeles que están endemoniados, seres angelicales, seres malignos, que están encadenados y que van a ser sueltos para el periodo de la gran tribulación. Apocalipsis capítulo 9 habla de esas criaturas del infierno que van a ser sueltos del pozo del abismo en el periodo más crudo de la gran tribulación. Y así dice, y yo no quiero alargarlo más porque quiero llegar hasta esta experiencia, hasta que llega a un lugar, dice, como una especie de lago de fuego, y sufre. Y dice que en aquel momento ella empieza a ver multitudes de gente que está allí en ese lugar, pegando gritos y lamentos, espantosamente horripilantes. En esos momentos dice que ella vio a una joven que ella había conocido, compañera de ella en la escuela cuando estudiaban medicina. Esta joven dice que era extremadamente liberal en el sexo. Y era, había tenido sexo casi con todos los compañeros de la universidad. Y dice, en ese libertinaje de sexo, había quedado 9 veces embarazado. Y las 9 veces había abortado. En el noveno, yo estaba en mi consciente. Porque en el noveno aborto, ella se murió en el mismo aborto. Y cuando yo veo en el infierno, yo veo a esa compañera en el infierno con como la imagen, como especie de fotografía, digo, no los niños, sino como especie de fotografía de los 9 niños que ella había abortado. Y ella salía y me miraba con una tristeza tan profunda, y se miraba el tormento y se volvía a hundir en la llama. En esos momentos, dijo, pude conocer a varias personas que yo conocí cuando niño y que sabía que ya estaban muertos, y los pude ver ahí en el infierno. Por ejemplo, dijo, miré a una señora, la rezadora más famosa de mi barrio. Era la famosa rezadora que siempre estaba en las velas y en los novenarios y todo esto. Y yo sabía que se había muerto. Y esta señora dijo, yo la miré en las mismas llamas del infierno. Mientras estaba viendo eso, dijo,

es demasiado tarde. Es demasiado tarde. Y se volvió a hundir en aquel lugar. En ese momento escuchó la voz del Señor que le dijo, es tiempo que regreses a tu cuerpo. Cuando ella vuelve en sí, la primera reacción de ella fue esperar que se llegara a las 6 de la mañana para hacer una llamada telefónica donde la señora que ella se había quedado y advertirle el peligro que estaba Carlito. Cuando ella llama, la señora le contesta al otro lado del teléfono y ella le dice, señora, por favor, póngame a su hijo, póngame a Carlito urgentemente porque tengo que darle un mensaje de urgencia. Y la señora comenzó a llorar del otro lado del teléfono y le dijo, Yadira, Carlitos murió hace 8 días. Lo que ella vio no era una imaginación, era una realidad. Esa es la triste y la cruda realidad del infierno. Existe, créalo o no lo crea, acéptelo o no lo acepte. Eso no va a cambiar la teología de la palabra de Dios. Pero rápidamente yo quiero ver rápidamente otros estudios, rápidamente. Dice, los cuadros nuevo testamentario del infierno son notablemente moderados en comparación con la apocalíptica judaica y con los escritos cristianos posteriores. Las imágenes usadas se derivan específicamente de Isaías 66:24 y Marcos 9:48, y ahí viene toda una serie de citas que también hablan sobre la realidad del infierno. Evidentemente no se deben de tomar literalmente, pero no obstante indican el terror y el carácter irrevocable de la condenación al infierno, que se describe de esa manera metafóricamente como exclusión de la presencia de Cristo. Mateo 7:23 y en Isaías 66:24, pasemos a Isaías 66:24, dice, saldrán y verán los cadáveres de los hombres que se rebelaron contra mí, porque su gusano nunca morirá, ni su fuego se apagará y será abominable para todo ser humano. Esa es la creencia del profeta Isaías ya en el Antiguo Testamento. Pero aquí encontramos también, dice otro pasaje de Isaías 34:9, sus arroyos, dice, se convertirán en brea, y su polvo en azufre, y su tierra en brea ardiente. Eso es lo que muchos hablan como el infierno ardiente. En San Marcos capítulo 9, 47, 48, dice también de los labios del propio Señor Jesucristo, y si tu ojo te es ocasión de caer, sácalo, porque mejor te es entrar en el reino de Dios como un coco, que teniendo tus dos ojos ser arrojado al infierno, donde el gusano de ellos nunca muere, y el fuego nunca se apagará. Pero sigamos todavía más, que quiero llevar rápidamente en esto. Dice, Dios no manda a nadie al infierno, y esto yo quiero aclararlo esta mañana. Una vez me dijo un testigo, lo que yo no puedo soportar de ustedes de los evangélicos, es que ustedes están enseñando que Dios manda las almas al infierno. Imagínense, me dijo él, el padre o la madre mandando a su propio hijo a las llamas o a las brasas. Y le dije, usted tiene razón, Dios no manda a nadie al infierno. Porque el amor de Dios es tan inmensamente grande, profundamente grande, que Dios no manda a ningún ser humano. Dios manda al infierno. El infierno no fue creado para los seres humanos. El infierno fue creado para los demonios, Satanás y sus demonios. Entonces, ¿cómo es que hay almas en el infierno? Porque la decisión de irse al infierno está en el propio ser humano. Es el propio ser humano quien decide si va al cielo o va al infierno. Y allí Dios no tiene nada que hacer. Para hacerlo más sencillo, en una forma más sencilla, una vez un grupo de jóvenes que vivían en un pueblo donde tenían un famoso anciano, era un anciano cristiano y se consideraba como el pastor anciano más inteligente de todo el pueblo. Los jóvenes no podían contra la inteligencia de este anciano. Hasta que uno de los líderes de los jóvenes, mientras andaban en el campo, en la selva, lograron encontrar un nidito. Y en el nido encontraron un pichoncito, todavía tiernito, sin pluma. Agarraron el pichoncito y vino el líder de los jóvenes y dijo, ¿sabes qué? Se me ocurre una idea. Y esta es nuestra oportunidad de avergonzar abierta y públicamente al sabio del pueblo. Le dijo, y le dijeron los otros, bueno, ¿en qué consiste tu idea? Le dijo, miren este pichoncito en mis manos. Solo ustedes van a saber la verdad, pero el anciano no lo va a saber. Vamos a ir donde él y yo lo voy a llevar oculto en mis manos. Y le voy a hacer una pregunta en

esto delante de todo. Mi pregunta va a ser: usted, señor sabio, ¿qué cree usted que tengo en mis manos? Y como él es muy sabio, rápidamente va a descubrir que tengo un pichoncito en mis manos. Así es que cuando él diga un pichoncito, mi pregunta rápida va a ser: ¿está vivo o está muerto? Si él dice que está vivo, yo simplemente abro mi mano y el pichoncito sale. Si dice que está muerto, yo solamente abro mi mano y el pichoncito sale. Si dice que está muerto, que está vivo, yo solamente aprieto la mano y está muerto. Cuando él llega delante del sabio, le dice delante de todos, reúnen a toda la gente, le dice: a ver, ¿qué tengo en mis manos? El anciano se queda por unos momentos pensando, se queda viendo las manos y dice: mi hijo, tú tienes un pichoncito en tus manos. Y le dijo él: ¿está vivo o está muerto? Y el anciano se queda pensando y le dijo: lo que tú quieras que esté, mi hijo. Si tú quieres que esté vivo, estará vivo. Y si tú quieres que esté muerto, estará muerto. Es decir, lo mismo sucede con la salvación y la condenación. La decisión está en tus manos, no en las manos de Dios. Ya Dios ofreció una alternativa. Dios entregó a su Hijo unigénito en la cruz del Calvario, quien derramó hasta la última gota de sangre en la cruz del Calvario. Sufrió las heridas más horripilantes que ningún otro ser humano haya recibido, siendo completamente justo. No hizo daño a nadie. Isaías 53 dice quien ha creído a nuestro anuncio y se ha manifestado el brazo de Jehová, subirá cual renuevo delante de él, y como raíz de tierra seca no hay nada parecido en él, sin hermosura para que le decíamos, despreciado y desechado entre los hombres, varón de dolores. Completamente su cuerpo quedó desfigurado, totalmente desfigurado, que no había nada que desear en él de su hermosura. Por eso es que la película de Mel Gibson es la única película de todas las que se han firmado la pasión de Jesús que se acerca realmente a Isaías 53. Porque en Isaías 53, en la película Pasión de Cristo, muestran el cuerpo de Jesús totalmente lacerado, llagado por todo lado, como dijo Isaías, y por sus llagas, dijo, y por sus llagas, por sus heridas, por todas esas heridas, es que nosotros fuimos curados. Por tanto, todo ser humano tiene la opción de recibir la salvación

Pero si la persona rechaza la salvación, la persona escoge por su propia voluntad del infierno. Está en el infierno no porque Dios lo mandó, sino porque él personalmente decidió irse allá. ¿Cómo? Al rechazar a Jesús como Señor y Salvador de su vida. Al no haber querido tener una vida honorable a la tierra. Una vida de buenos principios morales. En una conferencia que tengo que se llama El Juicio Final, explico que es cierto que hay muchas personas que murieron antes de conocer el Evangelio, que no tuvieron el privilegio de conocer el Evangelio. Sobre todo hace unos 30, 40, 50 años atrás. Muchos de nuestros seres queridos, viejos, tatarabuelos, no tuvieron el privilegio de escuchar el Evangelio como lo oímos nosotros. Y muchos me han hecho la pregunta, ¿qué pasa con ellos? ¿Están en el infierno? Pero hay que entender una cosa. Hay que entender una cosa. Hace 30, 40 años atrás, los principios morales eran muy elevados, muy altos. Aún las personas que no conocían a Jesús tenían unos principios morales muy altos. Y había un respeto por Dios, a pesar de que no conocían el Evangelio. Cuando llegaba la Semana Santa, esa gente tenía un respeto tremendo por la Semana Santa. Ir a las playas era un sacrilegio para ellos. Había un respeto tan grande para Dios. Era gente que sin conocer el Evangelio, amaban en lo más profundo al Señor. Y yo explico en ese día, en ese tema del juicio final, que Dios es justo. Y Pablo dice, y los que sin ley murieron, sin ley serán juzgados, sino por sus conceptos de conciencia, por sus comportamientos cuando vivieron en la tierra. Era gente honorable, gente que tenía palabra, era gente de palabra, de honor. Cuando le daban su palabra, morían por su palabra. Eran gente de grandísimos principios, era gente sumamente honrada. Algo que es tan difícil hoy en día, sobre todo la palabra. La inmensa mayoría de nuestra gente no tiene palabra, no tiene honor en su palabra. Es catastrófico. Así es que mucha gente que murió en aquel entonces sin haber conocido el Evangelio, posiblemente cuando lleguemos al cielo vamos a tener sorpresa y los vamos a ver allá en el cielo. Solo el Señor lo sabe. Pero el infierno es solamente para los malvados. Aquellos que siempre han querido llevar una vida desordenada, una vida de pecado, una vida de desenfreno. El Señor Jesucristo fue claro, como decimos en la siguiente página, y quiero ir casi ya finalizando en este aspecto. El Señor Jesucristo fue muy claro. Dice, es importante notar que no existe ninguna simetría acerca de los destinos de los hombres. El reino de Dios ha sido preparado para los redimidos. Eso es la profecía, ese es el mensaje del Señor. Pero el infierno ha sido preparado para el diablo y sus ángeles. Mateo 25:41. Y se convierte en destino de los hombres solamente porque han rechazado su verdadero destino. Es decir, aquí yo estoy de acuerdo. Y cuando estábamos en la universidad, en Ámsterdam, haciendo mi doctorado, discutimos muchísimo el asunto, ya a nivel totalmente teológico, el asunto de la predestinación. Y hay muchas cosas del tema de la predestinación en las cuales yo estoy de acuerdo, como por ejemplo, toda la humanidad fue predestinada para la salvación. Toda la humanidad, todos fueron predestinados. Es decir, Dios le dice, mi hijo, tú estás predestinado para ser salvo, por cuanto yo mandé a mi hijo a la cruz del Calvario. Pero la decisión, si aceptas esta predestinación, está en tus manos. O la aceptas, o la rechazas. Es decir, al final, desgraciadamente, son aquellos que rechazaron, que escogieron ese destino final. Vamos con la siguiente imagen, con la siguiente página. ¿Qué vamos a pasar en este momento? Aquí, la gran batalla de Miguel contra Satán. Al final, todos los demonios serán arrojados para siempre en el lago de fuego, en el infierno mismo. Y donde los demonios y Satanás, el diablo, no volverán a salir para engañar más. Sigamos todavía más. Abadón es el lugar del abismo, ángel satánico del abismo. Algunos piensan que se trata del anticristo, cuyo nombre en griego es Apolión o destructor.
Eso significa lugar de destrucción y el Antiguo Testamento se usa como sinónimo de muerte y del mismo Seol, o sea, es el mismo infierno. Qué terrible debe de ser para las almas que mueren estar junto a esa clase de demonio de malignidad sin precedencia. Un joven, aunque si bien es cierto como escatólogo, yo tengo siempre un poquito cuidado con el asunto de los testimonios o con asunto de las profecías. En cierta forma no es que no creo en las profecías. Sí creo en que el Espíritu Santo puede hablar. Lo que no creo es en muchos profetas y profetas mentirosos que andan primeramente buscando chisme en todas las casas del barrio o en la ciudad y después en la noche se vienen a dar todos los chismes diciendo que el Espíritu Santo les está diciendo. En esa clase de profeta es lo que yo no creo. Pero sí creo en la profecía del Espíritu Santo que declara misterio y puede revelar cosas extraordinarias. Por eso yo siempre le digo a los pastores cuando tiene un profeta o una profeta en su iglesia, mire su fruto. Si este es un profeta sujeto y fiel en todos los aspectos, entonces tiene buen fruto. Pero si es alguien que es lengua larga, chismoso y todo, téngale miedo cuando profetiza. Un joven de nuestra iglesia Juventud 2000 en Costa Rica tuvo una experiencia sobre este demonio. Él dice que es un demonio eminentemente horrible y grandísimo. Él calcula que la medida solamente de ancho es de aproximadamente 2 metros y la altura sobrepasa los 5 metros. Dice que es un demonio de destrucción, por eso le dicen destructor, de una malignidad sin precedencia, y que él solamente blasfemar, dice, se oyen vulcanadas de cosas horripilantes que salen. Por eso a muchos identifican a este demonio como el demonio del anticristo, porque cuando se encarne en el que vamos a ver esta tarde, cuando se encarne en él ya totalmente, el anticristo se va a volver la bestia más salvaje, más horripilante que jamás hayan conocido los seres humanos. Cuando se quite la máscara es cuando se le encarne este demonio. Hoy en día este demonio está en el mismo pozo del abismo, en el mismo abismo del pozo, ahí. Ese es lugar parte del mismo infierno. Qué terrible, qué triste deberá de ser para los que están muertos, sin Dios, sin fe y sin esperanza. Rápidamente una imagen más. Una más, nada más. Eso quiero terminar con esta otra parte. Esas son las criaturas que van a salir junto con el demonio del abismo. Son miles de demonios que están encadenados en el pozo del abismo. Dice que saldrán por 5 meses a la tierra. Y que en esos días, dice, los hombres desearán la muerte, buscarán la muerte, anhelarán morirse, pero la muerte huirá de ellos. Imagínense si por 5 meses van a atormentar y los seres humanos van a desear la muerte, imagínense para los que están ya en el infierno, atormentados por estas criaturas del infierno. Sigamos otra vez, más todavía, otra imagen más. Y al final, el destino final de todos los demonios, de Satanás mismo, del anticristo, del falso profeta y de todas las almas que murieron sin Dios, sin fe y sin esperanza. Finalizo con este testimonio. Un abogado de Ciudad Victoria, Tamaulipas, México. Estoy en una conferencia con él, en su iglesia. Al final este abogado se acerca y me dijo, hermano, ¿me permite compartir un poquito el testimonio, la razón por la cual estoy en la iglesia? Me dijo, yo llegué a ser el juez de esta ciudad, de Ciudad Victoria. Era el juez principal. Mi esposa era evangélica, pero yo llevaba una vida desenfrenada, de infidelidad, de alcoholismo. Un día, dijo, venía con 2 colegas abogados, veníamos en un carro y traíamos mujeres, veníamos emborrachados. Mis 2 colegas, las 2 mujeres que traían, las 2 rameras, más la ramera que venía conmigo. Y dijo, y como veníamos haciendo orgías en el carro, en uno de esos yo me descuidé y mi carro se fue en un abismo. Cuando yo desperté, dijo,
Cuando yo desperté, yo me vi fuera del cuerpo. Y empecé a bajar y a bajar y a bajar, dijo, por un abismo. Yo escuchaba gritos espantosos que hasta hoy en día mis oídos me duelen. Mientras iba bajando, dijo, de momento llegué a un como especie de un alto. Pero como en una especie de unos 20 metros, dijo, yo miré unas puertas. Como unas puertas tenebrosas que se abrían. Es solo un testimonio que está contando él. Cuando yo vi en esas puertas, dijo, en ese momento yo vi a mis dos colegas abogados y a las dos mujeres y la que andaba con él. Dice, es decir, las tres mujeres y los dos abogados. Y yo los vi que los llevaban escoltados demonios, pero agarrados, levantados en el aire. Y yo miré, dice, cuando se abrió aquella puerta y lanzaron a los cinco, a las tres mujeres y a los dos abogados, los lanzaron mientras ellos pegaban gritos, pero gritos espantosos, fueron lanzados como una especie de lago de fuego. En ese momento, dijo, escuché que me dijeron, todavía no es tu tiempo. Y en esos instantes, dijo, yo volví de nuevo. Y cuando vi, dijo, lo primero, cuando yo regreso a mi cuerpo, dijo, cuando yo reacciono en mi cuerpo, la primera pregunta que yo hice fue a los paramédicos que estaban tocando mi cuerpo. La primera pregunta que yo le hice a los paramédicos fue, ¿y dónde están los dos abogados, mis dos compañeros abogados y las muchachas? Y el paramédico me dijo, todos están muertos. Solo tú estás vivo. Dijo, en ese momento lo que más anhelaba yo era el pastor de mi esposa. Yo suplicaba que mandaran a llamar al pastor de mi esposa, porque yo tenía miedo que me llevaran al quirófano y que me muriera en el quirófano, dijo. Yo quería aceptar a Jesús por todo y todo. Yo no quería morirme en ese

porque yo tenía miedo que me llevaran al quirófano y que me muriera en el quirófano, dijo. Yo quería aceptar a Jesús por todo y todo. Yo no quería morirme en ese momento, dijo, porque yo sé que el infierno existe, porque yo, dice el abogado, yo fui al infierno. Permita Dios que nadie de los que están aquí esta mañana se vaya a morir sin Dios, sin fe y sin esperanza. Es más, espero que nadie salga por esa puerta sin antes estar seguro que es salvo o pedirle perdón esta mañana al Señor. Pero por el otro lado, le voy a ir al corazón de ustedes esta mañana. Luchen porque su familia se salve. Y cuando se lo digo a ustedes, es porque yo también siento dolor por mi familia. Porque yo tengo seres queridos que amo con el alma y el corazón. Seres queridos que les recordamos. Aquellos hermanos que comíamos juntos allá en Centroamérica, o en Colombia, o del país donde venga, México, que comían los frijolitos juntos. El hermanito que te cuidaba en la escuela, o la hermanita que te cuidaba en la escuela. Que jugábamos junto a aquella niñez que nunca vamos a olvidar. ¿No te gustaría que ese hermano o esa hermanita se salve? ¿No te gustaría luchar por esas personas que tenemos tantos lindos recuerdos? ¿Conozca a Jesús? En lo personal, es mi oración. Siempre, por muy cansado como anoche, a las 2 de la mañana, por muy cansado que esté, siempre pongo a mi familia en sus manos y específicamente a aquellos que yo considero que son los que necesitan el empujoncito. Sobre todo por ellos. Y ahí le digo específicamente por nombre, Señor, específicamente por fulano, sutano, sutano, Señor. Por favor, por favor. Yo quiero esta mañana que tú sientas carga por tus seres queridos. Porque el infierno es una realidad. Te guste o no te guste. Luchemos porque la eternidad de nosotros y de nuestros seres queridos sea con el Rey de Reyes y Señor de los Señores. Inclina tu rostro solo por unos minutos y no se levante nadie. Solo inclinen su rostro allí donde está. Joven, jovencita, señor o señora, amigos, invitados, todos inclinen su rostro. Denle un minuto de respeto a aquel que les da la vida y que se las puede quitar esta misma tarde. Mientras están allí con su rostro inclinado, yo voy a pedir en estos momentos a todos los jóvenes que han venido esta mañana invitados, joven, jovencita, escúcheme bien, a todos los señores y señoras, no me importa si son católicos, solo quiero decirte esta mañana, allí donde estás, inclina tu rostro y pídele perdón al Señor allí en tu banca. No salga esta mañana por esa puerta de la iglesia sin antes pedirle perdón al Señor Jesucristo. Para ello, le voy a pedir que allí donde está en su banca, repita conmigo la misma oración de perdón que yo voy a decir. Joven, jovencita, señor o señora, quien quiera que sea, solo repite conmigo la misma oración de perdón que yo voy a decir, repítela ahí en tu banca. Y con ello vas a estar invitando a Jesús a tu corazón como Señor y Salvador de tu vida. A ver, repita conmigo ahí en su banca. Todos aquellos que no están seguros de ser salvos, pero que quisieran ser salvos esta noche, esta mañana, entonces repitan conmigo la oración. Digan así: Señor Jesús. A ver, repitan, solo los que están pidiendo perdón, digan: Señor Jesús, en esta mañana, dígolo, yo te pido perdón, diga esa palabra, y acepto, diga, el perdón de mis pecados por medio de tu sangre preciosa, diga esa palabra, que fue derramada en la cruz del Calvario. Desde esta mañana, Señor Jesús, dígalo, declaro que Jesucristo es mi Señor y Salvador de mi vida. Desde ahora y para siempre lo recibo en mi corazón.

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0: propósito en tu vida. No temas, si Él te llamó, Él te guardará. Dime el tamaño de tu desierto y te diré el tamaño de tu llamado y de tu bendición. Corre sus brazos, no temas.
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